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0: ¿qué te digo? Oye,
1: qué buena técnica, esa no me la sabía, maestro, ¿eh?
0: Pues es que no lo checan.
1: Esa no me la sabía.
0: Imagínate.
1: Ya sé cómo lo puedo hacer yo.
0: No, pero no hay que hacerlo.
1: ¿Por qué?
0: Pues para que vean que no, que los mexicanos somos más.
1: Yo ya encargué mi sim extranjero.
0: Yo también, ya vamos a tener plan extranjero.
1: Próximamente vamos a cambiar de número, entonces.
0: Sí, no, fíjate que se puede hacer portabilidad.
1: No, pero yo no quiero, para que si algún chairo me agregue va a decir, ay, este cambió su línea, ay, ay, ay, ay.
0: Pero que bueno, vean. Si usted, señor ama de casa, señor que nos está escuchando,
1: oye, pensamos muy agresivos,
0: está ahí en el tráfico, wow, se pregunta de qué hablamos, pues de que no hay que registrarnos. Ojo, esto no es nada más opinión de nosotros.
1: Sí, es opinión, no es indicación.
0: No.
1: La empresa nos hace responsable de las tarugadas que
0: decimos
1: nosotros.
0: Ni les estamos diciendo que lo hagan o que no lo hagan cada quien, pero en lo personal yo pienso que no.
1: O sea, yo no la voy a registrar.
0: Yo tampoco. Pero yo pienso que no hay que hacerlo.
1: De las tres que tengo, no voy a registrar ninguna.
0: Efectivamente.
1: Bueno,
0: ni una sola.
1: No ocupan, pero.
0: Pero ni una sola vamos a registrar. El pueblo unido jamás será vencido.
1: El otro día me dice mi carnal bien apurado. Me dice, oye, hay que comprar unos walkie-talkies. Digo, ¿por qué? Porque Claudia Sheinbaum ya va a cancelar nuestra línea.
0: Y sí, digo, ¿eh? No manches. No, sí estaría bueno.
1: Imagínate toda la gente ya luego con sus. ¿Cómo se llaman eso?
0: Todos como contratando tipo, Telmex ahorita.
1: Como el tipo. Ay, se me olvida cómo se llamaba. ¿Lo que tú dices, Nextel o qué?
0: Ajá, el Nextel.
1: De rato todos. Run, run, run, run.
0: Con la alerta.
1: Ándale. Pero, no, hombre. Manuel, ¿cómo estás? Muy buenas tardes.
0: Bien, aquí andamos. Buenas tardes, mi estimado Brandon. ¿Cómo te va? ¿Cómo te trata el día de hoy?
1: Muy bien, gracias.
0: Eso es bueno, ya es jueves.
1: Ya es jueves. Jueves, ir a Wox, ponerte ahí una. Ah, no, no puedes tomar ahí. Ponerte a comer.
0: Sí, puedes tomar.
1: Así pues,
0: no vendemos, pero pues los dejamos.
1: O sea, si tú llevas tu pisto,
0: sí, pues nomás dices que es tuyo y le invitas una al parrillero.
1: Y otra al polis y te la haces de tos.
0: Pues ya, también.
1: ok, entonces vayan. ¿Van a ver el partido ahí o no?
0: Apenas encargué, pues, para
1: no
0: poner.
1: Tele,
0: todavía no monto okay. Nada.
1: ¿Algún proyector, nada por ahí? Hasta
0: sí, un... pues por eso encargué para montar la base para el proyector.
1: Ay, ay, caché, ay.
0: Pues es que es el proyector que tengo ya desde hace algunos años.
1: Ya.
0: Pero hombre, sí. Ay, por ahí estamos trabajando para ofrecerles.
1: En mejor. La pared blanca, ponlo, hombre, no pasa nada.
0: O sea, pues la base de dónde voy a fijar el proyector.
1: Sí,
0: porque
1: mira,
0: pues.
1: Te la complicas, eso no me mexica nada. Pon dos clavos, la amarras al hambre y ahí está.
0: ¡No manches!
1: no te creas. Pero bueno, Manuel, bienvenidos en todos al Rick Musical. ¿Presentas tú o presento yo?
0: Pues presenta.
1: No, yo presenté ayer.
0: Entonces, ¿para qué me preguntas?
1: Pues para ver si eres honesto, pero ya vi que.
0: Nah, no. Pues vámonos. Vámonos recio a presentar. Bienvenidos a todos a ustedes al Rick Musical, el programa de la raza por la raza y para la raza. Aquí tú decides qué canciones entran a competir, qué canciones se suben al cuadrilátero.
1: Okay.
0: Y asimismo, tú decides cuál es la canción ganadora y que sale completamente al aire. Como muy sencillo, a través de nuestras líneas telefónicas 354-54-230-11 y 354-54-279-00. Tenemos nuestro WhatsApp, que es el 54-230-11, en el cual nos puedes mandar tus fotos, videos, mensajes, textos, todo se vale. Solamente llamadas y videollamadas, pues todavía no se puede. Así que ya lo sabes, cuando estemos ahí en la pausa comercial, estemos presentando canciones, llámanos y pide tu canción para luchar. Una vez dicho esto, pues fíjate que de los técnicos, nos vamos a ir con una recomendación, un tema que corre a cargo de nada más que de Alfredo Olivas. Esto lleva por nombre, ¿y por qué no?

0: ¿Piensas
1: ustedes?
2: Hay que dejarlo.
0: No, ya presenta. Ya. Okay. Si no...
2: Cuando quieras, Manuel, tenemos tu tiempo, ¿eh?
0: Presenta, no, por eso que... canté y me retiré.
2: Ajá, yo traigo por acá una rola. Oye, hoy andamos muy gruperos.
0: Eso.
2: ¿Sí es grupero eso o no?
0: ¿Sí? ¿Verdad?
2: ¿Ah, sí? Es Grupo Frontera, se titula No se va.

0: Así que no sé hasta quién es tu voto. Ya tenemos la primera llamada por allá en la 00 La Raza. Buenas tardes.
1: 3011, ¿no? ¿O?
0: Ah, sí, en la 3011.
2: ¿Qué va, Thor?
0: ¿Cómo vamos, Néstor?
2: Aquí la pela que te vaya, es que esta morra me quiere quitar el teléfono.
0: ¡Qué bárbaros!
1: Párale, árbitro. ¿Quién te lo quiere quitar?
0: Vania.
2: La niña, Vania.
1: Ah,
2: va,
1: ya,
0: sí, Vania. Por eso cuando dijiste árbitro, pues yo dije, pues esa mano, no es, árbitro.
2: Esto no es imaginario, esto ha sido de veras. Aquí está. Vamos, guapito, le iba a todos.
1: Saludos. Perfecto. Ahí a
0: Vania. Saludos ahí a todos, Vania también.
1: Hasta luego. Vania, hasta luego. A Vania le mandamos saluditos, una más en la 00, ¿verdad?
0: Gracias.
1: La Raza, buenas tardes.
3: Muy buenas tardes, Manuel.
0: Buenas tardes.
3: ¿Cómo están?
0: Bien, gracias.
3: Qué bueno, yo voy por la... No se va.
1: Perfecto, muchas gracias.
3: Con gusto, saluditos allá a todos.
1: Gracias, hasta luego. A ver.
0: Así
1: a ver.
0: Es, líneas completamente disponibles en cabina y nuestro WhatsApp también. Es momento de participar. Así y es. Que emitas tu voto.
1: Así mero. Oye, le mandamos un saludo a don José.
0: Saludos allá, don José.
1: Hace rato me estaba marcando, pero estaba con el bocado en la boca y no le pude contestar.
0: ¡Qué barro! ¿Qué comiste?
1: Comí unas quesadillas.
0: Eso es todo.
1: Y entonces estaba comiendo afuera de la cabina y pues no me pude meter, traer las manos llenas de grasa. Tú sabes, Manuel, protocolo de seguridad. Entonces, don José, ahorita en los cortes, márqueme para ver cuál le ponemos a competir. Una más en la 3011. Buenas tardes.
4: Tardes, noches.
1: Tardes, noches, señora Ticha. ¿Para quién sería su voto?
4: Pues a ver, no te vas. No te vas.
1: Perfecto,
0: gracias.
4: Gracias.
1: Saludos.
0: Hasta luego. Ya tenemos por acá un mensajito de la señora Celina. Dice saludos y bendiciones, muchachos. Mi voto es por la primera. Perfecto, gracias.
1: Saluditos por ahí.
0: ¿Y quién más? ¿Quién más?
1: Pues no sé, el desempate, ¿dónde anda? A ver. ¿Quién dijo yo quiero desempatar? Estos muchachos ya no tienen rating. Yo marco, yo les hago el favor.
0: Ya no tienen. No, sí tenemos, pero como que sabemos pues que
1: ya,
0: no son tanto.
1: Ya no
0: tanto...
1: les gusta marcar, ¿por qué?
0: No, el tema no es tanto de su agrado este round. Como que...
1: Ya,
0: mira,
1: ya.
0: Por la primera, buenas tardes, perfecto, muchas quién. Gracias. Dice, vamos a ver, por dice Adi Rodríguez, que
1: saludos.
0: Por la primera, buenas tardes, saluditos.
1: Entonces,
0: Adi.
1: Vámonos con la tuya.
0: Vámonos, y por qué no, Alfredo Olivas, las 6:14.

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25: ¡Lucha! ¿De qué te ríes, Manuel? No te rías de mi programación continua, continuada.
0: Yo no me estoy riendo de tu programación continua, que continuará.
25: No, muchachos, tuvimos un percance hace unos momentos con los comerciales.
0: Pero resolvimos aquí, somos hombres que resuelven.
25: En fa.
0: Así es.
25: En do, en re o en mi, donde...

0: De ser, resolvemos.
1: Pero se resuelve.
0: ¿Un do sostenido, qué te parece?
2: No, no lo sé.
0: Un la. No, no es cierto, ya.
2: Yo no sé de eso.
0: Tú no sabes de nada. No, a ver, tú háblame en cripto, tú sí sabes de eso.
2: ¿De qué?
0: ¿Criptomonedas? ¿Todo eso lo sabes?
2: Sí, pero yo estoy en contra de las criptomonedas.
0: ¿Por qué? Y yo comprando Maxi.
2: No, no hagas eso.
0: ¿Por qué no?
2: Porque fíjate que las criptomonedas pues vienen precisamente de un blockchain.
0: Y yo preguntándole, a la señora del tarot cuál va a ser la próxima
2: Bitcoin. No. El Bitcoin ya tuvo su etapa donde reventó y por ahí hubo grandes pérdidas para mucha gente, sí. Pero viene la segunda etapa del broker de las criptomonedas, entonces no inviertan en cripto. Más bien busquen váyanse ahorita por lo tradicional, por lo sólido, váyanse a invertir en gas, vayan a invertir en petróleo, no en petróleo tampoco, en gas y en oro, mi recomendación.
0: Oro y gas.
2: Sí,
0: gas ahorita lacrimógeno.
2: Por lo pronto.
0: ¿Eh? Gas lacrimógeno.
2: No, pues.
0: Gas LP.
2: Ay, así lo buscas en el Forex.
0: Ok, ya nomás estoy molestando, Manuel, pero 5 minutos, bueno, 4, ¿qué vas a poner?
2: Bueno, vámonos rápidamente a presentar, vámonos en fa a presentar del lado de los técnicos, tenemos nada más y nada menos que Intocable con El Amigo Que Se Fue, esto suena así.

0: Así que lo saben, para quién es su voto, es momento de participar. Líneas en cabina completamente disponibles.
1: Así es, ya me fijé bien, es Melidólar, no Maxidólar.
0: Ah, Melidólar, no, pues el Melidólar.
1: Ah, ¿tampoco?
0: O sea, sí, Manuel. es más factible, pero varía en función del dólar. Entonces también Mercado Libre sigue siendo, todavía no es institución bancaria.
1: A ver, entonces dime. No, pues nomás hay cuatro.
0: Vamos con la primera llamada en la 3011.
1: La Rosa, buenas tardes.
2: ¿Qué vato?
1: ¿Qué rollo?
2: Vámonos por las tres tumbas. Yo tampoco llamaré a Jesús, que no se oye, doña Leopoldina. Y don José también.
1: Ese don José, le mandamos saludos allá a todos. No se reporten, ya. ¿Edad?
2: Don José va a votar hasta rato, checa y califica y califica. Para
0: sí, que efectivamente, no hay falla ahí ya.
2: Está estudiando ahorita. No, hombre. Está haciendo una plana para que no se le olvide por qué votar.
0: Sí, porque si no le va peor.
1: No se aguantan, muchachos. Uno que no quiere pecar.
0: No, no se aguantan los que compran el voto.
1: Ahora pues.
0: Esos no se aguantan.
2: Esos son los de la cuarta T.
0: Por eso.
2: Dale, pues una regañada producción, vato. ¿Qué pasó pues con esas puras fallas ahí?
1: Sí, pues nuestra producción no está tan pilas como los demás días, ¿verdad? ¿No?
0: Efectivamente, se durmió el tiquití.
1: No, cállate. No, hombre, yo tengo miedo de hablar aquí, yo no sé qué puede pasar.
0: Nada, puede pasar nada de lo que no haya pasado antes.
1: No, me reclaman el sábado, esto.
0: Qué miedo.
2: No, ¿a poco se ve más bonito, vato?
0: ¿Y otro regañado?
1: No, yo no dije eso.
0: Qué caray, no, está diciendo. Manuel. Pero bueno, muchísimas gracias.
2: Dale, vato, la fiesta.
1: Gracias.
0: Por acá tenemos uno de Beli Peña, dice, hola, buenas tardes, voto por Intocable, perdón, linda tarde.
1: Órale, ¿qué pasó? ¿Le picaste bien?
0: Sí, ahí pues está. Sí, pero
1: ¿qué? Una para Intocable, entonces vamos, una más acá, vas. La Raza, buenas tardes. No, está colgado acá. Bueno.
3: Bueno.
1: Buenas tardes, señora Tere, ¿para quién sirve su voto?
3: Buenas tardes, las tres tumbas.
1: Perfecto, gracias.
3: Un gusto.
1: Hasta luego. Gracias. Entonces, ¿qué, Manuel?
0: Por acá nos están escribiendo ya nada más por acá, dice Intocable, vamos empatados en estos momentos. ¿Cómo ves? Nos aventamos un shin shampoo.
1: Un shin shampoo de un minuto y medio.
0: Pues rápido porque se va.
1: A ver, de volada. No, ya tenemos ahí el desempate. A ver, La Raza, buenas tardes.
3: Tardes, noches,
1: señora Ticha. ¿Para quién sería su voto?
3: Las tres tumbas.
1: Eso, gracias.
3: Gracias.
1: Hasta bien, luego, saludito.
0: Vamos, entonces presenta ya.
1: De volada, súbele. Corto.
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7: 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Ahora sí, Manuel. ¿A qué hora se acaba el partido?
8: ¿Qué rollo? ¿A qué hora se acaba el partido?
7: Ajá.
8: Pues inicia que a las 7:30, ¿no?
7: Ah, todavía no empieza.
8: No, creo que es a las 7:30.
7: Ah, yo pensé que ya había empezado. No, pues no va a haber gente en el PD.
8: ¿Quién sabe?
7: No, no creo. Pero, a ver, chécale.
8: Le puse México, corro.
7: No, Manuel, me cae que no. O sea, no escribes.
8: A las 7, es ahorita a las 7.
7: Ahorita a las 7,
8: okay. Sí, entonces se acaba que 8:30, 9.
7: Más o menos. Más o menos, primo.
8: Sí, como a las 9.
7: ¿Te ha presentado pariente?
8: Fíjate que para este tercer round, para este tercer enfrentamiento, el lado de los técnicos, nos vamos con un tema, una canción que nos hace llegar una petición. Esto es de Carlos y José, lleva por nombre Flor de Capomo, suena así.

0: nos la fuimos en pedo uno por todo, vato, que no te estoy
1: pegando. Pues sí, pues ya que tocará.
2: Con buena razón, con buena razón. Pues sí.
0: Con puro rompope, vato.
1: Pues ya, ¿qué más? Si es lo que hay.
2: Se las compras allá a mi compa Pepe, por favor. Pero con rompope, ¿eh? Gelatina con rompope.
0: Sí,
1: vato. Gracias.
2: Hasta luego.
1: Una más en la 00, La Raza. Buenas tardes.
3: Va a ganar México 2-1.
1: Eso es todo. José, ahorita para meter la quiniela, entonces, sin fallas.
3: Ah, pues seguro.
1: No, pues sí. ¿Por quién va a votar?
3: Originales.
2: Perfecto, es gracias. Todo,
1: gracias.
3: Gracias.
1: Hasta luego.
2: Una más en la 3011. Buenas tardes.
4: Buenas tardes por los originales.
2: Perfecto, muchas gracias.
4: Ándale, un gusto.
2: Hasta luego, gracias, gracias.
1: Tenemos por acá mensajitos. Dice: hola de nuevo, voto por los originales de San Juan. Saludos. Perfecto, gracias. Tenemos una llamada más.
2: Así es, en la 3011. Buenas noches.
4: Tardes, noches,
2: señora Ticha. ¿Para quién sería su voto?
5: Por mis favoritos.
2: Eso, los originales, ¿verdad?
5: Sí, bueno, que falla.
2: Perfecto, gracias.
1: Gracias.
5: Hasta luego.
2: Gracias.
1: Por acá dice, vamos a ver qué dice la señora Elena.
6: Voto por los originales.
1: Ay, ay, ay.
6: Voto por los originales.
1: Perfecto, gracias. Por acá dice, hola, buenas tardes, voto por la segunda, dice Daniel Diego. Perfecto, muchas gracias, amigo. Bueno, pues, ganas.
2: Ok, mi querido amigo Arturo Ávila, vámonos con esta canción. Regalo equivocado con los originales.
1: No me hizo gracia.
2: A mí sí.
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5: ¿Qué onda?
6: Manuel, estás eruptando en el micrófono.
5: No, soy... hazte güero.
6: Yo no soy güero, soy amarillo. Soy amarillo hepatitis.
5: Ay, ay, ay, qué barbaridad.
6: Oye, mi color está un poco raro.
5: No sé.
6: Sí.
5: Trigueño.
6: ¿Qué es eso?
5: Investígalo.
6: No, explícame.
5: Pues es un color característico.
6: Pero, o sea, ¿por qué de algunas partes?
5: Porque sí, por eso precisamente uno es trigueño. O se puede decir que alguien es trigueño, porque no es blanco, pero tampoco es moreno. Está como apiñonado, algo así.
6: Maldita sea. No, ¿por qué? ¿Cómo es el meme de? No, ¿cómo? Ah, se olvidó.
5: ¿Maldita pobreza?
6: No, el de Mariana. No, el que dice cuando el señor que es daltónico.
5: ¿Cuál Mariana?
6: Tú sígueme el viaje. Una muchacha que sube videos con su papá de la Ciudad de México, que son famositos. Entonces su papá es daltónico.
5: Ok.
6: En una ocasión, cuando cobró su primer cheque.
5: Okay.
6: Le regaló los lentes que son para que pueda ver los colores ahora sí.
5: Okay. Ah, okay.
6: Entonces cuando se los pone, se empieza a ver los brazos y el señor es muy morenito.
5: Sí.
6: Entonces dice, no manches, Mariana. Y empieza a llorar.
5: Sí,
6: y le dice, no, qué bueno que te gustó. No soy blanco, Mariana, no puede ser.
5: Sí, sí lo vi.
6: ¿Ya sabes cuál es?
5: Sí.
6: Por eso te digo, no puede ser, Mariana.
5: Sí, sí, sí. Pero...
6: ¿Qué pasó?
5: Presenta, ¿qué tema traes?
6: ¿A dónde va? Bueno, yo traigo por acá una rolita de nada más y nada menos que Raúl Partida, esto que se titula Qué bonita es la vida y suena así. Aunque

0: Ok, y mi compañero Manuel por ahí trae una canción de... Ah, ya llegaste.
1: A ver, de nada más. De nada más y nada menos que esto de Juan Valentín lleva por nombre El Corral de Piedra. Otra vez.

0: sabrá. Ok, así que vámonos con la primera llamadita en la 3011. ¿Qué rollo, vato? ¿Cómo andas?
1: Pues vámonos por Raúl Partida, vato.
0: Por Raúl Partida, ya dijiste.
1: ¿Ya es el último?
0: Ya, mero. ¿Ya?
1: ¿Sí, verdad?
0: Simón.
1: Oh, que te vaya bien, Manolito. Bendiciones en tu trabajo.
2: Gracias.
1: Hablando, no, vato, porque Brandon se va a quedar todavía.
2: Efectivamente.
0: A mí todavía me queda un rato.
1: Sí, estás castigado hasta las 10, vato.
0: No, hombre.
3: Qué barbaridad.
0: Hasta las 8, ¿cómo que a las 10? No.
1: Oye, este, entender, vato.
0: Ya me anda subiendo 2 horas.
3: No, que te las pague, que te las pague.
1: No, y yo que a las 10, yo sí te iba a cebar antes y sí tiene que salir a las 10.
0: Me voy a ir antes, ¿eh? Ya la cajeteaste en esto, yo me quería a las 8.
1: De pedo, vato, pues ya qué.
0: No, hombre, no te creas.
1: Dale, vato, por dos partidas, pues ya dijeron.
0: Saludito, gracias.
1: Vale.
0: Vámonos entonces. Ah, no, faltan votos, sí, es cierto.
3: Sí.
0: Yo quiero presentar, no.
2: Una más en la 00, la raza, buenas tardes.
3: Perfecto, eso. Gracias.
4: Saludos, buenas noches.
2: Saludos, cuídense mucho. Luego.
0: Saluditos por ahí.
2: Una más tenemos por acá. Un audio, vamos a ver qué show.
5: Voto por Raúl Partida.
0: Perfecto, gracias. Vámonos con una más en la 3011. Buenas noches.
5: Por Juan Valentín.
0: Perfecto, gracias. Saluditos por ahí a la señora Tere. ¿Y pues, más mensajes por allá, Manuel?
2: ¿No? Ya.
0: La señora Ticha que se reporte por ahí, ¿no?
2: También, la señora Ticha falta de emitir su voto.
0: ¿Vamos cuántos hasta el momento?
2: Ah, todavía tenemos chance. Yo pensé que ya andábamos cortos,
0: no,
2: como
0: hombre, todavía tiene chance.
2: Como comúnmente.
0: Como comúnmente acostumbrábamos antes. Ahorita ya no pasa
2: eso. Nos corretean.
0: A ver, acá. Bueno, bueno.
5: Buenas tardes, noches.
2: Buenas tardes, noches, señora Ticha. ¿Por quién va a votar?
5: Por la Partida.
2: Perfecto, entonces. Gracias.
5: Gracias.
2: Hasta luego, cuídense mucho.
0: Saluditos.
2: Vamos, 3-2.
0: Ok.
2: Tenemos un mensaje por acá, dice, voto por Raúl Partida, dice nada más y nada menos que Beli Peña.
0: Saludos.
2: Perfecto,
0: amiga,
2: saluditos. Oye, hoy no marcó, le mandamos saludos a la señora María Jesús, a la señora Leopoldina, a la señora Catalina, a la señora Nedina, a la señora... ¿Quién nos falta?
0: Yo le mando saludos a mi compa, a Toño, el del taxi, también, a la dama misteriosa, mi mamá, que me van escuchando ahí, saludos también.
3: Saluditos.
0: A la señora Concha, al señor Jesús Valdivia Espinosa también, saludos.
3: Saludos.
0: Y no sé quién me falta, y el amigo Casimiro y Mateo, saludos. ¿Qué andas haciendo, Manuel?
2: Nada, pues aquí esperando que lleguen votos.
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0: Perfecto, una más acá.
2: Vámonos, en la 3011 La Raza, buenas tardes.
5: Buenas tardes, muchachitos.
2: Muy buenas tardes, señora Nina. ¿Por quién va a votar?
5: Por Raúl Partida.
2: Perfecto, entonces, muchísimas gracias.
5: No, es que estaba muy delicadita y acabo de llegar del hospital, ¿cómo crees?
2: Ah, pero qué bueno que mire, ya está mejor y ya se pudo comunicar. Nos da muchísimo gusto escucharla. Sí. Cuídese mucho y a seguirse,
5: gracias,
2: recuperando.
5: Igualmente, saludos a todos, ¿eh?
0: Saludos, saluditos. Gracias.
5: Hasta luego.
0: Hasta luego, muchas gracias. Pero
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0: 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Y bueno, ¿cuál ganó la de Raúl Partida, verdad?
2: Efectivamente, presenta.
0: Vámonos con esto. Manuel ya se va. Bendito
2: gracias,
0: sea
2: nos
0: Dios.
2: Vemos. Dale, hasta sí. Luego. Nos escuchamos el día de mañana. Que Dios nos bendiga a todos.
0: Súbele.
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1: En XEC.7, hora del Ángelus, hora en que la provincia mexicana, y en especial en esta radiodifusora, tenemos por costumbre elevar una plegaria al Supremo Hacedor para agradecerle todos los beneficios presentes, pasados y futuros, así como los beneficios del trabajo de hoy. Acompáñenos ustedes estos minutos cantando con alegría, con amor, con fe.

0: muchas gracias por haber estado con nosotros estos minutos de oración. 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
3: Con 12 votos a favor, la Comisión de Cultura y Cinematografía de San Lázaro frenó una propuesta para sancionar composiciones musicales consideradas como apología del delito. El dictamen concluyó que la reforma es inviable por su impacto presupuestario y porque la legislación vigente ya contempla mecanismos para atender la problemática planteada. La propuesta buscaba modificar la Ley Federal de Telecomunicaciones y Radiodifusión, la Ley Federal del Derecho de Autor y el Código Fiscal de la Federación para restringir contenidos musicales que glorificaran a criminales o al crimen organizado. Mi nombre es Mayra Ramos y recuerda, nos puedes visitar en la página www.todonoticiasdigital.com.
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0: Bueno, pues ya las 7:07. Muy buenas tardes. Bienvenidos a todos a Pidi Canta con la Raza. Te recuerdo que a lo largo de esta emisión, pues, te complazco con la rola que tú quieras. Así es, puedes pedirme alguna canción, mandar tus saludos ahí para tus seres queridos, para tus familiares, a quien tú quieras. Así que te invito a que participes, a que te comuniques. Líneas en cabina disponibles para ti, 354-54-230-11 y 354-54-27900. También tenemos un WhatsApp por ahí para que me mandes tus mensajes de audio, tus mensajes de texto o lo que tú quieras por ahí. Es el 54-230-11. Recuerda que si me cantas la canción, te la ponemos más rápido. No haces filas, no esperas. En cuanto te cuelgo, va saliendo tu rola. Entonces, a comunicarse conmigo. Tenemos la primera llamada en la 3011. Muy buenas tardes.
1: Muy buenas tardes.
0: Buenas, buenas, señora Tere. ¿Cuál le ponemos?
1: La de Eva. Yo me quedo triste y sola. Tenías que ser tan cruel al despedirte. ¿Qué clase de cariño tú me diste? ¿Qué caro estoy pagando por quererte? Esa.
0: Perfecto. Con Rocío Durca. Tenías que ser tan cruel con Rocío.
1: Okay. A saludar a la señora esta Diana. Okay. De allá la florería. ¿Cómo se llama la florería esta? ¿Cómo se llama? Evéndila.
0: Ok, saludos.
1: Saludos para doña Tina. Ok. Para doña Elisa. Para doña esta nena, su familia. Y para Marta Sandoval, Aurora Barragán. Ok. Don José Chávez, mi prima Imelda, la de Embarácuaro. Y para toda la familia de Manuel, toda la raza.
0: Perfecto, pues enseguida se la ponemos entonces.
1: Para este don Nazario.
0: Saludos.
1: Y del asilo también es para todos los que los escuchan. Y que tengan una bendecida tarde y noche, todos los que los escuchan y tú también.
0: Gracias, gracias. Igualmente, ándale. Enseguida nos vamos con esa.
1: Sí, ándale, gracias.
0: Hasta luego, muchas gracias. Pues ya las 7:09. Todavía con 9 minutos. Vámonos con esta canción de Rocío Dúrcal. Tenías que ser tan cruel, hombre. Súbele.

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0: Bueno, pues ya son las 6 de la tarde. No, ¿cuál las 6? Las 7, perdón, con 18 minutitos. Vámonos con una llamada más que me llega en la 3011. Muy buenas tardes.
1: Buenas tardes, buenas noches.
0: Buenas, buenas, señora Ticha.
1: Para mis hijos.
0: A ver, ¿cuál va a ser?
1: Sí.

0: Esa, por favor.
1: Eso es todo. Perfecto. Con los originales, ¿verdad?
0: Sí.
1: Ya dijo enseguida, se la mandamos. Muchas gracias.
0: Gracias.
1: Hasta luego. Saluditos por ahí a nuestra amiga, la señora Ticha. Vámonos con una llamadita más acá en la 00. Muy buenas noches.
0: Muy buenas noches.
1: Muy buenas noches. Dígame.
0: Quiero mandar saludos.
1: Por supuesto, ¿para quién?
0: Para mi mamá, la señora Carmela Andrade.
1: Ok.
0: Para mi hija Karina Montes. Okay. Para mi nieta Angelita. Para mi nieta Sofía. Y para mi nieta María. Y para Juanito. Y también okay. Para mi hija Adriana. Y para saludar a usted y toda su familia. Y para mi comadre Celia González. Y para mi comadre Josefina Cárdenas.
1: Okay.
0: Y para mi comadre Teresa. Y para saludar también a mi amiga Hermi Gámez de Sinaloa y también para su ayudante Luz.
1: Okay. ¿Sí
0: me puede poner la canción Perdida entre botellas?
1: Perdido entre botellas, ¿con quién se la pongo?
0: Ajá. Con Chiqui Rivera.
1: Perdida entre botellas. Perfecto, ¿se anima a cantarnos un pedacito o qué?
0: No me la sé, casi no la puedo. También para saludar a todos los de la GQ.
1: Perfecto, no se preocupe, enseguida se la ponemos, ¿eh?
0: Andy, pues, que pase buenas noches.
1: Igualmente, hasta luego, gracias.
0: Hasta luego.
1: Hasta luego, vámonos con una más en la 3011, muy buenas tardes.
2: Buenas tardes.
1: Buenas tardes, señora Nedina, ¿cuál le ponemos?
2: Pues ahora sí, como estoy tan malita, quiero la de Vicente Fernández, la que dice...

0: Hasta ahí nomás.
1: Perfecto. ¿Saluditos para alguien?
0: Sí, para la señora, esta nena. Okay. Y toda su familia. Y el señor Néstor y Jackie. Y su mamá. Y la señora Elisa, que ya tiene mucho que no se reporta. Y pues ahora sí para Toño, que dice que no se acuerda uno de él.
1: Perfecto, pues enseguida se la ponemos entonces. Muchas gracias.
0: Y un saludo para tu mamá y tus hermanitos y para ti.
1: Gracias, gracias.
0: Estén bien, que Dios los bendiga.
1: Igualmente, hasta luego, muchísimas gracias. Vámonos entonces con estas rolas que ya tenemos por acá pedidas. Ya me empezó el fondo desde el principio. A ver, aquí está. A ver, principalmente, vámonos con... A ver, mis hijos son mi tesoro, que fue la que nos acaba de cantar nuestra amiga la señora Ticha. Enseguida nos vamos con Vicente Fernández, pero primero fue esta, las 7 con 22 minutitos. Ella le manda saludos principalmente a sus hijos, ahí al amigo Néstor, Luis, Martín y Juliana. Y a la señora Ticha, saluditos, por supuesto. ¡Súbele!

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15: Bueno, las 7 ya con 35 minutos. Vámonos con más peticiones que me hacen ahí por el WhatsApp. Nuestra amiga la señora Leopoldina dice: Brandon, ponme ahí una canción de Antonio Aguilar. ¿Para qué son pasiones? Saludos y para toda su familia. Gutiérrez Hernández, Hernández Ochoa, dice Hernández. También para el amigo Néstor, para el amigo Toño, para su amiga Elizabeth Aguilar y principalmente a su señora madre, la señora Estela Ochoa. Vámonos con esto entonces. Después de esa nos vamos a ir con una rola que me pidió mi amigazo David. No se lo digas a ella ahí con cuisillos, al cual le mandamos saludos. Mientras tanto, pues, huele.
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1: Bueno, pues ya a las 7:43 nos vamos ahora con la que nos pide por ahí nuestra amiga, la señora Celina. Por allá de Parandes, Peribán, saluditos. Celia Cervantes, perdón, ¿cuál Celina? Se titula Entre Botellas hay con Chiquis Rivera, saludos.

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8: 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La mala noticia es que en la actualidad se da antes de los 30 años debido al estilo de vida que llevamos. Un estilo de vida donde no incluimos ejercicio, donde tenemos una alimentación chatarra, que esta es más rica en hidratos de carbono como pizza, hamburguesa, hot dog, refresco, pan blanco, dar un poquito de EPANAT cero, EPANAT natural. 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Por lo menos cada 6 meses, el estar tomando un frasco de 500 mililitros es suficiente para hacer esa limpieza, esa detoxificación en nuestro hígado. Por supuesto, tomar 2 cucharadas, que es la dosis después de cada comida. La puedes tomar diluida o la puedes tomar directa. Y esto va a ayudar a limpiar el hígado. Cuando lo tomamos por 15 días, creo que es más que suficiente si lo hacemos por lo menos cada 6 meses, 3 veces al día por 15 días. Esto va a generar un cambio total en tu organismo, ya que EPANAT es un desengrasante natural del hígado. Recuerda que EPANAT es hepatoprotector, además que ayuda a regenerar esta glándula llamada hígado. Se nos enseñó que lo que perjudicaba al hígado era la grasa, las carnes de origen animal. Y bueno, hay algo de cierto en esto. Sin embargo, lo que más perjudica al hígado son los lácteos, los azúcares, los refrescos, la harina de trigo, las harinas, el arroz refinado. 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
9: Bueno, pues ya son las 7:53. Ya cerramos la emisión con esta última rola. Para cerrar con broche de oro, le mando ahí un saludo a mi señora madre, la señora Diana Yasmín. Saluditos. Me pide por ahí una canción de Laura Pausini, que se titula En Cambio, ¿no? Así que le mandamos saludos ahí a mi señora madre, por supuesto. Y yo me despido de ustedes. Muchísimas gracias, muchachos. Que tengan estupenda noche. Después de esto sigue La Mano Peluda y a las 10 Citlali Núñez, La Potranca. No te lo pierdas. Quiérete mucho, amate mucho. Nos escuchamos hasta el día de mañana. Muy buenas noches y saludos a mi jefa. Se huele.
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3: Una intención de promover el turismo doméstico estaría detrás del lanzamiento de la alerta de viaje emitida por Estados Unidos a sus ciudadanos que planean viajar a México. Esto con motivo durante la temporada de la Copa del Mundo, consideró Telma Aquique, secretaria de Turismo Municipal. Además, detalló que la actualización de la alerta de viaje buscaría fomentar que los estadounidenses prioricen permanecer en su país para acudir a las sedes mundialistas locales y presenciar los partidos que en estos tienen lugar para retener el turismo y la derrama económica. Mi nombre es Mayra Ramos y recuerda, nos puedes visitar en la página www.todonoticiasdigital.com.
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5: ¿Qué tal, amigos? 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Desafortunadamente, personas que tienen problemas con artritis, muchas ya no pueden ni moverse. 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
14: Las 8 con 5.
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20: Saludamos a todos los amigos y también queremos tu participación. ¿Qué sucede cuando las vías del tren quedan en el olvido, pero el eco de las máquinas se niega a morir? 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
20: Y queremos que tú estés ya listo para contar esto que te ha impresionado y que son, desde México para el mundo, historias y relatos impresionantes. Y por eso, hoy ya vamos a comenzar. Buenas noches, amigos. Jenny Nacho les saluda, Macy del Salvador. Quisiera saber si al iniciar su programa me pueden permitir un momento, ya que les quiero compartir una historia. Sí, claro, te hablamos, Macy, para que tú nos puedas contar esas experiencias desde El Salvador, para que no se presionen. Aquí tenemos más de estas leyendas y también puedes mandar tu relato a través de un audio, de un mensaje de texto o bien de una llamada para que nosotros todos escuchemos lo que tú nos quieres decir. Y bueno, también estamos hablando del tren fantasma. ¿Qué ocurre en esos lugares donde hay locomotoras que hace mucho tiempo transitaban por este lugar y resulta que ahora solo hay reflejos de lo que pudo haber sido en este lugar y que ahora se consideran como fantasmas? Buenas noches, ¿cómo estás, Macy?
8: Hola, buenas noches, Gina. Pues feliz de escucharles nuevamente.
20: Ah, nosotros también, porque El Salvador se hace presente contigo y nos da gusto volver a saludarte.
8: Oye, gracias, ¿cómo? Gina, gracias. Es un privilegio.
20: No, privilegio para nosotros. ¿Qué nos quieres contar?
8: Pues mire, Gina, fíjate de que de verdad ahora sí que tengo una historia que compartirles. Fíjate de que con unos amigos pasamos una situación un tanto fuerte, te diré. Fíjate de que hace como, ¿qué te digo?, unos 3 meses atrás, sí, como 3 meses, uno de mis clientes, él, pues, hemos tenido como que bastantes acercamiento, mucha confianza. Ellos son unos pareja de 25, 26 años y tienen una bebé de 1 año y medio. Entonces sí, nos hemos vuelto bastante amigos y en cierta ocasión, fíjate que él de repente me comenzó a contarme que en su casa estaban teniendo un asedio bastante complicado, o sea, unas molestias bien fuertes. Yo lo único que pensé, Gina, sí, es que quizás él me empezó a contar, primero, pues, ¿por qué? Pues gracias a Dios él sintió la confianza, y segundo, dije yo, ya deben de estar desesperados para que me esté ya contando y preguntándome qué hacer, ¿verdad? Ya deben de estar desesperados. Okay. Entonces él me dijo de que pues en la casa comenzaron a tirarles las cosas, digamos de que a veces estaban ellos cenando y de pronto las cositas de la cena se caen o se las tiran, porque en realidad se las lanzaban directamente a ellos. No solamente es que se cayeran, sino que se las tiraban a ellos. Entonces, cuando les tiraban las cosas, les caían a veces en la cara, les caían en la espalda, les caían por los pies. Esto se estaba dando ya casi que las 24 horas del día, era de esperarse que algo iba a pasar. Pues yo comencé a decirle, verdad, mira, hagamos algo. Le dije, yo pues de acuerdo a la fe, verdad, que pues profeso y según lo que me han enseñado en la iglesia, le sugerí, verdad, que podríamos hacer. Mira, le digo, la verdad es que hay que orar, hay que ungir la casa, ¿verdad? Sí. Si son presencias, simplemente presencias que se manifiestan, pues tiene que calmarse la situación, ¿verdad? Pero hay que hacer oración. Okay. Entonces, me alegro que ellos me tomaron la palabra y comenzaron a hacerlo. Sí. El primer día que ellos realizaron la unción, digamos, de la casa, fíjate de que dice este chico que él estaba en el patio y como atrás del patio de ellos hay como una quebrada. Dice de que cuando él estaba en esto, ¿verdad?, de orar y todo esto, le comenzaron a tirar terrones de tierra, como que de la quebrada venían, y los terrones le caían a él por todos lados.
20: Sí.
8: Entonces se asustó y bueno, mira, le dijo a la esposa, ¿verdad?, llévate la niña para adentro. Y él continuó, él siguió en la oración, él siguió insistiendo, y de pronto es cuando miró a la pared que tenía atrás de él. En la pared dice que se dibujó una cruz, como con tierra, se dibujó una cruz y en medio la palabra no. Ah, entonces yo le digo, mira, ajá, exacto. Entonces le digo, mira, de verdad qué fuerte está esto. O sea, bueno, entonces estabas orando, ¿verdad? Estabas realizando, ¿verdad?, la acción de pues unir tu casa, clamando la presencia de Dios, y de pronto en la pared está cruz con la palabra no. O sea, como que no le gustó que estuvieras haciendo eso, ¿verdad? Uh-huh. Hay algo que no le gusta y no, entonces no le dio. No son solamente presencias espirituales que de pronto se manifiestan, no, aquí hay algo más fuerte. Bueno, sí. Vamos a seguir en la oración, y yo por supuesto en mi casa, ¿verdad?, oraba también por ellos y pues por toda la situación. El Señor viniera cubriendo a la niña también, porque el peligro era la niña.
20: Sí.
8: Entonces, pasan los días, como yo él lo veo casi todas las noches que lo llevo a casa, él siempre me estaba actualizando. Me dijo de que, mire, me dijo, fíjese que desde que empezamos a hacer la oración, en el día, a ella, como la esposa pasa con la niña todo el día, le han tirado las cosas y es más violento, me dijo. Le quebraron los botes de perfume, me dijo, los tiraron y se estrellaron contra la pared, le quebraron los perfumes, los juguetes de la niña se mantienen en una caja plástica, una caja grande, y ella un día dispuso que los iba a lavar, cuando le dio vuelta a la caja de los juguetes de la bebé, salió un montón de cucarachas negras, un montón de cucarachas negras, y ella empezó a gritar y a ver, correr por todos lados. Entonces sí, ¿verdad? Siento que es un indicativo de que la lucha no iba a ser sencilla.
20: Claro.
8: Gina, de pronto, pues, ellos ya no tenían paz, no podían dormir porque mientras ellos dormían, tiraban cosas al techo, los asustaban, tiraban las cosas y él podía hacerlo porque no dormían.
20: Messi, permíteme, tenemos...
8: El tocador.
20: Tenemos que hacer una pausa y regresamos contigo. No te vayas, por favor. El Miedofón, 55-21-93-59-26.
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20: Continuamos, y cuando estamos hablando de un asedio como el que nos está comentando Macy, esto ya es una manifestación constante de una presencia que no solo se aparece, sino que intenta desgastar emocionalmente a quienes viven ahí, a la familia que habita esta casa. Y no se trata solamente de un susto aislado, sino ya de una energía que comienza a invadir la rutina y pueden tener presencias, ruidos en paredes, pasos, sombras que cruzan de reojo, pero esto ya es otro nivel, no una simple aparición. Macy, regresamos contigo.
8: Sí, fíjate que efectivamente, como te decía, ellos ya habían perdido la paz, la tranquilidad, no podían dormir. Ella cuidaba a la bebé toda la noche, él las cuidaba a las dos toda la noche. El mueble, el tocador, te decía, de su cuarto, él vio cuando le abrieron todas las gavetas, todos los cajones, y sacaban las cosas de allí, tiraban las cositas que estaban sobre el tocador, quebraron el espejo. O sea, fue bastante todo esto que venía. Y pues lo único que yo sabía, ¿verdad?
20: Sí.
8: Tenemos que seguir orando. Pues hubo una vez veníamos con una amiga, por cierto que aquí viene mi amiga conmigo. Veníamos con ella de un viaje que hicimos algo largo. Fíjate que regularmente, Gina, si yo hago un viaje largo, pues por muy lejos que vaya, no es como para decir que me voy a morir del cansancio o que no me voy a poder levantar al día siguiente. Es el cansancio normal, ¿verdad? Y esta vez habíamos ido con ella a este viaje largo y viniendo de regreso me llamó este muchacho, ¿verdad? Que si lo podía llevar a su casa. La casa de ellos, claro que está un poco distante, ¿verdad? De donde yo vivo, es bastante lejos, son como 25 kilómetros lo que hay.
20: Sí.
8: Pero le dije yo a mi amiga, mira, le dije, sí, no hay problema, y vamos a dejarlo. Ella me dijo que no, me dice, no hay problema, vamos, vaya. Aprovechando la ocasión, fuimos con mi amiga y llevaba ella a su hija también.
20: Sí.
8: Entonces, fíjate que esta vez, Gina, llegamos a la casa de ellos, ¿verdad? Y le digo, mira, bueno, él nos venía contando que la persona que cuidaba antes a su bebé, cuando la bebé nació, esta persona es prima de la esposa de él.
20: Okay.
8: Es prima, solo que ya es una señora como quizás como de mi edad. Vaya. Cuidaba a la bebé. De pronto, esta persona empezó a decir que tenía problemas en las mañanas, que despertaba, que se ahogaba, que no podía respirar. Y era una cuestión bien fea, que dice él, ¿verdad? Viera cómo se ahogaba o se le hacía feo. Entonces, donde viven estos muchachos es como un terrenito. Digamos que en el patio de ellos, este es un terreno un poquito grande. El patio de ellos tiene un límite y después del límite estaba una champita, una champa porque era como de, era de lámina. Es de esto, todavía ahí está. Es sí. Una como casita de lámina. En esa casita de lámina vivía, digamos, una tía de la esposa de mi cliente. Como para irnos poniendo así en contacto, ¿verdad? De la relación que hay entre una persona y la otra.
20: Sí.
8: Vaya, en este terreno es un poco grande y están las tres casas. Está la casa de la prima, está la casa de mis clientes y está la casita de la tía, de todos ellos.
20: Sí.
8: La tía ya era una señora de edad, ya era más de 60, como de ya más de 60. Vaya.
20: Okay.
8: Una ocasión, esta tía le dijo a la prima que este problema que tenía de respiración era porque le habían hecho brujería.
20: Ah.
8: Y ella, por quererla ayudar, va y la lleva donde los brujos.
20: Sí.
8: Y los brujos le dicen a la prima que sí, efectivamente te han hecho brujería, le dijo, y para podértela quitar, tienes que entregar una vida. Porque ha sido como un pacto que el que han hecho, le dijo, para entregar tu vida, así que tenés que pagar.
20: Sí.
8: Entonces cuando ella llegó y les contó, mi amigo le dijo a la esposa, mira, no más, ella no la quiero más aquí, porque cuida a la bebé y no quiero, ¿verdad?, meterme en mayores problemas. Entonces cuando ellos la despiden, empezaron todos estos problemas. Empezaron las molestias y que movían todo. Bueno, se dieron cuenta que la tía es quien la estaba llevando a ella las sesiones con los grupos.
20: Uh-huh.
8: Y le digo yo, pero, o sea, tu tía se dedica a esto o es muy creyente. Sí, me dijo, quizás porque ella es quien la lleva. Bueno, hasta aquí no me dieron mayor detalle.
20: Okay.
8: El día que te comento yo que veníamos con mi amiga, los fuimos a dejar y este día él me dijo, míreme, Dios, fíjate que la mujer que cuidaba a la niña una vez le regaló una muñeca. pero esta muñeca, me dijo, yo la recibí, no dejé que la niña la tocara. Ah, bueno, excelente, vea que la hayas recibido tú. Pero fíjese, me dijo que dada la circunstancia, yo la muñeca no se la entregué a la bebé, sino que la embolsó como entre bolsas y las fue a arrinconar quién sabe dónde, y la muñeca, pues nadie sabía que la muñeca existía, solo él. Y esa tarde, una tarde, la señora de mi amigo estuvo con ella a la casa, y de pronto la muñeca se la tiraron a la señora. O sea, la muñeca le dio a la señora en la mera cara.
20: Oh, o sea, ya como una agresión.
8: Ajá, y él se asustó. Ajá, y él se asustó más que todo porque vio que era la muñeca que él había guardado. O sea, ¿quién la sacó?
20: Sí.
8: ¿Cómo sabían dónde estaba? O sea, la muñeca la han desempacado y se la tiraron a la señora en la cara. Entonces la señora sí se molestó, ¿verdad? Y ya fue y habló con su hermano, que era su hermana, ¿verdad?
20: Sí.
8: Las demasiado, ¿verdad? ¿Qué pasa? Mira, lo molestan a él y a aquel otro. Y esta misma tarde fue llena, cuando después que hablaron con la tía, se regresaron ellos a su casita y prepararon café, iban a tomar el café en la tarde. Bueno. Tú sabes, Gina, que tú te preparas una taza de café y sabes que no tiene nada, es una taza de café limpia, te la vas a tomar con confianza. Entonces la chica preparó los cafés, se sirvieron todos, ¿verdad? Y cuando estaban por terminarse el café, la chica le dio el último sorbo a la taza de café, pues en el último sorbo lo puede ver al fondo de la taza y se ve que no hay nada, ¿verdad?
20: Sí.
8: Cuando ella se tomó el trago de café, se comenzó a ahogar porque en la garganta le quedó un tornillo atravesado.
20: Oh.
8: O sea, un tornillo grande. Y ella se empezó a ahogar y él corrió a auxiliarla. No podía devolver el tornillo. No sé qué tanto hicieron entre él y la mamá, porque al final lograron hacer que ella lo escupiera y lo vieron. Sí, era un tornillo grande, todo viejo, oxidado. Mire, entonces me dice él, mire, fíjese que esto y esto pasó, me dijo, y ella se estaba ahogando. Ni yo, y de la taza de café llegó, porque no había otra cosa como llegar a su garganta.
20: Sí.
8: De ahí que en la comida, a ella, a Rica, le salían como cuando alguien se corta las uñas de las manos y las uñas son grandes, vaya, le salen uñas sucias, negras. Uy. En la comida.
20: Sí.
8: Le salen muchas uñas, le salen grapas, pelos. O sea, ya era una cuestión bien molesta.
20: Bueno,
8: sí. El día que llegamos con mi amiga, le dije a él, vaya, mira, hagamos algo ahora, le dije. Entra, cuando lleguemos, te metes a la casa y cerras, ya no vayas a salir. Nos vamos a quedar nosotras por afuera. Y así hicimos. Llegamos, él entró, se encerró y nosotras nos fuimos afuera a orar. Estaba en su puerta, en el carro. El carro estaba encendido, todas las luces estaban encendidas.
20: Sí.
8: Cuando comenzamos la oración con mi amiga, hubo un instante que las dos al mismo tiempo, ¿verdad?, parpadeamos. Solo que al parpadeo, yo vi que las luces del carro se bajaron. Ella vio lo mismo, pero ella, mi amiga, ya no pudo cerrar los ojos, porque viste que ella escuchó que algo se metió debajo del carro y empezó a arañar. Lo escuchó mi amiga y lo oyó la hija de ella. Yo no lo escuché, Gita. Yo no lo escuché. Yo estaba orando. Lo que yo sí te digo, que Dios me permitió una visión. Y pude ver en visión que de la champa donde vivía la señora, ella salió como con curiosidad a ver que quién estaba afuera. Y eso es lo que yo estaba mirando. Y le vi a la señora una blusa con franjas blancas y negras.
20: Macy, nuevamente tengo que interrumpirte Vamos a la pausa y regresamos contigo al Miedofón. 55-2193-5926.
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12: Las 8:36.
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20: Continuamos, estamos recibiendo tus mensajes acerca de estos lugares donde han pasado trenes, pero ahora lo que circula es un tren fantasma. Platicando con Macy, a través de su relato hemos escuchado cómo un simple asedio, simple entre comillas, suele avanzar poco a poco. Primero esta manifestación, después incomodidad, cambios de ánimo, fenómenos más directos que hemos estado escuchando a lo largo del relato. Y es que cuando una casa está bajo asedio, el hogar deja de sentirse como un refugio, Macy. Al contrario, empieza a sentirse como un territorio ocupado por algo que no quiere ser ignorando y que se está haciendo presente para la familia. Continuamos contigo.
8: Pues fíjate de que esta vez de la oración con mi amiga, te digo, yo vi que en esa visión, ¿verdad?, pude ver que la señora venía para afuera. Pero fíjate que cuando vi que la señora venía como caminando, como con curiosidad, venía con las dos manos, así como que encogidita, ¿verdad?, viendo. Y de pronto yo vi que la señora no se pudo mantener erguida, sino que empezó como a como a retorcerse, y en esto que se retorcía quedó como de cabeza, y así me miraba como diciendo, ¿verdad? ¿Qué estás haciendo aquí? A mí me llamó mucho la atención la blusa que le vi, blanco y negro, blanca y franja negra. Yo no tuve miedo, la verdad es que no soy mucho de tener miedo, soy más de saber, ¿verdad?, de dónde proviene esto y pues reprender y clamar la presencia de Dios. Yo continué orando, pues reprendiendo aquello, y mi amiga seguía escuchando que debajo del carro arañaba, como que un animal, como con garras de hierro, dice ella, que él arañaba en el carro. Ajá. Entonces, cuando terminamos de orar, y ella me contó todo esto, ¿verdad?, nos retiramos, y me dijo mi amigo que esta noche habían podido descansar, que pudieron descansar bien. A mí me alegró muchísimo, porque cuántas noches llevaban ellos ya en esto, de no poder dormir. Bueno, eso fue un sábado amaneciendo domingo, Gina. Ay, por Dios, Gina, te digo. Al amanecer de domingo, a las 5 de la mañana, yo tenía que llevar a otra clienta. Gina, he despertado con un dolor de cuerpo, pero te digo, es que un dolor de cuerpo que yo no podía, es que me agarraron un vaso. Y me sentí tan mal, y yo hasta llorando del dolor, y yo decía, Dios mío, pero tengo que llevar a la licenciada, tengo que llevar a la y haciéndole frente, Gina, con todo el dolor que sentía, me he ido a dejar a la licenciada al hospital. Yo iba llorando en el camino, la Lick iba bien preocupada, lo que no se nos ocurrió en sí, ¿verdad? Pero realmente Dios es el que tiene el control de todo.
20: Claro.
8: Que yo a ella la llevo a un hospital, y en lugar de haber pensado, mire, quédese en el hospital, o mire, Lick, me puedo quedar en el hospital y consultar, no se nos ocurrió, sino de que terminé de llevarla, y cuando la dejé, yo venía sola ya en el carro, Gina, entonces sí te digo, yo venía llorando, temblaba del dolor de cuerpo, unas ganas de vomitar terribles, una fiebre que me empezó a entrar. Bueno, el camino entero yo pensé mil soluciones, ¿cómo hacer? Te digo, me sentía tan mal que yo era capaz de dejar el carro tirado en la calle y de ver para dónde agarraba, qué hospital agarraba.
20: Sí.
8: Pero, pues sí, ¿verdad? Yo dije, no, tengo que llegar a mi casa,

0: podía hacer nada, y el dolor y la fiebre y las náuseas, tomando medicina, no me ayudaba, no me aliviaba. Al cuarto día yo entendí, dije, no, realmente yo creo que esto es un ataque ya directamente conmigo. Empecé a orar. Ya esto ya era jueves. Empecé a orar, a clamar al Señor que me ayudara, me liberara. Bueno, misericordia, Gina, me empezó a aliviar, empecé a calmarme. Y tal la situación que cuando llegó sábado, otra vez, vuelvo a llevar a este niño a la casa. Pero este sábado en la noche iba mi hijo menor. Él me estaba acompañando esta noche. Iba conmigo. Entonces, cuando fuimos a dejar a mi amigo, llegamos y eran como las 12 de la noche cuando llegamos a la casa a dejarlo. Y la esposa me estaba esperando despierta. Y a mí me extrañó porque ella nunca suele estar despierta a esta hora. Mire, me dijo, la estoy esperando. Ay, ¿qué pasó? ¿Qué tenés? Me dijo, mi mamá vino, me dijo, ahora. Y fíjese, me dijo que cuando estaban sentadas ellas en el patio a ellas les queda como de frente a la entrada principal de la casa.
1: Sí.
0: Estábamos tomando el café, me dijo. Y fíjese que una sombra pasó de lado a lado, pero cuando pasó por en medio de la casa, se detuvo un instante y se puso el dedo en la boca, como indicándole a ella que no hablara, que hiciera silencio.
1: Sí.
0: Mire, me hizo esa seña y terminó de pasar. Y en este momento, ella, además de sentirse asustada y con miedo, comenzó a sentir frío. Y este frío se fue aumentando y ella le empezó a dar temperatura. Entonces, este síntoma, Gina, yo lo reconozco perfectamente bien porque lo vivimos años atrás con mi mamá, un ataque que ella tuvo. Entonces me dijo ella, fíjese que toda la tarde estuve con temperatura, me dijo, y la mamá de ella se fue preocupada porque se quedó mal. Y cuando la mamá se iba, la estaba despidiendo en la puerta. Cuando abrieron la puerta, porque la señora iba a salir, en la casa de enfrente, en el plafón de la casa de enfrente,
1: sí,
0: estaba nuevamente la sombra, que estaba agachada y la que estaba observando. Ah, no, le dije, entonces, aquí vamos a tener que orar, pero adentro de la casa. Vamos a orar, y ahorita mismo llamé a mi hija que me apoyara. Gracias a Dios que los chicos también son obedientes, porque ellos pues me dejaron entrar, pues nos tomamos las manos, trajimos la Biblia, leímos el Salmo 91 y empecé a orar y a clamar la presencia del Señor mientras orábamos. A mí se me ponía como eléctrica toda la espalda y el pelo en la cabeza, como que se me levantaba todo, pero seguimos, ¿verdad? Y insistiendo, nosotros persistimos en la oración. Bueno, cuando terminamos de orar y nos despedimos, nos venimos con mi hijo, ¿verdad? Y me dice, después ella me dijo algo, unos días me dijo que esa noche que oramos adentro de su casa, las sombras de salir de su casa, pero se metió a mi carro y ella la vio que venía con nosotros en el carro. Entonces, sí, mire, ha sido una cosa buena. Este sábado oramos dentro de su casa y pues ellos tuvieron una noche llena de tranquilidad nuevamente, bendito Dios.
1: Qué bueno.
0: Y yo, domingo, vuelvo a caer enferma. Vuelvo a enfermarme, Gina. Nada. De pronto, de por gusto y de la nada, me atacó una infección estomacal, infección en los riñones. Vuelvo a caer enferma toda la semana y esta vez fue más difícil porque allí sí te digo, me pasé casi las 2 semanas bien mal, no me recuperaba, así que volví a tomar cartas en el asunto, volví a la oración,
1: sí,
0: y solamente con la oración, ¿verdad? El Señor me liberó, pero te digo, me costó de verdad recuperarme esta, es que fue una devanada que me dio, que no, pero poderoso es el Señor que me ayudó. Bueno,

0: cuestión está que después de esta vez que yo oré en la casa de ellos, la chica con la mamá fueron a orar donde una hermana, ¿verdad? A una iglesia.
1: Sí.
0: Ellos no me habían contado bien, pero dado los sucesos y como un desenlace, pues que me han contado. Dice esta niña que el día que llegaron a la oración donde esta hermana, pues no sé, Gina, cómo lo conocen ustedes, pero hay hermanos cristianos evangélicos que pertenecen a la iglesia profética y en la oración que ellos hacen, el Espíritu Santo habla, el Espíritu Santo manifiesta y habla directamente a la persona, pues interesada.
1: Sí.
0: Dice ella que en la oración le dijo el Espíritu Santo que no temiera, que no temiera, que él estaba con ella, que él estaba, que su cobertura estaba sobre ellos.
1: Sí.
0: Y sobre su bebé, que no tuvieran miedo. Pero le dijo, Gina, pero le dijo, en sueños, le dijo, vas a ver a la bruja arder.
1: Aquí nos vamos a quedar en esto de la bruja arder. Macy, vámonos a una pausa y regresamos. El Miedofon sigue atendiendo tus llamadas. 55-21-93-59-26.
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4: Las 8:50.
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1: Macy, estamos todos atentísimos a lo que nos estás contando. Antes de irnos a la pausa, decías
0: sí,
1: que les dijeron que iban a ver arder a la bruja.
0: Sí, fíjate que ella, que en esta oración con la hermana, pues el Espíritu Santo, además que le costó su cobertura y su respaldo, le dijo que ella en sueños iba a ver arder a la bruja. Entonces, pues nosotros teníamos como que aquella sospecha de la tía, ¿verdad? Pero no era algo que queríamos dar por sentado, porque pues no, ¿verdad? Pero viene Gina, pasó todo el mes de abril, comenzamos mayo. Yo venía preguntándoles cómo se han sentido, cómo han estado, cómo han ido las cosas. Ellos me dijeron que ya no pasaba más nada. Bendito sea Dios. Y yo te digo, me alegro tanto porque Dios una vez más mostró su misericordia y su poder.
1: Claro, sí.
0: Y ellos dicen que en la casa ya nos siguieron molestándolos. Ah, bueno, omití contarte algo, que la muñeca que él dijo que había escondido, la muñeca esta, después de que yo me enfermé precisamente, fueron días, pues cuando me enfermé que le conté a él, me dijo, y yo no le he contado también, me dijo, fiesta de que la muñeca, que ella me dijo, ¿te acuerdas? Sí, mire, me dijo, fiesta que la muñeca la encontré, me dijo, la cabeza de la muñeca la encontré enterrada, me dijo, en una maceta. Y el cuerpo de la muñeca, me dijo, desapareció, esto ya no lo encontramos, me dijo. Uy, yo así, ¿verdad? ¿Cómo es esto? Sí, me dijo, fui que la muñeca la descabezaron y la cabeza estaba enterrada en una maceta. Y el cuerpo ya no lo encontraron. Entonces, después de esto, dijo de que un anillo había caído como del techo. Cayó un anillo y cayó en la mesa. Y le digo, realmente los anillos es preocupante, le digo, porque los anillos indican pactos. Entonces, bueno, cuando ya pasó todo esto, y yo les preguntaba, ¿verdad?, que cómo habían estado, usted me decía que ya bien, y yo hasta llegué a pensar, y estás porque ya no quiere que yo llegue a orar o algo, me dicen que todo bien, pero no. Luego la chica me confirmó de que todo iba bien, ya no nos han molestado, me dijo, podemos dormir. Pero fíjate, Gina, que viene lo más duro. La última semana de mayo, esta chica, dice que tuvo un sueño. Mire, me dijo, yo soñé, me dijo que en la casa de arriba de la esquina, y ella me enseñó cuál, que por cierto, esta casa no está habitada, porque la están como que la están haciendo, la están construyendo. Mire, me dijo, vi que, o sea, fíjate el detalle, Gina. La casa la está construyendo, no está habitada, por lo tanto allí no hay muebles, no hay nada. Nada más que materiales de construcción que se puede quemar ahí. Entonces me dice esta chica, fíjese que tuve un sueño, me dijo. Tal como me lo dijo la hermana en la oración. Ajá, le dije yo, ¿qué soñaste? Fíjese, me dijo, que yo soñé que esta casa de la esquina se estaba quemando, me dijo. Y fíjese que en medio de las llamas en el incendio, yo vi que estaba parada mi tía, me dijo. Y yo, wow, Gina, yo de verdad te digo, me impacté, porque digo, Dios le dijo que lo iba a ver en un sueño, y se lo cumplió tal cual, se lo mostró. Viste ella que la casa se quemaba, y le gritaba a la tía que saliera, pero la señora no podía salir. Y le digo, imagínate, es tan claro el sueño, le dije, directamente con ella. Porque en esta casa que se puede quemar, ahí no hay nada que se queme. Las llamas eran por algo, le dije. Y ella viste que en el sueño vio a la tía, y la tía no podía ni reaccionar, no salía. Y le gritaba, tía, hasta la casa se está incendiando, tía, mire, se va a quemar. Y la señora no salía. Y esto fue el sueño la última semana de mayo, Gina.
1: Oh, recién.
0: La siguiente semana, que fue la primera. Ajá, la siguiente fue la primera semana de junio, y el lunes la señora comenzó con una tos. Y una tos así como que incómoda, que en la noche está tosiendo, y le dieron medicina, pero la tos no se le quitaba. Pasó lunes, martes, miércoles, jueves, viernes con la tos. La tos no se le quitaba. Pero cuando llegó sábado, Y te estoy hablando, Gina, de ese sábado, 6 de junio, sábado 6 de junio, dice ella que amanecieron y las primas de ella, ¿verdad? La prima que es bien mala onda, que le dijo que a las 5 de la mañana se habían llevado a la señora a un médico privado porque la tos no la dejaba dormir, se estaba ahogando. Entonces este médico la mandó a que la ingresara al hospital porque realmente dijeron, pues solo ahí le pueden ayudar. Gina, se han ido al hospital a las 8 de la mañana de ese sábado, 6 de junio. Oh. La llevaron al hospital, ajá, porque dijeron que la iban a ingresar. Estuvieron con ella todo el día en el hospital porque es que todo hospital es la mera verdad, que está en otra realidad. Sí. A uno llega y todo el día están sentados ahí esperando que lo atiendan, y por más grave que estés, nunca te van a dar una cama.
1: Así es.
0: Entonces la señora estuvo sentada todo el día en la sala de espera, solo llegaban a ponerle oxígeno y pues la otra mujer ahí con ella cuidándola. Cuando llegaron las 4 de la tarde, dice que la señora comenzó a toser bien abruptamente, tosía y escupía sangre. Pero dice que aquello fue que de pronto empezó a toser y echaba los pocos de sangre, pero era exagerado. Y a las 6 de la tarde de este sábado, 6 de junio, declaran a la señora muerta. La señora falleció.
1: Oye, y médicamente, y ya estaban ahí en el hospital, ¿qué les dijeron?
0: Pues como nunca la atendieron como debía de ser, pusieron de que la señora había muerto de neumonía. Y le digo yo a ella.
1: Oye.
0: Y le digo, realmente, a mí que yo me he llegado. Dime.
1: No, es que fue impresionante la manera en la que ella falleció.
0: Esto le digo yo. Mira, realmente no es normal. Le digo, a mí me da hasta miedo, me da costa, le digo, porque nadie muere de neumonía de la mañana a la noche, la tarde. En la semana ella pudo haber tenido esta tos, pero la tos no la estaba matando, la comenzó a asfixiar el sábado en la mañanita. Ella comenzó a asfixiarse el sábado en la madrugada, amaneciendo. Y a la tarde van al hospital, y a la tarde comienza a echar sangre, y de pronto ya no está. No, entonces le digo yo a ella, francamente, le digo, te estoy honesta. Yo siento que Dios te mostró a ti quién es que estaba haciéndote tanto daño, quién estaba causando el problema. Esta visión que yo tuve, Gina, de que le vi la blusa, casaca, blancas y negras, le digo, para mí esto es ambigüedad. La señora puede tener algo bueno, pero también estaba haciendo algo muy malo. Sí, me dijo ella, porque fíjese que ella iba a la iglesia, Gina. Hasta la venían a traer los hermanos para llevarla al culto, para llevar la oración, para llevarla a todo. Y aún así, Gina, ella visitaba a los brujos. Cuando en la oración le dijeron a ella, desde el Espíritu Santo le dijo que en este sueño iba a ver a la Bujarte. Y ella lo tuvo el sueño, claramente lo tuvo. Y a la siguiente semana se murió la señora.
1: Uy.
0: Hoy después.
1: Sí, adelante.
0: Fíjate que hoy después de eso, ellos han experimentado más tranquilidad en la casa. Me dice ellos, mira, fíjate que ellos no fueron a la vela, ellos no fueron al entierro, ellos no se metieron en nada. Pero yo, como les dije, ustedes mejor ni se acerquen porque no es conveniente, no sabemos qué más pueda pasar. Ya mejor ni toquen eso. Pero fíjate que ahí ellos en la casa, como él al final puso cámara, me dice, fíjese de que afuera solo se oye, ellos oyeron, ¿verdad? Como que andaban tocando cosas y así.
1: O sea, que se grabaron estas psicofonías.
0: Cuando, se escuchaba afuera de ellos, afuera de su casa, como que tocaban cosas, como que buscaban cosas. Vaya, pero dijeron ellos, bueno, dejemos esto, ya ni le hagamos caso.
1: Ok, Macy, pues nos has tenido impresionados. Permíteme, tenemos que despedir a las estaciones en la República Mexicana, donde solamente nos escuchan una hora, los esperamos mañana. Y en el resto de la República y el mundo entero continuamos de la pausa. 55
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20: Información deportiva. Tres partidos de castigo para el sudafricano Themba Zwane, que fue expulsado casi al terminar el partido por golpear al mexicano Roberto El Piojo Alvarado en la cara con la mano. Tres partidos. Tremendo. Mis amigos, soy Edgardo Lozada Ruiz.
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28: Las 9 con 3.
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0: Continuamos con Macy. Después de escuchar paso a paso, detalle a detalle, todo lo que vivió esta familia, impresionante. Macy, ¿esto acaba de pasar o ya tiene tiempo?
1: No, esto acaba de pasar. Como te decía, el 6 de junio falleció la señora.
0: Muy reciente.
1: El 6 de junio falleció, sí. Pues estaba domingo, lunes la enterraron, lunes 8 de junio la enterraron. Y pues como le dije yo a estos chicos, ¿verdad? Miren, ustedes no vayan a tocar nada, no vayan a ir a traer nada, porque no, o sea, no vaya a ser, ¿verdad? Dios ha hecho la obra, nos ha librado de todo esto, incluso a mí me libró de todo esto, y no queremos más acercamiento. Entonces viene y me dice ella, no van a ir a traer nada. Hola, buenas noches, Mayrita. No, me dijo, no vamos a ir a tocar nada, porque pues mejor evitar. Entonces, el video que te acabo de compartir por ahí, Gina, el primero, es la entrada de ellos. Tal como yo les dije, que no fueran a tocar nada para evitarse que se volvieran a desatarse cosas. Las cosas que tienen allí en la entrada son las sillas que se ocuparon para el día de la vela y algunas cositas que estaban en la chamba de la señora, que ahí se las habían dejado a ellos en la entrada. Y si pueden ver el video allí, se ve bien claramente que algo baja, como una presencia que baja y merodea allí entre esas cosas, y luego se ve que esta presencia desaparece en dirección donde está la chamba donde ella vivía.
0: Okay,
1: ahí se puede ver. Entonces le digo yo, te das cuenta, le digo, ahí están cosas de ella, y eso es posiblemente lo que ella anda cuidando. Claro. No vayan a pegarse con nada. Luego, en el siguiente video que te compartí, el video dura como media hora, pero realmente no cambia, no hay otra cosa. Sino de que en este otro video se pueden ver como tres puntos, como tres presencias que flotan justamente en las afueras de la chapa donde la señora vivía.
0: Okay.
1: Son como tres presencias que se ven ahí, como orbes, que ahí juntos flotan y no se van. Es como que estuvieran cuidando el lugar. Entonces, okay. Tina, fíjate que realmente... Pues yo le doy gracias a Dios que nosotros salimos bien de esto. Dios nos guardó, nos ayudó a salir bien de esta situación. Ninguno de nosotros perecimos, y ni la bebé es la que más me preocupaba, y ella no se vio mayormente afectada. Y bueno, y pues tal cual como Dios lo dijo, y vamos a ver, y así es como se vive, chica.
0: Vaya, Macy, ahorita que colguemos y tengamos oportunidad, vamos a descargar los videos para checarlos, pero un relato que define todo lo que una familia vivió, y lamentable, momentos de angustia. Es una casa en la que pues la presencia que está ahí se aferró, tiene apego a este lugar, y vaya situaciones que se han vivido.
1: Sí, en realidad tiene un proceso bien fuerte, siento yo, porque mire, yo he vivido muchas cosas paranormales que pues las hemos afrontado con la familia, muchas cosas, pero ya verme bien afectada como me vi esta vez con mi salud. Otras cosas que se dieron en mi casa que yo no me daba cuenta, sino que mi hijo me dijo, porque él es el que se mantiene más que todo en la noche ahí, él me dice, yo no te quería preocupar, pero vieras cuántas veces vinieron a botar cosas en tu cuarto, me dijo, la puerta de la calle la golpeaba, yo pensaba que era porque venía, me dijo, pero no. Entonces a mi hijo en la casa también lo molestaba, y fue precisamente en este lapso de tiempo cuando estábamos en este proceso. Pero sí, realmente fue bien feo y bien lamentable, como le digo yo a ellos, fue lamentable que pues saber de dónde venían las cosas, saber el final que ha tenido las mujeres estas, las primas de ella, ¿verdad? Que viven ahí en el mismo terreno, dice que pues las tardes que las señoras las fueron a enterrar, ella ya estaba sacando de ahí de la chamba, ya estaba sacándole los trastes, las cosas.
0: Sí.
1: sea, de su padre el lugar.
0: Todavía ni la enterraban y ya estaban.
1: Y ya estaban ellas ahí encima de todo. Y lo más triste es esto, Gina, que van ellas, taparon todas las costas, se llevaron todo para. Y como ellos viven atrás de los de estos chicos, estaban en el mismo terreno, pero en la parte de atrás de su. Ellos se están dando cuenta de todas las cosas que ahora les pasan a ella. Mírenme, como se llevaron los trastes, ahí andan ellas con el gran miedo que les han tirado los trastes, que andan arrastrando por las cacerolas. Oyen que anda llorando la señora adentro de la casa de ella.
0: Ok. Oye, pues este.
1: Llenas de ellas,
0: tipo de experiencias.
1: Ellas también mucho más.
0: Nos demuestran cómo una entidad se puede aferrar al lugar, a un objeto o incluso a una persona dentro de la casa que se alimenta del miedo, de los conflictos, de la tensión familiar. Y algo que Macy queda aquí como testimonio impresionante y que nosotros agradecemos que te hayas reportado y que nos lo hayas contado.
1: Yo les agradezco a ustedes la oportunidad y el espacio, porque fíjate que esto es algo que yo no he podido hablar plenamente con nadie. Ellos lo hablaron conmigo y yo oraba, ayudaba en lo que podía. Yo sé que la hermana con quien fueron a orar también ayudó en lo que Dios le permitió, pero es algo que yo andaba así, ¿verdad? Como que no lo había podido hablar con nadie y poder descargar también la impresión de todo lo que viví.
0: Por supuesto, esto que acabas de mencionar es muy importante, el hecho de poder compartirlo, platicarlo a detalle, sin temor a ser juzgado, porque aquí sabemos lo que puede ocurrir, pero en el diario y en la vida cotidiana no a todas las personas se lo puedes contar. Macy, te mandamos un abrazo y agradecemos tu presencia.
1: Gracias, Gina. Igualmente le mando un gran abrazo a ustedes, a ti, a Nacho.
2: Gracias,
1: y a toda la audiencia que siempre está pendiente de ustedes y de las historias.
2: Muy bien.
0: Muchísimas gracias. Bendiciones para ti. Saludos.
1: Bendiciones, Gina.
2: Hasta luego, mi querida Macy. Bueno, pues como tú lo mencionabas, Gina, toda una historia terrible que vivió una familia que pues para nada fue algo sencillo de superar, y a fin de cuentas, Gina, hubo decesos, y cuando hay alguna muerte en casa y se sospecha de brujería, es cuando la gente pues en un momento dado puede tener demasiado odio hacia esa persona que lo provocó. Bueno, son muchas cosas, muchas circunstancias, y vamos a continuar, tenemos más audios, venga.
3: Hola Gina, hola Nacho, por este lado de Michigan, aquí Rosaura Vargas reportándome, viendo el relato de este chico que la mamá falleció, bueno, antes de fallecer, que se despidió y que le dijo que sus parientes venían por ella. Fíjate que recordando a mi mamá, va para 2 años de fallecida, ahora en octubre, yo le hacía videollamadas y mamá en 5 minutos estaba bien, 5 minutos ella como que pasaba alguna etapa de su vida, como a su niñez en sí, y ella decía que veía a sus parientes que estaban en un columpio, que la invitaban a jugar, y yo le decía, pues ve mamá, y le preguntamos, ¿y en dónde estás? Y dice, ya en el rancho o en este lugar, así ella hacía una especificación. Yo creo que ella regresó a una etapa de su infancia, en su mejor momento, tal vez lo mejor vivido para ella. Y pues nosotros igual con dolor en el corazón, pero le decía yo a ella, pues ve mamá, ve con ellos, vete para allá, ve a descansar, ve a visitar a tu familia. Y al rato ella decía que veía un hombre grande, oscuro, y yo le decía, no, ese no es. Yo siempre pues igual rezándole, igual que mis hermanos, somos 10 en total, son 6 hombres, 4 mujeres, y yo soy de la segunda, de las más chicas. Y entonces siempre rezándole, pidiendo por ella para que descansara en paz. Batalló un poquito para irse, para despedirse de nosotros, pero creo que se fue en paz a la vez también, porque tuvo la oportunidad. Yo soy la mujer que estaba más lejos de la casa con ella. Todos mis hermanos estaban cerca de ella, porque el que vive aquí en Estados Unidos somos 2, un varón y yo, y mi hermano pues tiene papeles, pudo ir a visitarla, despedirse, y desafortunadamente yo no pude personalmente, pero yo sí me despedí en video, y me recuerdo esa historia, como dijo él, que dice que los parientes vienen a recogerlos, vienen a acompañarle sus pasos, y es verdad. Y creo que se fue en paz, tranquila, contenta con alguno de ellos, con su mamá, tal vez, con alguna de sus hermanas, hermanos que ya habían fallecido, que se adelantaron en el camino. Que en paz descanse mi mami.
4: Así
3: bueno,
4: es,
3: chicos, amiga. Un pequeño relato, no de miedo, pero sí de recordarles y recordar que en algún momento alguno de nuestros parientes vendrán por nosotros. Que tengan buen día, bye.
4: Sí, sí, sí.
2: Pues es lo que conocemos como psicopompos. Aparentemente vendrán en algún momento a acompañarnos en el camino que tenemos que iniciar una vez que hemos dejado este plano en el que vivimos tú y yo. Una dimensión diferente tal vez, ¿verdad? Pero así es.
0: Vamos a una pausa y regresamos al Miedofón. 55-2193-5926.
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0: Es el momento en que envíes tu pregunta, duda o cuestionamiento en el ámbito paranormal, porque el maestro Soham ya está con nosotros y quiere escuchar lo que tú le quieres preguntar.
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0: Así es. Vamos con las llamadas conforme fueron llegando, así es que muy atento a la tuya. Maestro, buenas noches, ¿cómo está?
25: Muy bien, Gina, buenas noches, Nacho, buenas noches, queridos amigos.
0: Pues salud, aquí, magister. Y a todos listos para escuchar su respuesta, maestro, empecemos con la primera. ¿A qué se debe el soñar ciertas situaciones que se cumplen como lugares en los que se supone voy a estar? Le comentan. Aunque algunas cosas son idénticas en la realidad, algunas se manifiestan parecidas. En mi caso, supe el día en que fallecería mi papá y mi suegro. Así como ciertas cosas, es muy seguido que se cumplen.
25: Bueno, eso depende de las condiciones que se presenten y que, las cuales estén incluidas dentro de lo que se desarrolle. Vamos a recordar que las leyes pues son, no podemos evitarlas, no podemos brincarlas ni ignorarlas. Simple y sencillamente, cuando tenemos algún ingrediente que es, está en armonía, que está equilibrado, que es bueno, que tiene buenos resultados, pues ya tenemos la respuesta lógica. Pero ¿qué pasa si todo es al contrario? Entonces las cosas no se dan, fallan, el dinero no rinde, las cosas se descomponen más cada vez, en fin, eso depende mucho de las condiciones.
0: ¿qué pasa si hago un pacto dando la suerte de unos familiares como hizo mi tía?
25: Pues eso genera un compromiso fuerte, porque bueno, puedes perjudicar a un familiar, a otra persona, entregándolo o haciendo que se utilice la dignidad o cualquier evento de que tenga como un ser vivo una persona, comprometerlo para obtener algo que quieran, que quieramos que se materialice, pero a costa no de nosotros, sino de alguien más. Y eso tiene consecuencias muy severas.
0: ¿Por qué nunca me rinde el dinero? Siempre me quedo sin nada a pesar de que gano bien. ¿Acaso tengo un trabajo o una maldición con el dinero?
25: El dinero es una forma de energía. ¿Cómo obtenemos nosotros el dinero? El dinero se obtiene después de que nos empeñamos en trabajar, en producir, en hacer, en fin, cualquier cosa, y ya como resultado de eso nos entregan dinero que representa nuestra energía. Si nosotros mal usamos ese dinero o no le damos el valor apropiado, ese dinero se le quita la energía y entonces no vale nada. No vale nada y se va a proyectar de la misma manera dentro de todo el entorno.
0: ¿Qué repercusiones tenemos los familiares de un nahual? Lo digo porque me acabo de enterar que un tío fue nahual y varios de los primos y sobrinos nada más no vemos que nos vaya bien. Aparte de que varios se le damos ciertos dones, aunque no los llevamos a la práctica. ¿Es posible que haya algún tipo de maldición o pacto que no nos deje que nos vaya bien en la vida?
25: Podría ser, depende mucho, porque hay nahuales que no hacen daño o no han hecho daño, pero hay nahuales que sí. Entonces sería cuestión de ver qué tanto daño han hecho, o si no han hecho ningún daño, cómo ha estado su existencia. Y por supuesto que todo lo que nosotros podemos hacer con esas condiciones puede generar compromisos que nosotros tenemos que cumplir y tenemos que liquidar.
0: Hay varias preguntas al respecto que le dicen: maestro, ¿cómo puedo saber si me están haciendo un trabajo de brujería?
25: Bueno, tendrá que checarlo alguien que esté pues familiarizado con esto, y entonces podría ver si tiene algún trabajo, si tiene alguna maldición, si tiene algunos seres pegados o cosas por el estilo, y quitárselos o limpiarlo para que pueda desaparecer todo eso que tiene. Mientras no se quiten esas condiciones, pues va a seguir sufriendo con el equilibrio, con las cuestiones de para poder proyectar su suerte o sus actividades dentro de un equilibrio y que pueda tener buenos resultados.
0: ¿Qué significa despertar siempre a la misma hora de la madrugada?
25: Bueno, aquí podemos verlo, por ejemplo, la gente piensa que la medianoche es a las 12 de la noche, no, la medianoche a las 3 de la mañana. Es cuando más oscuridad hay, y después de esa oscuridad empieza a producirse un cambio hasta las 3 de la tarde, que es la hora de más luz, y luego de las 3 de la tarde hacia abajo. Entonces depende mucho la hora en que estemos despertando y lo que esté sucediendo o esté presentándose, para darnos cuenta de que todo lo que hacemos, todo lo que decimos, todo lo que pensamos tiene una consecuencia.
0: ¿Es posible que una casa conserve la energía de quienes vivieron ahí?
25: Sí, por supuesto. Vamos a ver que hay muebles y hay algunos objetos en las casas que sí llegan a cargarse de la energía que tienen las personas o de la energía que se ha generado en esas casas por mucho tiempo. Puede ser enojo, puede ser angustia, desesperación, tristeza, en fin, cosas que puedan evitar que el dinero rinda como debe de ser, que haya trabajo bien fundamental, bien pagado. Todo eso depende mucho de lo que nosotros hagamos o hayan hecho los que estaban ahí, donde nosotros estamos viviendo.
0: ¿Qué significa sentir una presencia después de la muerte de un familiar?
25: Bueno, generalmente cuando hay algún tipo de evento de esa naturaleza, puede estar la esencia de la persona que partió, de la persona que falleció, y eso puede atraer a otros seres. familiares o del grupo de esa, que, a que pertenece esa persona, y entonces pueden estarse presentando, aunque no necesariamente la persona que falleció. Y esto es común, sucede siempre.
0: Ok, aquí, maestro, ¿por qué de repente siento un escalofrío que me recorre toda la espalda?
25: Porque hay un choque energético. Generalmente, por no decir siempre, todos estos eventos energéticos que se dan de esa manera, la gente puede estar bien y de repente siente un escalofrío en la espalda o en el pecho, en los brazos, muy fuerte. Eso quiere decir que tuvo contacto con alguna energía discordante que está en el espacio en donde lo está sintiendo.
0: Ok, también existen lugares donde ocurren más fenómenos paranormales que en otros. ¿A qué se debe?
25: A la carga energética que tenga ese lugar y a las condiciones de construcción, de las personas que han vivido ahí. En fin, eso tiene que ver con todo ese comportamiento, con consecuencias de lo que hacemos las personas que están viviendo en algún lugar y que estamos produciendo energía negativa o discordante.
0: Muy bien. ¿Qué es lo más extraño que usted ha investigado y no pudo explicar?
25: Bueno, hay cosas, no todo tiene una solución, aunque nosotros podamos ver, hacer, a ver, vamos a analizar, vamos a poner, pero nosotros no sabemos en realidad qué eventos, qué sucesos o qué consecuencias puede tener un lugar donde se han pues violado leyes, cometido algunas fallas de la existencia, en fin, todo eso es muy variable y sí puede ser, por supuesto.
0: Ok, bueno, pues vámonos con más preguntas de aquel lado.
1: Así es, aquí tenemos ya al magíster y pues vamos a continuar. Mírele,
25: le
1: preguntan por aquí. Ay, espérame, es que se me cerró el archivo, ya está. A ver, deme un segundito, maestro. Me agarraron de sorpresa. A ver, dice por aquí: cuando nos insultan o insultamos, ¿también es maldecir? Es decir, ¿los insultos son también maldiciones?
25: Bueno, sí, los insultos tienen que ver con lo que nosotros estamos deseando para la persona que tenemos enfrente, de la persona de la cual nos están hablando, nos están refiriendo. Y esto tiene que ver también pues con la clase de evento de que se trate, y si es algo que no está equilibrado, pues se llega a tener pensamientos negativos sumamente discordantes de una persona o de una familia. Entonces, cuando nosotros estamos proyectando eso hacia una persona o una familia, evidentemente lo que proyectemos, lo que hagamos, lo que pensemos,
1: como que lo estoy perdiendo, maestro,
25: o lo que estamos sintiendo, uh-huh, entonces eso aparece en la persona en su vida cotidiana.
1: Ok, dice por aquí: si pudiera elegir entre quitar toda dificultad a la humanidad o darle un beneficio máximo, ¿cuál elegiría y por qué?
25: Bueno, yo los dejaría tal y como están para que puedan aprender con las condiciones que les está dando, los eventos que se están produciendo por la falta de equilibrio. Es como ir a la escuela y estamos, por ejemplo, en una clase de geografía o una clase de historia, una clase de matemáticas, si nos están tratando de explicar cómo está o cómo suceden las consecuencias de algo, en fin, y nosotros tenemos la osadía de no estar haciendo caso para nada y nos preguntan, pues eso hacían mucho los maestros en las escuelas o lo siguen haciendo, entonces te lo acaban de decir y no sabes, entonces te ponen tache.
1: Correcto. Muy bien, maestro, pues vamos a hacer la pausa y regresamos para la recta final del programa.
25: Claro que sí, Nachito.
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0: preguntas, dudas e inquietudes que le quieres formular al maestro Eric Suham ya está con nosotros.
1: Así es, y lo tenemos en la línea, ¿verdad, maestro?
2: Aquí estamos, Nachito.
1: Ok, muy bien. Dice por aquí, en su opinión, ¿el hombre nace bueno o malo?
2: Es una muy buena pregunta. Depende de cómo estén las condiciones del lugar a donde van a ser, la familia con la que va a vivir, las condiciones que va a tener de vivencias, en fin, depende de muchas cosas. Evidentemente, si nosotros encontramos un escenario de esa naturaleza, pero estamos poniendo las cosas en su lugar, estamos haciéndolo conducente, estamos poniendo el esfuerzo para equilibrar, para limpiar, para producir, evidentemente las condiciones no van a ser malas. Todo es depende de las condiciones y del estado energético que generemos para que podamos tener una consecuencia o una ventaja.
1: Ok, dice por aquí, ¿qué puedo hacer si en mi casa hay sombras que aparecen pero no hacen maldades?
2: Bueno, eso es lo que piensa, pero si nosotros vemos que en un lugar donde estamos hay presencia, si vemos sombras y todo eso, lo que necesitaríamos ver es si nos van a hacer algo que nos pueda lastimar. Generalmente no pasa eso, pero sí puede pasar que nosotros estemos recogiendo o manifestando algunos actos desequilibrantes que están produciéndose en ese lugar, y eso sí nos toca y sí nos pone en condiciones que podamos tener consecuencias para que las cosas no salgan.
1: Ok, me preguntan aquí, en sueños o en estados alterados de la conciencia, por ejemplo la hipnosis o el estado de coma, ¿puede uno experimentar otra realidad como haber vivido una vida solamente es una ilusión?
2: No, eso es real. Vamos a ver, cuando una persona está en las condiciones que me estás describiendo, evidentemente, pues lo que está viviendo son las consecuencias de lo que hizo bien, de lo que hizo mal, o de lo que sigue haciendo hasta el presente. Entonces, todo tiene que ver con lo que hagamos, todo tiene que ver con lo que digamos, con lo que nosotros proyectemos, y todo eso pues es parte de un karma que estamos pues pagando o estamos produciendo.
1: Ok, dice por aquí, después de ver tanta muerte, energía y cosas raras, ¿cómo cambió su idea de lo que pasa cuando colgamos los tenis? Bueno, sí.
2: Sí. Bueno, pues todos, al final del cuento, son una serie de consecuencias. Vamos a ver que todo lo que se hizo bien, todo lo que se hizo correcto, todo lo que se hizo viable para producir un bienestar en los demás, todo eso, pues podemos ver que va a producir una consecuencia que vamos a tener que enfrentar. Pero si fueron actos buenos, todo eso, no hay ningún problema, no hay ninguna manifestación, no hay ningún cobro karmático que se pueda hacer. Pero de lo contrario, sí.
1: Uh-huh. Ok. Si una persona de 20 y tantos años le dice que hoy quiere dedicarse a la parapsicología, ¿usted le aconsejaría que sí le entrara o que mejor busque un trabajo normal? Dice.
2: Bueno, yo le recomendaría que buscara un trabajo normal para poder sustentar los gastos que se tienen para poder estudiar parapsicología. Tiene que comprar varios libros, tiene que ir a conferencias, tiene que hacer varias cosas para que esté ya siendo parte de ese medio, de ese ambiente, y de ahí es donde va a aprender, amén de los libros que tenga que comprar,

0: viendo, porque además va acompañado de un estado anímico pues distorsionado.
1: Ok, le preguntan qué piensa sobre las progresiones y las regresiones hipnóticas.
0: Bueno, tienen un sentido y sirven para que las personas puedan pues en un momento dado entender, capacitarse para poder tener la disponibilidad de poder pagarlo, lo que estamos viendo y que no pueden otorgar una vida equilibrada y sana cuando tienes tú ese tipo de compromisos kármicos, y hasta que no los pagues, entonces tu vida empieza a cambiar.
1: Ok, le preguntan aquí, del folclore típico, la llorona, demonios, entes del bajo astral, duendes, ¿qué diría usted que es una energía real y que es puro cuento colectivo?
0: Pues no, porque yo los he visto a los duendes, he visto a los gnomos, he visto a las brujas, he visto a muchos seres que dependen de las condiciones de vibración y emocionales que se generan en una persona o en un núcleo.
1: Ok, ¿hay algún lugar en el mundo que tenga en su lista de deseos y que quiera visitar?
0: Bueno, sí, por supuesto, yo creo que todos tenemos un lugar. A mí me encantaría conocer el Tíbet, por ejemplo, porque es un lugar sagrado y tiene condiciones que son referencia de muchos grandes maestros.
1: Muy bien, maestro. La última pregunta dice, si tuviera que resumir la lección más difícil que le ha dejado el mundo de lo invisible en estos 30 años, ¿cuál sería?
0: Pues sería precisamente conocer el origen, las condiciones, las consecuencias que puede tener un ser humano cuando tenemos nosotros que pues vivir determinadas experiencias en ese en esa serie de planos o de consecuencias que podamos tener al tener esas condiciones.
1: Ok, maestro, pues con esta pregunta hemos llegado al final de la sección.
0: Pues como siempre, un verdadero placer, Nacho y Mina, queridos amigos. Y antes de partir, quiero invitarlos a que se suscriban a mi canal. Lo único que tienen que hacer es poner en YouTube, Maestro Eric Soham.
1: Claro que sí, Magister. Así será. Que tenga bonita noche.
0: Gracias, Nacho y Mina, queridos amigos. Buenas noches.
1: Hasta luego.
2: Buenas noches, maestro.
1: Despedimos al maestro Eric Soham.
2: Pues gracias por su presencia y por sus preguntas, que si algunas quedaron sin contestar, no se preocupen, en la próxima participación del maestro obviamente le vamos a dar cauce a lo que ustedes preguntaron.
1: Así es, y vamos a seguir escuchando historias. Adelante.
3: Hola a todos, otra vez yo, Pati Sáenz. Es una pequeña anécdota que me acabo de recordar que le platicó, bueno, me platicó mi prima, porque ella sí, ella es del pueblo de mi mamá, ella sí se crió allá en el pueblo de mi mamá. Nosotros no, nosotros ya nos fuimos para la ciudad. Bueno, siempre vivimos en la ciudad, nacimos en el DF, pero mi mamá es de acá del estado de Querétaro. Rapidito, yo no sabía, apenas me comentó mi prima que dice que mi abuela tuvo 13 hijos, pero que en esos 13 hijos dice que ella se acuerda que mi abuelita había tenido un varoncito, un bebé, pero dice que pues que el niño se murió, o sea que supuestamente fue muerte natural. Entonces ella me estaba diciendo, oye, pero dice, nosotros fuimos a la... Mi prima ya es grande, no sé, tal vez unos 60 años, 65 yo creo, y ella me contó eso, que dice que ella fue al funeral de ese bebé de mi abuela, y que dice que lo vio morado, que porque había salido morado, y ya yo le contesté, ¿sabes qué? Yo creo que lo chuparon las brujas, porque dice que nada más amanecieron y que pues el cuerpecito estaba completamente pues chupadito y moradito de todos sus labios y su lengüita, dice que estaba morado, pero prácticamente pues ese pueblo de mi abuela pues era prácticamente pues en el lejano, en más allá, dicen, pero o sea, estaba retiradísimo de ahí de Querétaro, son como otras 5 o 6 horas para llegar al pueblo de mi abuela. Y sí, dice que nunca había pasado eso, y empezó con un hijo de mi abuelita, que era un bebito, tal vez algunos 3 o 4 meses que falleció ese bebé, pero chupadito. Y entonces me imagino que ya las brujas ya estaban acechando el pueblo de mi abuela,

0: se supo más de más niños, pero eso sí se supo de parte de mi abuela que sí. O sea que, pues, obvio, allá no había doctores, no había nada en aquel tiempo y pues simplemente lo enterraron. Allá no hubo manera de llevar al doctor porque pues estaba muy retirada la ciudad. Bueno, eso es lo último que supe. Yo, Pati Sáenz, pasando mi reporte de esto último que me acaban de comentar. Cuídense, bye bye.
1: Hasta luego, mi querida Pati. Bueno, pues todo puede suceder. Ahora que eso del color morado, pues regularmente es falta de oxigenación, ¿no? Y por eso sucede esto. Y bien sabemos que este acecho o este ataque de las mentadas brujas, pues también puede llegar a ser cierto.
2: Por supuesto, y hablando del tema de hoy, el estruendo de un motor a vapor, el silbato que desgarra el silencio de la noche y una luz cegadora que avanza por vías cubiertas de maleza, para muchos habitantes de zonas cercanas a este tipo de vías, que ya son vías abandonadas de ferrocarril, no son escenas de una película de época, sino una realidad aterradora. El fenómeno del tren fantasma, una de las leyendas más persistentes y también escalofriantes, sugiriendo que las máquinas de acero poseen una memoria propia, o peor aún, que sirven como transporte eterno para aquellos que perecieron de forma trágica en el camino. Esta historia, relatos que se han comentado de almas en tránsito en lugares donde quizá fallecieron, y tiene mucho que ver con unas vías del tren.
1: Sí, Gina, por alguna razón, las vías del tren tienen una simbología, una representación muy, muy fuerte en varios aspectos del mundo paranormal. Y es lo que vamos a seguir platicando mientras escuchemos de esos audios que ustedes nos han enviado.
3: El sábado pasado fuimos a mi antiguo vecindario y fui a visitar a una vecina que estaba a un lado de mi casa, exactamente a un lado de la casa.
4: ¡Órale!
3: Y estábamos platicando y nos empezó a decir que en la noche se escuchaba un niño que lloraba. Uh-huh. Y yo realmente nunca escuché ningún niño que lloraba. Incluso yo les dije que si no sería un gato, ¿verdad? Porque ya ves que a veces los gatos hacen ruidos parecidos a los de un bebé, ¿sí?, llorando. Y total de que ella lo escuchaba y también lo escuchaba a la persona que compró la casa donde nosotros vivíamos anteriormente. Y así quedó, sino que nos fuimos de ahí con ellos y nos encontramos con otros vecinos que están enseguida, pero del otro lado de la casa donde vivíamos. Y nos pusimos a platicar y le comenté eso de que ellos escuchaban a un niño que lloraba. Y me dice ella, no, dice, nosotros nunca hemos escuchado a un niño que llora. Le digo, okay. Me dice, ¿usted lo escuchó? Le digo, no, le digo, yo nunca escuché a ningún niño que lloraba. Le digo, pero yo le digo, sí veía pasar un hombre muy alto por afuera de la casa. Le digo, incluso le digo, cuando recién estábamos casados, varias veces le decía yo a mi esposo que saliera a ver porque alguien se había metido rumbo al garage. Le digo, y mi esposo salía varias veces a buscar a esa persona y pues nunca la encontraba. Entonces le digo, pues a mí ya me daba vergüenza con mi esposo porque pues dije, hasta va a pensar que estoy bien loca, ¿no? O sea, me imagino cosas. Y me va diciendo la vecina que su sobrino y su hijo también lo ven, que es un hombre muy alto y está muy delgado. Incluso su hijo lo ve adentro de su casa, a ese señor que está peinándole el cabello a una mujer, pero dice que tiene unas vestimentas muy antiguas, muy, muy antiguas. Entonces, pues pensamos que esas personas han de haber vivido ahí y que esas dos casas, la de ella y la de nosotros, que era antes de nosotros, a lo mejor era una sola propiedad, ¿verdad? Y por eso ese señor se pasea por todas las casas como si fueran de él. Me dio gusto que la vecina me dijera eso, porque como yo a veces como eso que le digo a mi esposo que veía al señor pasar, digo, a lo mejor mi esposo piensa, está loca, ¿no? O sea, se imagina muchas cosas. Y ya cuando otra persona dice que también lo ve, pues ya como que me hace sentir un poco mejor, ¿no? Sí. Bueno, pues era lo que les quería contar. Les mando saludos su amiga Eli de Utah. Bye, bye.
1: Saludos, mi querida amiga. Sí, hasta Utah. Te enviamos un fuerte abrazo y te agradecemos tu participación. Fíjate, Gina, que eso de que se escucha que pasa una locomotora fantasma, pues no solamente altera los sentidos, sino que también la física del entorno.
2: Hay casos famosos como el tren fúnebre de Lincoln, que dicen que se aparece de Washington a Illinois, que se detienen todos los relojes cuando este tren fantasma pasa, y especialmente se han reportado que pasa cada mes de abril. Es uno de los trenes fantasmas más conocidos. Hay otros como la Flecha de Plata allá en Estocolmo, Suecia, donde un tren del metro que solo se detiene para recoger pasajeros que nunca vuelven a ser vistos.
1: Sí, vaya, hay varios testimonios, hay personas que aseguran haber escuchado un tren, otros inclusive dicen que lo llegaron a ver, y eso tal vez pudiera ser lo que más impacta a la gente, ¿verdad? Porque se supone que los objetos inanimados no tienen alma, no tienen espíritu, ¿por qué se estarían manifestando? Son de las cosas extrañas, esos misterios de los que, pues, en este programa hablamos frecuentemente. Adelante con el audio.
4: Hola, hola.
5: No.
4: Buenos días, buenas tardes.
1: Bueno.
4: Solo quería...
1: Bienvenido.
4: Contactarlos, ¿verdad? Porque ya en varias ocasiones hemos compartido historias desde acá, desde la ciudad de Luisiana.
1: Okay.
4: Pero relatarles un poquito de lo que me sucedió a mí aquí en este estado recién que llegué. Pues si no sabes, aquí el estado de Luisiana es uno de los más longevos en lo que es la magia negra y tarot y leer, todo relacionado con magia negra, es número uno por más antigüedad que tiene. En esta ocasión andamos buscando una casa para rentar un amigo servidor, en cual encontramos una, pero no le pusimos a buen precio, todo, no le vimos ningún defecto, ¿verdad? Ya estando ahí, cuando nos movimos a esa casa, pues obvio, ¿sabes? Lo que implica todo, limpiar la casa, sacudir, limpiar. Pero en esa casa había un cuarto en el cual se sentía una presencia, una mala vibra, o sea, si entras a ese cuarto y sientes que alguien te observa o algo. Por buena suerte, o mala, desde el punto de vista que lo veas, o me tocó a mí estar en esa habitación, y tenía una colchón y una base en colchón, tenía una recámara ahí. Pues lo que estábamos limpiando ahí, pues se hicieron 12, 1 de la mañana, estar limpiando, moviendo aquí, moviendo allá. Me metí a bañar, dije, no, pues ahorita me muevo, porque íbamos a mover esa recámara de ahí, sacarla y meterla la de nosotros muebles. Claro, no, es que me recosté, dije, no, déjame descansar un ratito. No, pues el sueño me ganó, me quedé dormido. Pues cuando yo quise moverme, sentí una presión en mi pecho que no podía levantarme. Abrí los ojos y miré una persona de la tercera edad, de 70, 80 años, pelo cortito, tez blanca, el cual se me quedaba viendo fijamente en los ojos y no dejaba, sus manos estaban en mi pecho y no dejaba que yo me pudiera levantar. Por más esfuerzos que hacía y hacía por quererme levantar, no podía estar aquí. ¿Sabes qué? Me puse a orar y dije, pues ya pase lo que pase. El sueño me venció hasta que me levanté para venir a trabajar. Me levanté con un dolor espantoso de mi cuerpo, de huesos, como si hubiera hecho ejercicio todo 4 o 5 horas seguidas sin descansar. Inmediatamente lo que hicimos, ¿verdad? Bueno, lo que hice yo pensé que estaba soñando, pero creo que no fue un sueño. Bueno, ese es mi pequeño relatito, no sé si me sucedió, y pues me da mucho saludarlos y todas las noches de ahí estoy escuchando. Saludos desde acá del estado de Luisiana, que tengan un buen día, buena noche.
1: Gracias, mi querido amigo, muy amable por tu mensaje. Y sí, es desconcertante, ¿verdad? Cuando el sueño fue tan vívido que te confunde, ¿no? Sabes si efectivamente fue sueño o fue realidad. Y eso también, obviamente, es de esas cosas que nos desconciertan.
2: Por supuesto. Oye, también algo extraño que es recurrente en los avistamientos de trenes fantasmas es la interferencia electromagnética. Hay múltiples relatos que incluso aquí los han contado, donde relojes de pulsera o de pared se detienen exactamente en el momento en el que el tren pasa por esa zona. Este fenómeno sugiere que el tren fantasma no es solo una visión, sino una ruptura en el espacio-tiempo o una liberación masiva de energía residual. ¿Tú qué opinas?
1: Bueno, te estamos esperando y te estamos invitando a que participes. Este programa está diseñado para que tú participes con nosotros, que lo hagamos juntos, y la noche de hoy no ha sido la excepción. Amigos, qué bueno que nos pudieron acompañar. Esperamos que nos sigan en nuestras emisiones. Por supuesto, también nos pueden encontrar en Spotify como La Mano Peluda Grupo Fórmula. Así nos buscas y así nos encuentras. No te vayas a confundir. La Mano Peluda Grupo Fórmula es muy sencillo y además ahí te vamos a esperar con mucho, mucho, mucho de lo que aquí se platica, por supuesto.
2: Queremos que sigas participando. Puedes enviar a cualquier hora del día tu audio para que nosotros a la hora del programa lo estemos incluyendo. Relatos de texto también se vale y llamadas telefónicas.
1: Así es, mi querida Gina, nos vamos.
2: Agradecemos tu presencia como cada noche y te invitamos a que mañana estemos nuevamente juntos para seguir escuchando estos relatos que nos apasionan. Que descanses, que tengas excelente noche, que Dios te bendiga. Soy Gina Avilés.
1: Hasta luego, Gina. Yo también me despido. Soy Nacho Muñoz, agradecido con Dios y con ustedes, porque juntos escuchamos buenas historias. Que tengan la mejor de las noches. Descansen. Y como decimos aquí, cabo.
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2: Hello, hello, hello, my people. What's up, baby? ¿Cómo estás en el día de hoy? Te mando besos y bendiciones. Ya estamos comenzando nuestros potrancazos al 100 y pasadito. Que tengas un día espectacular. Por aquí tu baby, la potranca, ya llevándote lo mejor de nuestros potrancazos, o sea, lo que está pasando en el mundo del espectáculo, en la música regional mexicana, baby, lo que anda sucediendo en el mundo, en la vida de acá, aquí te lo traemos. Comunícate conmigo, mi WhatsApp en cabina, más 52 55 30 76 44 35. ¡Épale! ¡Baby! ¡Comenzamos los potrancazos!
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9: Las 10 con 3.
2: ¡Epa! Más 52 55 30 76 44 35 es el WhatsApp en cabina. ¿A quién saludamos? ¿Quién anda cumpliendo años el día de hoy? ¿Quién necesita una canción acá llegadora? ¿Quién el día de hoy necesita una canción motivadora? Dime, baby, ¿cómo amaneciste el día de hoy? ¿Cómo has estado el día de hoy? Y te ponemos canciones, por supuesto, que vayan acorde a tu estado de ánimo. ¡Épale! Son los potrancazos. Por aquí tu baby, la potranca, juntitos con más música.

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2: Las 10:07.

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2: Las 10 con 12.

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1: ¡Epa, baby! Seguimos entrados en la cuestión del inicio de la fiesta más grande del balompié. Oye, baby, sigue dando de qué hablar. Pobre Shakira. Pobre Shakira, luego de que todo mundo pensó, o mejor dicho, la mayoría de las personas en el internet, en redes sociales, comenzaron a decir que quizás Shakira no era Shakira la que estuvo en la inauguración de esta fiesta futbolística. Pues todo el mundo estaba diciendo que ¿qué pasó? La Shakibeca nos queda clarísimo que no era, ¿no? Baby, hasta tanto zoom le tuvieron que hacer a las fotografías de Shakira en esta participación, que hasta nos dimos cuenta, bueno, ya muchos fanáticos salieron a decir, claro, yo soy fanática y fanático de él desde tiempos inmemoriales. Y esa cicatriz que tiene en la frente es la cicatriz de la varicela. ¡Claro que todos los latinos lo tenemos, baby! ¡No, hombre! Estuvo fuerte. Que si no se movió, que si ya no movió las caderas como antes. A ver, vamos a buscar. ¿Qué edad tiene? Edad de Shakira. Shakira. Fíjate que vi de todo, ¿eh? Vi de todo. Tiene 49 años, baby. Tiene 49 años. Es una mujer espectacular, por supuesto, que durante todo este tiempo ha estado y sigue estando en el gusto del público con su música. Y sigue estando vigente, claro que sí. Y con todo lo que ha pasado, por supuesto. Pero, seamos honestos, volviendo al punto, tiene 49 años, baby. O sea, no estamos diciendo que esté viejita, ¿va? Pero también hay que reconocer que... creo que todo el movimiento o todo lo que hubo en esa participación de la cantante Shakira, pues fue, yo creo que todo rapidito, o sea, mejor dicho, yo tratando de justificar a Shakira, pero que si se veía rara, yo creo, y le echo la culpa a los lentes, que si se le veía la cara extraña, que de hecho a todas se le veía la cara extraña, menos a Belinda, toda angelical y preciosa, pero Salma Hayek se veía diferente, se veía rara, no sé, algo se hizo, quizá algún procedimiento, algún algo se hizo Shakira también, que hizo que se viera rara, pero yo le echo más la culpa a esos lentes que nunca se lo quitan los shows, y hacía que se veía extraña, que se vería extraña, que si no movió bien las caderas, pues baby, igual y le dio algo, le dio un aire, yo qué sé, pero bueno, ya nos pusimos ahí a darle suma a todas sus fotografías y sí, la marca de la varicela que tiene es de, y ese no lo tiene Shakibeca, ella no lo tiene, no lo tiene Shakibeca, por supuesto, pero bueno, en fin, ya luego subió fotografías donde se veía, por supuesto, que ella estuvo ahí. O sea que Shakira, o sea, la verdadera Shakira, estuvo en ese inicio, en esa inauguración de la fiesta más importante del fútbol. Pero bueno, en fin, así suceden las cosas, baby. Y de pronto con tanta inteligencia artificial y tantas cosas que están sucediendo en el mundo, claro que nos da por decir... Ah, ¿será real? ¿Será cierto? ¿O sí me la cambiaron? Vámonos con más, seguimos juntos.
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24: Las 10. Con 22.
1: ¡Épale! ¡Más música! Y más chismecito perrón, baby, de todo lo que ha pasado últimamente con nuestros artistas favoritos. Fíjate que seguimos obviamente platicando de todo lo que ha estado sucediendo, de todo lo que nos dimos cuenta del fin de semana y específicamente la emoción, porque sí, nosotros los mexicanos, nosotros los latinos seguimos celebrando, por supuesto, el triunfo de la selección mexicana en el partido inaugural de esta fiesta importantísima, la más importante, por supuesto, de cada 4 años, ¿verdad? De el fútbol. ¿Y qué pasó? Bueno, vimos a muchos influencers, vimos a muchos artistas siendo parte y estando ahí, y nos preguntábamos de por qué, siendo Edwin Cass líder y vocalista de el grupo Firme, siendo tan fanático, ¿verdad?, de esta justa futbolera, pues por qué no estuvo en esto, en la inauguración, ¿no? Y es, o sea, ese Edwin Cass pudo haber estado ahí. Y bueno, a través de sus redes sociales publicó una serie de fotografías en donde dice que muchos le preguntaron que si por qué no estuvo ahí, ¿verdad?, en esta inauguración. No es porque no quise ir, no porque no pude comprar boletos, sino porque, como saben, para mí mi familia es primero y los pulmones de mi viejo no aguantaban la altura de la CDMX. El vuelo también es complicado, por eso preferí pasarla con él en la casa disfrutando al máximo. Le quedó bien perrona la comida a mi amor, o sea, su esposa. Gracias, eso es lo que dijo. Y bueno, la realidad es que él sí es muy familiar, él es muy, muy familiar. Definitivamente siempre ha demostrado justo eso y el amor, el cariño y el agradecimiento que le tiene a su papá, ¿verdad? Por todo lo que hizo por él, siempre lo ha dicho. Es una de las tantas cosas que siempre ha puesto por delante. Y definitivamente la mejor decisión que pudo haber tomado es obviamente pasarla en familia. La pasó increíble, se juntaron todos en la casa de sus papás. Y bueno, qué bonito. La verdad, qué bonito y qué aplaudible también para Edwin Cass, que siempre, fíjate que se ha mantenido con los pies en la tierra, por a pesar de todo el éxito que ha tenido, por supuesto, a lo largo de este tiempo, pero él sabe perfectamente quiénes han estado y su familia siempre han estado, por supuesto, presente en toda esta trayectoria y en todo el camino a convertirse en uno de las agrupaciones, uno de los artistas más importantes dentro del regional mexicano. ¡Muy bien! La familia es primero, baby. Así decía Toretto, ¿eh? ¡Vámonos! ¡Suele, baby!
24: Las 10 con 25.

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2: ¡Ándale! ¡Saludos, André Carrillo! ¡Te mando un enorme abrazo! ¡Saludos, Ceci Cruz! ¡Un besito! ¡Carlos Jiménez! ¿Carlos Jiménez? Ay, ¡un abrazo! ¡Franklin Mazariegos! ¡Besos y bendiciones! ¡Adriana Rodríguez! ¡Un abrazo! Andan aquí en mis redes sociales, @potrancaoficial. ¡Me piden canciones de Julión Álvarez y su norteño! ¡Anda! ¡Claro que sí! Te ponemos canciones de Julión Álvarez, por supuesto. Te traemos música, te traemos chismecito, te traemos los horóscopos del día, te traemos los tips o tranque style, esos estudios que revelan cosas y mucho más aquí con tu baby, la Potranca. Son los potrancazos. ¡Súbele, baby!
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4: Las 10 con 34.
2: ¡Ándale! Seguimos con mucho más. Vámonos con nuestros horóscopos. Oye, baby, para todos los nacidos bajo el signo de Aries, aprovecha para descansar y recargar energía. Se necesita, baby, se necesita. Tauro, un buen momento para convivir con quienes quieres. Géminis, una llamada podría sorprenderte. Cáncer, organiza tus pendientes de la semana para que no andes ahí todo estresado después. Leo, tu carisma estará al máximo. Virgo, día ideal para planear nuevos proyectos. Libra, escucha tu intuición. Escorpio, evita discusiones innecesarias. Deja fluir todo. Sagitario, piensa más en estas vacaciones que tanto mereces. Comienza ya a visualizarlos y a planearlas, por supuesto. Capricornio, buenas noticias en el aspecto económico. ¡Yeah! ¡Suerte, baby! Acuario, un encuentro inesperado podría alegrarte. Piscis, día perfecto para relajarte y disfrutar. Ahí estuvieron nuestros horóscopos del día de hoy para que los goces y los disfrutes, por supuesto. Y que sea un día espectacular. ¡Baby! ¡Continuamos juntos! ¡Súbele!
4: Las 10 con 35.

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2: Baby, sigues escuchando Los Potrancazos. Más 52-55-30-76-44-35. Es mi WhatsApp en cabina. ¿A quién saludamos? ¿Quién anda cumpliendo años en el día de hoy? Reporta sintonía. Y por supuesto le ponemos las mañanitas beliconas aquí con tu baby la potranca. ¡Vámonos! ¡Súbele!
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7: Las 10 con 47.
2: ¡Ándale! Más 52-55-30-76-44-35. Un artista que me han pedido mucho para ponerles el top 5, nuestros 5 potrancazos del día, es Julián Álvarez. Y hoy te lo traemos, por supuesto. De verdad que fue muy difícil el ponerte 5 canciones más.

más, o mejor dicho, traerte 5 canciones de Julián Álvarez, porque siento yo, y tú sabes, baby, que aquí somos muy fan, very good, very good, very good, very, very, very, very good. Somos muy fanáticos de Julián Álvarez, pero baby, definitivamente esas canciones que traen historia, esas canciones que nos regala Julián Álvarez, son espectacularmente perronas, por supuesto, un tremendo potrancazo, y aquí te presentamos los 5 potrancazos de Julián Álvarez más adelante. Comunícate conmigo, soy tu baby La Potranca, juntitos, llevándote más música, súbele, baby.

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2: Las 10:51.

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1: Las 10:59.

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2: ¡Épale! Llegó el momento de arrancar con nuestros 5 potrancazos del día de hoy. Julián Álvarez y su norteño banda en nuestros 5 potrancazos desde la Concordia, Chiapas, para conquistar México y el mundo, baby. Se ha considerado, el día de hoy se ha consagrado definitivamente como uno de los artistas más importantes de la música regional mexicana. Este top 5 es especial porque ya sabes que aquí en Los Potrancazos nos encanta Julián Álvarez, baby. Hay una de las canciones que desde los primeros acordes están, obviamente, y nos atrapa un tema romántico que se convierte en uno de los favoritos del público de Julián. Es una de las canciones más reproducidas en su carrera en plataformas digitales. Forma parte de los temas más representativos de su etapa de consolidación como solista, por supuesto. Baby, es una de las canciones que más suele cantar el público en sus presentaciones. Se trata de Ojos Verdes, Julián Álvarez y su norteño banda, hoy en los 5 potrancazos.

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2: Las 11 con 8.
3: ¡Ándale! ¡Baby! ¡Vámonos con más de nuestros 5 potrancazos del día de hoy! Si hablamos de canciones llegadoras, de esas que se encantan con sentimiento, con bebida en mano, esta no puede faltar. Es uno de los mayores éxitos de Julión, que supera cientos de millones de reproducciones en YouTube. La canción ayudó, por supuesto, a consolidarlo como una de las voces más importantes de la banda y del norteño banda dentro del regional mexicano. Muchos fanáticos consideran la mejor canción de desamor de todo su repertorio. Se llama Te Hubiera Sido Antes. Te la presento aquí en nuestros 5 potrancazos de Julión Álvarez.

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1: Las 11:16.

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13: Las 11 con 22.

bonita canción, baby. Ahora nos vamos con una de las canciones más románticas de Julián, dedicada a esa persona que tiene todo para hacernos felices. Se encuentra entre las canciones más vistas y escuchadas de su carrera. Es uno de los temas más que más ha conectado con el público femenino en sus presentaciones. Fue clave para demostrar que Julián podría triunfar tanto en canciones románticas como en temas más rancheros. Esto es Lo Tienes Todo. Te lo dejo completita, baby. Aquí en Los 5 Potrancazos de Julián Álvarez. ¡Súbele!

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2: Las 11:33.
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¡Épale! Seguimos con los cinco potrancazos de Julián Álvarez y su norteño banda. Baby, vámonos con una de las canciones que definitivamente ha sido muy, pero muy dedicada. Cuando Julián lanza una canción de amor con ritmo para cantar y para bailar, ¿el resultado cuál es? Un tremendo potrancazo. Y aquí está la prueba, baby, aquí está la prueba. Es una de las canciones más reproducidas, obviamente, en plataformas digitales durante años. Ha pertenecido y ha permanecido entre las favoritas de su público, de esas canciones que se volvieron indispensable, baby, en las reuniones y cuando se trata de disfrutar en serio de la música de Julián Álvarez y su norteño banda. Se llama Pongámonos de Acuerdo. ¿Nos vamos a querer o ahí la vamos a dejar? ¿Qué huele? ¿Cómo va a estar el asunto? Esta vez Pongámonos de Acuerdo de Julián Álvarez en los cinco potrancazos.

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5: 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Las 11 con 41.
6: Oh my gatos, ha sido muy difícil, muy, muy difícil solo llegar a, o mejor dicho, solo llegar a encontrar o solo llegar a presentarte 5 canciones de Julián Álvarez, porque ajá, o sea, hemos seguido su vida, hemos seguido su carrera, hemos sido muy fanáticos de toda la vida, ¿verdad? Desde allá por la María. Pero si algo tiene esta canción que te vamos a presentar en este momento, es la versatilidad de poder dedicársela a quien tú quieras, a quien tú ames. Puede ser a tus padres, puede ser a tus hermanos, puede ser a tus hijos, a seres queridos, por el mensaje positivo que transmite, por supuesto. ¡Baby! Esto es Regalo de Dios. En los 5 potrancazos de Julián Álvarez.

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5: Las 11 con 57.
6: ¡Ándale! Estos son los potrancazos. Se nos anda acabando el tiempo. Se nos acabó el corrido por el día de hoy, baby. Pero... regresamos con mucho más, llevándote lo mejor de nuestra música. Mis redes sociales, @potrancaoficial, por ahí nos quedamos, por si me extrañas antes de que yo regrese a tu radio. Besito, baby. Adiós.
5: Las 11 con 57.

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2: La Auditoría Superior de la Federación iniciará procedimientos de responsabilidad por observaciones no solventadas en el manejo de recursos del Poder Judicial de Michoacán correspondientes a ejercicios fiscales previos a la actual administración, así lo informó el magistrado presidente del Supremo Tribunal de Justicia del Estado, Hugo Alberto Gama. Además, señaló que recientemente fueron notificados sobre los resultados de una auditoría federal correspondiente al ejercicio 2023, en la que persisten observaciones relacionadas con el capítulo 1000 referente al pago de servicios personales. Mi nombre es Mayra Ramos y te invito a que nos visites en la página www.todonoticiasdigital.com.
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3: Las 12 con 3.
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1: 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Las 12:06.

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1: Las 12:24.

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1: 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Las 12 con 27.

0: Las 12:33.
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0: Las 12.

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0: 48. 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
2: Las 12 con

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1: Las 12 con 56.

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1: 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Las 12:59.

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2: Información deportiva. Jordan Carrillo, exjugador de Pumas, ya es jugador de las Chivas de Guadalajara. El jugador extremo 100% será una garantía en las Chivas. El otro jugador que firmó también es Kevin Castañeda, procedente de los Xolos, mediocampista ofensivo. Las Chivas están redondeando su plantel. Mis amigos, soy Edgardo Lozada Ruiz.
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2: La 1:16.

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1: La una con

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3: La una con 34.
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2: La 1:42.

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1: La 1:48.

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2: La 1 con 52.

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2: La 1:59.

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2: Información deportiva. Los partidos para hoy son Canadá contra Qatar a las 4 de la tarde y México contra Corea del Sur a las 7 de la noche. Estaremos muy pendientes de qué pasa con México. Mis amigos, soy Edgardo Lozada Ruiz.
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2: Las 2:07.

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6: Las 2:15.

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1: Las 2:19.

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2: Las 2:32.

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2: Las 2:35.

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2: Las 2:38.

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2: Las 2:51.

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2: Las 3 en punto.

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2: Información deportiva. Resultados en el Mundial. Portugal no pudo con República del Congo. Quedaron 1-1. Los congoreños festejaron tremendamente. Es su primer gol, su histórico gol en un Mundial de fútbol. Por otro lado, Uzbekistán pierde con Colombia 3-1. Inglaterra en gran partido le gana a Croacia 4-2. Le gana a Panamá 1-0. Mis amigos, soy Edgardo Lozada Ruiz.
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2: Las 3:09.

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1: Las 3 con

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1: Las 3 con 29.

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2: Las 3:33.

0: quién viene ahí?
1: Se me hace que es el líder, ¿no?
0: Sí, es el 7 Crudas.
1: Vamos a curarlo con unas cervecitas.
0: Por ahí me dicen, el 7 Crudas.

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1: Las 3 con

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2: Las 3:54.

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2: Las 3:58.
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2: Homero Gómez Valencia, hijo del activista ambiental Homero Gómez González, pidió reabrir la investigación sobre la muerte de su padre, ocurrida en enero del 2020, y sostuvo que además de la línea relacionada con la tala ilegal y el crimen organizado, debe explorarse una posible vertiente política. Gómez Valencia afirmó que su familia nunca ha aceptado la conclusión oficial que atribuyó el fallecimiento a un ahogamiento accidental, y recordó que su familia dejó de recibir información sobre las indagatorias en junio del 2020, acusando que el entonces Fiscalía no había mostrado interés en profundizar dicho caso. Mi nombre es Mayra Ramos y recuerda, nos puedes visitar en la página www.todonoticiasdigital.com.
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1: Las 4 con 5.

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3: Las 4 con 13.

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2: 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Las 4:16.

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2: Las 4:30.

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1: Las 4:35.

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1: 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Las 4:45.

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1: Las 4:56.

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1: Las 5 en punto.
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2: Las 6 con 2.
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3: Información deportiva. 3 partidos de castigo para el sudafricano Themba Zwane, que fue expulsado casi al terminar el partido por golpear al mexicano Roberto El Piojo Alvarado en la cara con la mano. 3 partidos. Tremendo. Mis amigos, soy Edgardo Lozada Ruiz.
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1: 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Las 6 con

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1: Las 6:18.

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2: Las 6:22.

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2: Las 6:40.

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2: Las 6:57.

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2: Las 7 en punto.

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2: Las 7 con 3.
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3: Hola, ¿qué tal? Muy buenos días, ¿cómo están? Qué gusto saludarlos una mañana más. Ya estamos iniciando el viernes, ya comenzando el fin de semana. Hoy viernes 19 de junio y pues con buenas noticias, ¿no? La mayoría de los mexicanos contentos porque ganó México. Ahí como pudo, medio ahí enredado con algunos otros errores, bien difícil, pero ganó México. Más tardecito hablamos de lleno de los deportes. En lo que habrá en esta primera hora de noticias, Morena inicia proceso para sancionar a Nancy Nápoles, alcaldesa de Tenancingo, Estado de México, que simuló un autosecuestro. La CENTE reitera, los paros terminarán hasta que se abrogue la ley del ISSSTE 2007, como lo prometió Claudia. Mundial, Sheinbaum confirma que la FIFA rentó el castillo de Chapultepec. Inversión de 26 millones para rescate, protección y conservación de patrimonio cultural de Michoacán. En el estado distribuyen semilla certificada que brindará más de 6.000 hectáreas de cultivo. El INE votará posible remoción de Ignacio Hurtado y otros consejeros. Dictan prisión preventiva a sospechoso de secuestrar a 12 personas en Sonora. Maná armó una fiesta en la Minerva llenísimo más que con cualquier político. Nuevas reformas económicas en Cuba aprueban inversión y banca privada. Maradona revivió con la IA, así como en México revivieron a Chespirito, en Argentina revivieron a Maradona y los de allá se quejan. Revela la cifra millonaria que ha dejado el Fan Fest del Zócalo en una semana. Estados Unidos retira 20.000 visas a transportistas porque no saben inglés. El uso de la IA en México supera al promedio mundial, según Microsoft. Hoy viernes tendremos Guache del Guarache. También toda la información policiaca. Y como les platicaba, también los temas deportivos. Vamos a comenzar entonces en esta mañana con las nacionales.
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3: En las nacionales de esta mañana, Morena inicia proceso para sancionar a Nancy Nápoles, alcaldesa de Tenancingo, que simuló un secuestro. La dirigente nacional de Morena, Ariadna Montiel, pidió a la Comisión Nacional de Honestidad y Justicia de dicho partido político comenzar un procedimiento sancionador ordinario contra la presidenta municipal de Tenancingo, Estado de México. Mediante un comunicado, el CEN dio a conocer que esta comisión sesionó y empezó el proceso con la suspensión de los derechos partidarios de la funcionaria acusada de falso secuestro, que eso pues es un delito. Lo que te estoy platicando que va a ser Morena es nada más pues una sanción de Morena, pero la ley, o sea la justicia, tiene pues otra situación ahí, otras sanciones más fuertes. Derivado de conductas que contravienen los principios, iniciamos esto, dijo. En su desplegado agrega que la comisión hace referencia a sus atribuciones, garantizando los derechos y otras cosas más. Antes, Nápoles Pacheco, Nancy, compartió un posicionamiento donde cuenta que la secuestraron el 31 de mayo. Acudió a denunciar el 1 de junio ante la Fiscalía Especializada al Combate al Secuestro y dijo, ofrecí todas las pruebas que me fueron requeridas, acusó trato discriminatorio, manipulación por funcionarios y pidió al titular de la Fiscalía de ese estado conocer su caso y las acciones del personal. Por su parte, la Fiscalía mexiquense anunció el arresto de Cristian, Víctor y Carla y la petición de audiencia de formulación de imputación en contra de la presidenta municipal de Tenancingo. Estos sujetos habrían simulado el secuestro de la presidenta para obtener un pago de 40 millones de pesos a cambio de la libertad de la víctima. Y pues sí, sí se le dieron ahí sus 40 millones de pesos. pero ya después de alguna manera, ahorita no tengo muy claro cómo fue, pero de alguna manera se dieron cuenta de que era pues un autosecuestro, que era falso y ellos querían quedarse con ese dinero de Tenancingo. Estoy buscando por aquí el audio, por aquí lo tenía, de la alcaldesa, sí, ya lo encontré. Para que ella los comente, ella se pone ahí a comentar lo que le pasó y otras cosas más. Esto es lo que ella decía.
4: Hago este video con la honorabilidad que me ha caracterizado siempre, como una mujer de valores y de principios, por mi propio derecho, y derivado de las múltiples publicaciones que se llevaron a cabo el día de ayer, miércoles.
3: Bueno, eso lo está diciendo porque tenía otro anterior donde ella decía cómo fue que la secuestraron y otras cosas más. Este video lo acaba de subir, entonces vamos a escuchar lo que dijo ahora que ya sabe que se dieron cuenta que fue un autosecuestro.
4: 17 de junio, de parte de diversas páginas y de la propia Fiscalía General del Estado de México. Ante ello, preciso lo siguiente. 1. Ante los acontecimientos ocurridos el pasado domingo 31 de mayo y que denuncié el 1 de junio del presente ante la Fiscalía Especializada al Combate al Secuestro, manifiesto que atendí todas las citaciones y ofrecí todas las pruebas que me fueron requeridas por dicha institución, recibiendo un trato discriminatorio y de manipulación, por lo que exijo al fiscal general que conozca de manera directa mi asunto y que se investiguen todas y cada una de las acciones que tuvo el personal adscrito a dicha fiscalía. Me refiero a los ministerios públicos y de cómo manejaron la información que yo proporcioné, manipulándola con narrativas facciosas y mentiras, argumentando hoy una supuesta versión de un testigo con criterio de oportunidad que a cambio de una reducción de sentencia diga lo que otros quieren que diga. 2. Denuncio que detrás de todas estas acciones existe un propósito político para desacreditarme como persona, como mujer y como servidora pública en mi carácter de presidenta municipal del municipio de Tenancingo, Estado de México, teniendo datos y pruebas de que estarían detrás de esto subalternos que operan en territorio y que están bajo las órdenes directas de la Secretaría General de Gobierno de nuestro Estado. Muy buenos días.
3: Bueno, ese que acaba de escuchar es el mensaje más reciente donde ella comentaba ahí de su secuestro, de su autosecuestro, y ya, y dice que le quieren quitar sus derechos políticos, no, sus derechos como mujer. ¿Qué tiene que ver? Nadie está hablando de que sus derechos como mujer, nada más que pues esa es la acusación de moda, ¿no? Ponle que político, sí, ponle que haya otras cosas, pero de mujer ahí no tiene nada que ver. En fin, por ahí platicaba ella de su situación y ya se dieron cuenta, te digo, que fue un autosecuestro y la van a, incluso, es de Morena pues, ahora la quieren quitar de Morena para que ya no, ni te acuerdes que era de ese partido. La CENTE reitera, los paros terminarán hasta que se abrogue la ley del ISSSTE. Los bloqueos y plantones de la CENTE se retirarán hasta que la presidenta de México, Claudia Sheinbaum, abrogue la ley que nos prometió. Eso lo dijo Israel González enfrente de las oficinas de la Afore MetLife en la avenida Paseo de la Reforma, acompañado de un contingente de maestros, reconoció que han sufrido un desgaste por los 18 días de paro nacional que llevan, pero negó que se vayan a ir porque la Secretaría de Gobernación se los pida sin antes cumplir con sus exigencias. Ni siquiera los ha atendido Claudia Sheinbaum. Refirió que no aceptarán la propuesta del gobierno federal de trasladar sus afores a pensioniste y afirmó que el régimen puede abrogar la reforma educativa cuando quiera, pero no quiere. Explicó que la principal demanda de los maestros de la CENTE es que se puedan jubilar a los maestros de 28, bueno, a las maestras, mujeres, eso está mal también, debería ser igual, pero bueno, que a las maestras, o sea, mujeres, si tú te registras, si eres maestro y te registras como mujer, pues a los 28 años te puedas jubilar, y los maestros hombres a los 30 años de servicio, y que se cancelen las cuotas individuales y se regrese la pensión solidaria. Si quieren que nos vayamos, que resuelvan las demandas, es muy sencillo que las resuelvan y con eso nos retiramos, es lo que dicen de parte de la CENTE en relación a, pues, a las manifestaciones, a esos temas, y ya prácticamente que estaban platicando de eso. También Claudia dijo que para qué se están manifestando, que si ya pasó el mundial, ahora para qué quieren, para qué siguen ahí insistiendo. Por aquí también tenía ese audio, lo ando buscando a ver si se los encuentro de rapidito, si no, así lo dejamos por hoy, pero sí les estaba diciendo que para qué se manifiestan, que eso ya no es necesario, que ya ni siquiera hay partidos, ya pasó la inauguración, porque partidos iba a haber, pero bueno, se molestó mucho y decía que no iba a haber, no había dinero para quitar lo que al principio les prometió. Vamos a otro tema. Sheinbaum confirma que la FIFA rentó el castillo de Chapultepec y también fue a un evento con todos los fifís que ella dice que odia, que no los quiere, pues que son la mafia del poder, ¿te acuerdas? Pues fue ahí a un evento. Y todo eso porque le preguntó Reina, que estuvo ahí en la mañanera ayer. Vamos a escuchar lo que platicaban del castillo de Chapultepec. Por si quieres hacer ahí tu boda, tus 15 años, un festejo, tu cumpleaños, bueno, ya se puede rentar, de acuerdo a la información que dijo Claudia Sheinbaum, que cualquiera lo puede rentar, nada más que no nos habían avisado. Pero que no es exclusivo de la FIFA, ni de los fifís, ni del gobierno, que son los mismos, pues, ya están todos juntos ahí. Fueron muchos de Morena, ¿no crees que nada más, Claudia? Y se sentaron ahí a convivir y a estar abrazándose y tomándose fotos con la que era la mafia del poder, ¿te acuerdas? Bueno, vamos a escucharlo.
5: Que me había leído el...
6: Y hoy entré tanto fifí, presidente.
5: Yo nomás entré, di el saludo y salí, pues, a nombre del país, a decir, pues, bienvenidos. Están llegando al mejor país del mundo, un pueblo extraordinario.
6: ¿Es cierto que hubo una fiesta de la FIFA en el castillo de Chapultepec, presidenta?
5: Ah, qué bueno que lo preguntas.
6: Sí.
5: Sí lo quiero aclarar.
6: Ah, qué bueno.
5: La FIFA rentó.
6: ¿Se renta?
5: Se renta.
6: ¿Cuánto cobran?
5: Creo que pagó más de $1,000,000. Para que la secretaria de Cultura nos diga. Entonces rentaron el castillo de Chapultepec con invitados de la FIFA. Y algunos gobernadores estaban y otras gentes.
6: ¿Gobernadores?
5: Me invitaron a la cena y dije, no, a la cena no quiero ir. Pero me dijeron, puede darle un mensaje a nombre de México. Bienvenidos al mejor país del mundo. Aquí siempre son bien recibidos todas y todos. Y me retiré.
6: ¿Y había puros
5: un fifís? Mensaje de bienvenida. Aquí pues había personas que venían invitados. Me dijeron, que venga todo el gabinete. Dije, no, a ver, no. Va a la que le corresponde el castillo de Chapultepec, la Secretaría de Cultura y la Secretaría de Turismo.
6: Ah, pues qué interesante. ¿Y cómo se sintió ahí entre tanto fifí, presidente?
5: Yo nomás entré, di el saludo y salí, pues, a nombre del país. A decir, pues, bienvenidos. Están llegando al mejor país del mundo. Aquí gracias. Las mexicanas y los mexicanos somos... un pueblo extraordinario.
3: Y ya, bueno, es lo que estaba comentando y pues dice pues que está disponible por si lo quieres rentar. Pues interesante, ¿no? Imagínate rentar ahí el evento.
6: ¿Se renta?
5: Se renta.
6: ¿Cuánto cobran?
5: Creo que pagó más de $1,000,000. Para que la Secretaría de Cultura nos diga. Pero se renta el castillo de
6: Chapultepec. ¿Y al pueblo?
5: Desde hace mucho, no es de hoy. Desde hace mucho tiempo, el castillo se renta para algunos eventos. Entonces rentaron el castillo de Chapultepec con invitados de la FIFA. Y algunos gobernadores estaban y otras gentes. Me invitaron a la cena y dije, no, a la cena no quiero ir. No, no me corresponde estar ahí en el castillo de Chapultepec. Pero...
3: bueno, ahí lo está repitiendo, pero sí platicaba que puedes rentar ahí, es que hay una parte donde, una sección donde dice, sí, cualquier persona lo puede rentar, dice Claudia Sheinbaum, pero pues ahí está, se reunió con todos los fifís, con todos los que no quiere ver, de los que habla mal, pero son los mismos de los cuales depende el gobierno, pues para seguir trabajando, es de los cuales necesita la inversión y el dinero. Lo interesante es que los de la CENTE le están pidiendo una reunión a ella, la quieren ver a ella. Y ella dice que no, que para eso están los demás. Bueno, pues acá con lo de la FIFA, sí fue ella directamente. También los de las madres buscadoras han dicho, la quieren ver a ella. Y ella dice que no, que para eso está la Secretaría de Gobernación, que para que los atienda, y la Comisión de Búsqueda. Bueno, pues acá los de la FIFA, de repente, un ratito, le dijeron que la querían ver, y no fueron ellos a verla. Ella fue a verlos, a todos ellos allá. Ahí está la diferencia. De pues con quién sí, con quién no. Vamos a la policíaca de hoy.
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3: En Morelia matan a un hombre y hieren a su hijo de un año en Arroyo Colorado. En Apatzingán, empistolados persiguen y matan a dos hombres en la colonia Cristóbal Colón. Y en Uruapan ejecutan a balazos a un hombre por fuera de una funeraria en la zona centro. Marcos, buenos días.
7: Hola, ¿qué tal, compañeros? Un gusto poder saludarles en esta ocasión para informarles que en Morelia, una agresión armada dejó a un hombre muerto y a su hijo de apenas un año de edad lesionado. El hecho con violencia ocurrió en la comunidad de Arroyo Colorado, en la carretera Santiago Undameo-Umécuaro. Tras el ataque, el menor fue auxiliado por familiares y trasladado en un vehículo particular hasta el hospital infantil. El paciente responde al nombre de Manuel. Él sufrió un impacto de bala en un glúteo y presenta posible fractura de cadera. Patrulleros acudieron al sitio donde ocurrió el atentado, cordonaron el área donde al interior de una camioneta yacía el fallecido y notificaron a la Fiscalía General del Estado. Hasta el momento se desconoce el móvil de la agresión, así como la identidad del fallecido. Mientras que en Apatzingán, una agresión armada en la colonia Cristóbal Colón dejó como saldo dos hombres asesinados. Al respecto, trascendió que sujetos desconocidos persiguieron y dispararon en contra de dos masculinos que corrieron para tratar de ponerse a salvo sobre la carretera Apatzingán-Acahuato. Al lugar se movilizaron policías y paramédicos, quienes primeramente ubicaron sobre la calle 12 de octubre un cadáver con impactos de bala, y a unos metros, pero sobre la calle Doctor Miguel Silva, se localizó el cuerpo sin vida de otro individuo de entre 45 y 50 años de edad. En el área quedaron regados al menos 18 casquillos percutidos, calibre 9 milímetros, indicios que junto con otras evidencias fueron embalados por especialistas de la Fiscalía General del Estado e integrados a la carpeta de investigación. Finalmente, en Uruapan, un hombre fue asesinado de al menos 7 balazos por fuera de una funeraria ubicada en la zona centro de la ciudad. Los hechores escaparon. El ataque armado se reportó sobre la calle Miguel Hidalgo, por lo que al sitio acudieron paramédicos de Protección Civil Municipal. Los socorristas se aproximaron a la víctima. Al revisarla, confirmaron que ya no tenía signos vitales. El fallecido posteriormente fue identificado como Alejandro N., de 30 años de edad, quien, de acuerdo con sus deudos, tenía su domicilio cerca del sitio donde ocurrió su homicidio. Uniformados desplegaron un operativo en la zona en busca de los homicidas, pero no lograron ubicar su paradero. Mis queridos amigos, hasta aquí la información.
3: Gracias, Marcos, por la información. Vamos a las estatales.
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3: Se invertirán 26 millones de pesos para el rescate, protección y conservación del vasto patrimonio cultural, lo dijo así el director del INAH Michoacán. Señaló que como parte del Plan Michoacán se estarán aplicando una bolsa de 26 millones, de ahí que se desglose, se estarán aplicando 6.6 en la restauración y recuperación y puesta de servicios de educación y arte de 6 guataperas ubicadas en varias comunidades. Recordó que en Michoacán sobreviven 50 de esas joyas prehispánicas y virreinales, como son las guataperas, aunque algunas están en estado ruinoso, otras más son hermosos templos de devoción y unas más funcionan como centros educativos y culturales. También dijo que 10 millones se utilizarán para mejorar las estructuras arqueológicas y unidades de servicios de las 6 zonas arqueológicas abiertas al público que existen en Michoacán. También señaló que se aplicarán fondos complementarios de la zona arqueológica de la Nopalera de Guandacareo y también se estarán invirtiendo otros en el Museo de Artes y Oficios e Industrias Populares de Pátzcuaro y otro más en Tupátaro, en Huiramba, para la creación de un proyecto integral para ver las necesidades que se requieren para rehabilitarlo. Michoacán distribuye semilla certificada al gobierno a través de la SADER. Inició la primera etapa de distribución de 6.400 bultos de semilla certificada de maíz híbrido. Este apoyo directo busca fortalecer la productividad agrícola. El programa ha atendido a las solicitudes de las regiones del Bajío, Cuitzeo, Infiernillo, Tepalcatepec y Lerma, Chapala, y después se extenderá a la región de Tierra Caliente con esa cobertura estratégica. El gobierno impulsa el uso de materiales mejorados para alcanzar una cobertura de 6.400 hectáreas. Los insumos distribuidos fueron seleccionados conforme a las condiciones agroclimáticas de Michoacán. Con la distribución de la semilla híbrida, la SADER refrenda su compromiso. Y el INE tiene programado votar un proyecto que propone quitar a varios consejeros del Instituto Electoral de Michoacán, entre ellos el presidente del consejo o del instituto. El orden del día se refiere que el expediente se inició por una queja contra el presidente Ignacio Hurtado, así como contra cuatro consejerías, a saber, Juan Adolfo Montiel Hernández, Marlene Arizbe Mendoza Díaz de León, Claudia Marcela Carreño Sosa y Silvia Verónica Mauricio Salazar. El proyecto de resolución respecto al procedimiento de remoción formado con motivo de la queja presentada en contra de Ignacio Hurtado, es lo que decía así en la orden del día. La queja refiere que la ley prevé como causas de remoción las conductas contra la independencia, imparcialidad, notoria negligencia o ineptitud o descuido, conocer asuntos para los cuales estén impedidos y realizar nombramientos, promociones o ratificaciones infringiendo las disposiciones generales, entre otras. Esa es lo que en el artículo que se basaron por la presunta realización de conductas que podrían configurar alguna causal de remoción prevista en el artículo anteriormente leído. El Consejo General nombró al ciudadano Alberto Tapia como encargado de despacho de su órgano interno y a pesar de que algunas consejerías advirtieron desde entonces que el hecho podría significar una extralimitación de sus funciones, pues continuaron haciéndolo, las cinco consejerías que hicieron la mayoría en la decisión reconocieron que la facultad de nombrar al titular del órgano interno de control es del Congreso del Estado, no del IEM. Sin embargo, señalaron que estaba en omisión, ya que el periodo de la Contraloría anterior, Rosario Flores, falleció el 15 de julio. Refirieron que el IEM había hecho todo lo que le tocaba, desde la convocatoria hasta el envío de evaluaciones. Pero como el Congreso del Estado no nombraba a nadie, pues los del IEM mismos nombraron a alguien. Entonces, con eso, como es competencia del Congreso, quiere decir que los que votaron a favor de nombrar a esta persona, pues los pueden despedir del Instituto Electoral de Michoacán, y es uno de ellos, el presidente mismo de este instituto, el Ignacio Hurtado, que ya lleva algunos unos años trabajando ahí. Bueno, pues parece que ahora lo van a quitar de su cargo. Si se cumple la ley, como se supone que dice aquí el artículo que les acabo de leer, pues deberían de quitarlo y poner a otro en su lugar, y justo ahora que empiezan las elecciones, imagínate. Ya pues las, no, todavía les falta como un año, ¿no? Pero ya casi. Son las 7:31, lo que sí empezaron más bien son las campañas antes de tiempo. Pero bueno, está bien que los cambien por unos que sí se den cuenta y que los sancionen. Una pausa y volvemos.

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13: Ya estamos de regreso con más información en esta mañana y vamos con Mayra Ramos, quien nos comenta hoy sobre
11: trucos para detectar noticias falsas, cómo no caer en la desinformación que está por todas partes. Mayra, buenos días.
13: Hola, ¿qué tal? Buenos días, qué gusto saludarles. Les comparto, en la era digital, las noticias circulan a gran velocidad a través de redes sociales, grupos de WhatsApp y plataformas de mensajería. Sin embargo, debes poner atención porque no toda la información que llega a nuestras pantallas es verdadera. Las llamadas fake news o noticias falsas pueden generar confusión, miedo e incluso afectar decisiones importantes. Y por ello es fundamental aprender a identificar señales de alerta antes de creer o compartir cualquier contenido. Por tanto, expertos han dado a conocer algunos tips que pueden ayudarte. Primero, desconfía de los títulos alarmistas. Una de las características más comunes de las noticias falsas son los encabezados exagerados, diseñados para llamar la atención. Frases como urgente, nadie quiere que sepas esto, lo están ocultando o comparte antes de que lo borren, suelen buscar que las personas reaccionen impulsivamente. También es recomendable desconfiar de los títulos que intentan provocar enojo, miedo o indignación extrema sin ofrecer información clara. Recuerda, si un titular parece demasiado impactante para ser cierto, vale la pena investigar antes de compartirlo. Por otro lado, revisa quién publica la información. Antes de dar credibilidad a una noticia, verifica cuál es la fuente original. Pregúntate, ¿es un medio de comunicación conocido? ¿Tiene datos de contacto e información sobre quién lo administra? ¿Cuenta con una trayectoria conocida? Y es que algunos sitios imitan el diseño de medios legítimos para parecer confiables, por lo que conviene revisar cuidadosamente el nombre de la página y buscar referencias sobre ellas. Asimismo, verifica la fecha de publicación. En ocasiones, una noticia verdadera puede compartirse fuera de contexto porque ocurrió hace meses o incluso años. Durante emergencias o eventos importantes suelen reaparecer publicaciones antiguas que se presentan como si fueran actuales. Por tanto, antes de compartir cualquier contenido, revisa la fecha para asegurarte de que la información siga siendo vigente. También, cuando una noticia es realmente importante, generalmente es retomada por diversos medios de comunicación y fuentes oficiales. Si un supuesto acontecimiento únicamente circula en Facebook o algunas otras redes y no puede encontrarse en medios confiables, es recomendable mantener una actitud escéptica hasta encontrar confirmación independiente. Finalmente, analiza las imágenes y videos. Las fotografías y videos pueden manipularse o utilizarse fuera de contexto para respaldar historias falsas. Y algunas señales de alerta son imágenes borrosas o con detalles extraños, fotografías antiguas presentadas como recientes, contenido generado mediante inteligencia artificial o videos editados para alterar declaraciones o situaciones. Hasta aquí será la información. Yo regreso con ustedes. Que tengan un excelente día.
11: Gracias, Mayra. Igualmente para ti. Muy buenos días. En más noticias, dictan prisión preventiva a un sospechoso de secuestrar. Un juez de control dictó prisión preventiva oficiosa a Giovanni, supuesto integrante de la familia, detenido en Hermosillo, Sonora, por el presunto secuestro de 12 personas. La fiscalía informó que elementos de la policía, de la agencia de investigación y otros más le complementaron orden de aprehensión por la probable comisión del delito de delincuencia organizada con la finalidad de cometer secuestro. Después el MP aportó los datos de pruebas suficientes para que un juez federal lo vincule a proceso y le impusiera la medida cautelar de prisión preventiva en el altiplano. De acuerdo a la fiscalía, en enero de 2023 se inició una investigación con motivo de una denuncia que hacía referencia a la privación de la libertad de 12 personas, hechos por los que la fiscalía llevó a proceso a esta persona, a quien se le relaciona con un grupo criminal. Pero bueno, desde enero de 2023 apenas se le vinculó a proceso a esta persona. Ya estamos en 3 años y medio después. Y pues a veces llega la justicia lenta, pero ahí va. Vamos a los espectáculos.

En los espectáculos de hoy, Maná armó fiesta en la Minerva en Guadalajara previo al partido México-Corea y se llenó. Y se llenó con, dicen que con 170 mil personas, pero se llenó porque con esa cantidad, no fueron más porque no cabían más, pues ya no cabían más personas ahí en todas las calles, en las avenidas, en la glorieta, estuvo llenísimo. La glorieta de la Minerva se convirtió ayer en un enorme foro al aire libre para recibir a Maná ante miles de aficionados que se pusieron a cantar junto con él. La banda tapatía ofreció un concierto gratuito que transformó una de las principales avenidas de la ciudad en una celebración multitudinaria. Desde horas antes del espectáculo ya estaban miles de personas llegando a la zona. Algunos incluso pasaron la noche un día antes para asegurar un lugar cerquita del escenario que estaba instalado en la Avenida Vallarta. Y sí, sí pudieron quedarse ahí al frente, pero se quedaron a dormir ahí una noche antes. Además se colocaron muchas pantallas, equipo de audio, luces, para que el público disfrutara la presentación. A las 9 de la noche, tras sonar por el sistema de audio la canción Oye, ¿cómo va?, la agrupación apareció en el escenario. Después pusieron Déjame entrar, Dame una señal, fueron los primeros temas de una noche que arrancó entre aplausos, gritos y coros. Incluso le lanzaron hasta un brasier y a Fer de Maná, y a este les preguntó que si lo olía o no, y también si se puso ahí a olerlo. Visiblemente emocionado, Fer tomó la palabra para dirigirse a los asistentes y destacar el significado especial que tenía el concierto. Estamos aquí en la ciudad de donde somos, de donde crecimos, de donde nos criamos. No saben la emoción que tenemos. Este era un sueño que estamos cumpliendo desde que éramos muy chavos aquí en Guadalajara, Jalisco, México, dijo. El vocalista aprovechó para invitar al público a disfrutar de la velada y dejar atrás las preocupaciones por un momento. Esta noche vamos con toda la carne al asador, dijo en referencia al partido. Durante el concierto mantuvo una comunicación constante con los asistentes entre cada canción y le sirve pues para descansar. Antes del inicio, Lorena Martínez, directora de la Agencia Estatal de Entretenimiento, destacó la complejidad logística para llevar a cabo este evento porque sí ha de haber sido complicadísimo. La funcionaria enfatizó que los 15 millones de pesos correspondientes a los honorarios de la agrupación fueron cubiertos por patrocinadores relacionados con la organización de la FIFA y no con dinero del gobierno. El día previo al concierto, la banda informó que lo recaudado ni siquiera sería para ellos, sino que sería para proyectos ambientales, entre ellos acciones en la reforestación de la zona metropolitana de Guadalajara y de Puerto Vallarta. Y vamos a ver si por aquí tenía yo alguno de los audios de cómo estaban ahí cantando en la Minerva, ahí con el tema de, pues de Maná. De Maná, que te digo, se veía impresionante, escuchando todos, cantando en la Minerva todos juntos, y todo se llevó ahí, en tema de paz, digamos, y se pusieron a cantar esta. Esos son los de Maná, pero se pusieron a cantar la de El Rey. Si ves los videos, las imágenes son impresionantes, cómo se llenó todo, y nada de acarreos, nada de forzados, sino solamente gente que quiso ir a disfrutar del escenario antes del partido.

unas 200,000 personas cantando ahí en coro todo lo que estaba diciendo Maná. Pues imagínate ahí la vibra, dicen ahora, ¿no? La emoción y pues todo lo que se estuvo llevando a cabo en esa zona. Por acá está, déjame ver si te encuentro. Bueno, esta es otra.

0: Había ahí hasta unos drones, unas letras ahí en el cielo también, pantallas más o menos cada 50 metros para las personas que lo fueran viendo ahí en por la avenida. Y pues impresionante, impresionante. A la gente que lo disfrutó ahí mismo, pues algo histórico. Y los que lo vimos ahí en los videos, pues también da gusto este tipo de eventos. Todo eso te digo, fue antes del partido, antes de saber que México ya quedó clasificado en primer lugar de grupo. Vamos a la internacional.
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0: Allá en Cuba, la Asamblea Nacional del Poder Popular.

sectores en el servicio turístico bajo nuevas modalidades, el fomento de la inversión extranjera directa, que es algo que ya van a permitir, que antes estaba prohibido, pero pues todo esto porque Estados Unidos les dijo que lo hagan y ya lo están haciendo. También prevén la creación de procedimientos para la quiebra, liquidación, reestructuración de empresas, así como la posibilidad de convertir empresas estatales en sociedades mercantiles por acciones o participaciones. Al respecto, el jefe de gobierno explicó que el Estado definiría su participación accionaria en cada sector de la economía. Las reformas también incluyen cambios que llevarían a dinamizar la agricultura, el comercio exterior y el sector inmobiliario, descentralizar la toma de decisiones, dotar de una mayor autonomía a empresas estatales y municipios, también dar mayor participación del capital privado en la actividad financiera para la creación de un banco privado bajo la supervisión del Banco Central, como es en cualquier país. El presidente y dueño de la isla, Miguel Díaz-Canel, anunció las medidas sin aportar muchos detalles. Estas se tramitaron con una inusual urgencia en la isla. Se les hace raro que fuera tan rápido, pero te digo, todos estos cambios son por la presión de Estados Unidos y bueno, ya van a permitir que entre el capital privado a Cuba. Más o menos la historia que pasó como en China, si te pones a revisar qué pasó con China, pues más o menos fue algo así y también tuvo que ver Estados Unidos para que permitieran ahí la iniciativa privada, el capital privado, porque ya ves que Cuba, digo, China también se supone que no existen las empresas privadas y otras cosas más, pero al final lo cambiaron y les fue bien. A Cuba ya lo están cambiando, ojalá que les vaya bien. Vamos a una pausa y volvemos.

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Ya en la parte de final de noticias de este viernes, Maradona revivió con inteligencia artificial en Argentina un anuncio que promociona apuestas deportivas con la imagen y voz de Diego Armando, construidas con la IA, ha generado polémica. El anuncio aparece en las pantallas de los hogares argentinos durante el Mundial, lo que inicialmente causó primero y después numerosas críticas. La polémica se avivó por la frase grosera que pronuncia el Maradona de IA, pero también porque la propia familia del astro, fallecido en 2020, vendieron, al parecer, los derechos de imagen a una empresa de apuestas para realizar el comercial, según confirmó el abogado de dos de las hijas de Maradona. Muchachos, es el momento de demostrar por qué la tienen. Bueno, así dice Maradona, nomás te lo estoy leyendo. Maradona con la IA. Muchachos, es el momento de demostrar por qué la tienen así de grande. Y si el mundo quiere venir a cortarnos las piernas, les vamos a demostrar que acá se juega con pelotas. Eso fue lo que pusieron a decir a Maradona en el comercial, que tiene el aspecto de cuando él estaba en 1986. Incluso tiene la playera de ese tiempo de la selección cuando disputó el Mundial de México, cuando metió gol con la mano y se hizo el apodo de la mano de Dios. Y dijo el abogado, bueno, pues fue autorizado todo esto por la familia, si bien la decisión se tomó de manera democrática, entre los hijos de Maradona, tres de ellos, y Diego Fernando no estuvieron de acuerdo, y Hanna, Diego Junior y Diego Fernando, pero pues tiene varios. En consecuencia, las redes sociales se llenaron de comentarios, muchos en contra de la publicidad y uso de esta imagen de Maradona insultante, una de las personas más queridas y que fue uno de los argentinos, pero también por la actividad de la empresa que pagó para el anuncio dedicada a las apuestas y por la vulgaridad de las palabras que pronuncia en el anuncio. Rocío Oliva, la última pareja del futbolista, fue una de las que se pronunció contra la publicidad. Si usan la imagen del Diego, que sea para algo lindo y que los chicos puedan copiar, dijo en América TV, donde expresó su malestar por la decisión tomada por la familia, que dieron los derechos, lo vendieron pues, ganar más dinero ahí con Maradona, pero lo pusieron a decir groserías. Te digo, acá en México, de hecho, el anuncio que puso la selección mexicana para presentar a sus jugadores, porque salen ahí los nombres de cada quien, utilizaron la voz de Chespirito, que ni siquiera habla muy bien como mexicano, habla más bien como de Colombia, habla así como que se come las heces y otras cosas más, o como de Tabasco más o menos, combinado con Colombia, con Costa Rica, pero sale la voz de Chespirito presentando a la selección. Hay más voces que usar, pero bueno, acá utilizaron a Chespirito. Nada más que ahí no dice ninguna grosería. Ahí en Argentina pusieron a decir groserías a Maradona, y se enojaron los de allá. Que sí era grosero Maradona en algunas situaciones, pero no en todas. A veces era muy propio. Bueno, pues ya nos despedimos. Que tengas un muy buen viernes 19 de junio y que Dios nos bendiga a todos. Muy buenos días.

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12: Hola, ¿cómo están? Muy buenos días, qué gusto saludarlos una mañana más. Vamos a iniciar su noticiero. Vicente, ¿cómo estás? Buenos días.
13: Buenos días, gracias a todos los radioescuchas por seguir con nosotros cada día en toda la programación de La Raza.
12: Bueno, pues en esta mañana bastante información, vamos a platicar de los deportes, de policiaca, de actividades aquí regionales, también de los ayuntamientos y mucho más. 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Si adivinas la canción que vas a escuchar, comunícate, es la dinámica. La adivinas marcando al 23011 o al 27900 y te vas a ganar un regalo de parte de Jack and George. Vamos a escuchar la primera canción de esta mañana.

0: Bueno, pues si te la sabes, entonces comunícate con nosotros para que te puedas ganar este regalo de parte de Jack and George. Y por cierto, ayer nos felicitamos a Javi, fue tu cumpleaños, Javi, muchísimas felicidades. Feliz cumpleaños, que te la hayas pasado bien a gusto. Y además fue un día bueno que ganó México, además como un piloncito ahí a la celebración. Ah, por cierto, apostaron al final, ¿no, Vicente? Sí, ¿ya felicitaste a Javi?
1: Sí, pues hay que felicitarlo. Yo no nos había dicho, bueno, la verdad no sabía que sí, no, ayer cumplió años, pero felicidades, Javi, un poquito atrasados, pero muchas felicidades, que cumplas muchos años más.
0: Y ustedes no nos escucharon aquí fuera del aire, pero al final apostaron. Javi, nada más para meterle emoción, ¿no? Ahí al partido aquí, y presiona a Vicente también. Sí, apostar una coca.
1: Un refresquito, ¿verdad, Javi? De mañana me lo va a traer, ya le dije mejor.
0: ¿Ya estás también contento? ¿Eh? ¿Llegaste ya, hasta temprano llegaste?
1: Pues para que vean, siempre llego temprano.
0: Pero más.
1: Y mañana nos tomaremos un refresquito a salud de Javi, que quiso perder, yo le decía que no apostara.
0: Ah, por cierto, hablando de eso, decías que iba a quedar 3-3 resultado de iba, el pronóstico.
1: La idea era de que iba a quedar iban a quedar empatados. 3-3. Si quedaban empatados era 3-3.
0: El mío era 2-1.
1: Y si ganaba 2-1, pero pues nada más que no pudo meter más goles, más que uno.
0: No se pudo.
1: No se pudo.
0: Uno y de regalo.
1: No, y hay tres jugadas bien que yo observé ahí porque vi todo el partido.
0: Ahí es alguien por ahí llamándonos.
1: A ver, primero vamos. La llamada, vamos a escuchar.
2: Sí.
0: Hola, buenos días, ¿quién habla?
2: Buenos días, Brenda.
0: Hola, Brenda, ¿sabes cómo se llama la canción?
2: Sí.
1: ¿Cómo se llama?
2: Un día sin ti.
0: ¿De ajá. quién?
2: Rey.
0: Pues sí, casi te la vamos a dar, pero no es un día sin ti, es todo un mes. Noviembre sin ti.
1: Noviembre sin ti.
2: Sin ti.
0: Así es, Brenda, no, para que no, ya acabas de ganar, para que no nos cuelgues tu regalo de Jack and George.
1: El que la canta es otra persona.
0: Rake, sí, nos dijo sí. Rake. Gracias, Brenda, felicidades, no nos cuelgues.
2: Sí, está bien, gracias.
0: 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si adivinas la canción, ese hay que recogerlo también el día de hoy. Vamos a escucharla, a ver si los puedes por ahí, Javi, vamos a escucharla.

0: alcanzaba.
1: Bueno, pues ahí está la segunda canción de nuestro segundo patrocinador de esta mañana. Y sí, platicando ahí del Mundial, te digo, ahorita nos vamos de lleno a platicar de todo eso. Pero México, con este resultado, ya es el primer equipo ya que pasa a la fase de grupos y pasa también como primer lugar. Yo recuerdo que antes era por goles, diferencia de goles sí. Y puntos. Bueno, ya eliminaron eso. Bueno, sí sigue eso, a menos que te toque competir por el primer lugar contra el que te ganó. Si te ganó, que en este caso Corea perdió contra México, entonces, aunque haya 1,000 diferencia de goles, México quedaría en primer lugar por esa diferencia. Ya está alguien aquí participando. Hola, muy buenos días. ¿Quién habla?
2: Hola, Rosario.
1: Hola, Rosario. ¿Sabes cómo se llama la canción y quién la canta?
2: Abeja Reina.
1: ¿Sí?
2: La original Banda Limón.
1: Así es, Rosario. Bueno, pues te acabas de ganar un gazpacho bien rico con gazpachos Marcelino para que vayas hoy a recogerlo. No nos cuelgues.
2: Está bien.
1: Gracias. Son las 8 ya con 15 minutos. Entonces, vamos ahora sí a la sección deportiva de hoy.
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1: En los deportes de esta mañana con el profe, México le ganó a Corea. México, líder de su grupo, como les decía, ya con 6 puntos, ya definitivo. Es más, si no quieren jugar el partido que viene, siguen quedando líder de su grupo. Coreanos fueron a la lucha libre. El portero de Cabo Verde compró 240 guantes de portero. ¿Para qué quiere tantos? Yo creo que para firmarlos. Mexicana gana maratón en España. En el Fan Fest de Guadalajara hubo desmayadas. Incluso quitaron las vallas, se metieron como pudieron. Resultados del Mundial y los partidos de hoy. Profe, buenos días.
4: Información deportiva. México le ganó a Corea 1-0. Un partido muy apretado, muy difícil. De pocas llegadas en ambas porterías, pero las que sucedieron, ¡ay, caray! Por lo pronto, casi gol de Corea al minuto 15, saca Edson Álvarez de chilena. Ya había sido fuera de lugar, pero nos puso los pelos de punta. Al 19, cabeza de Quiñones, casi gol detiene el portero coreano. Al minuto 45 llega solo Corea, mandan el centro y no la alcanza. Qué cerca también estuvo. Al 49, gol de Romo, salida loca del portero coreano queriendo ir a un balón que no tenía por qué ir y se iba, bueno, pues pegarle con el puño, pero no. Se quiso quedar con el balón, lo toma, al caer cae sobre un compañero, suelta el balón y Romo, que yo no sé qué andaba haciendo ahí, porque es defensa, y miren, andaba de centro delantero, toca el balón por encima del portero y mete el gol. Un gol que gracias a ese error del portero coreano, nos dio la victoria. Luego al 74, Raúl toca el balón, se alarga demasiado, solo frente a la portería, el balón largo, dispara, rechaza el portero. Y en la última, al 86, el tal Arrangel salvando la portería de México milagrosamente, en 2 ocasiones ya tirado, disparando ahí en corto, casi sin poder tocar el balón los coreanos, pero el Tala se queda con el balón que ya quería meterse. ¡Qué susto! Ganamos México 1-0 a Corea del Sur. Con esto, México ya tiene 6 puntos, 2 victorias, 6 puntos. Le ganó a Sudáfrica 2-0 y 1-0 a Corea del Sur. Ahora se enfrenta a Chequia el próximo miércoles. Ahorita les digo a qué horas. Por otra parte, le manejo que turistas coreanos en Guadalajara fueron a la lucha libre a la Arena Coliseo. Les llama mucho la atención a los coreanos la lucha libre. En México es buena, ¿eh? Tiene fama a nivel internacional desde que existía el Santo, el Enmascarado de Plata. Bocinha, portero de Cabo Verde, compró 240 pares de guantes para llevarles a regalar a Cabo Verde a todos los porteros de su país. ¿O los irá a vender? Bueno, pues no sé, él dijo que los iba a regalar. Bueno, se los compra a una empresa mexicana. Una marchista mexicana, Alegna González, ganó por segundo año consecutivo los 10 kilómetros de la quinto Gran Premio Internacional de Madrid en España. Esto en marcha, Alegna González, mexicana. En Guadalajara, en el centro, en la Plaza Liberación, hubo exceso de personas para ver el Mundial en pantalla gigante. Hubo personas desmayadas por todo lo que sucedió ahí. Resultados del fútbol mundial. Resultados de ayer. República de Chequia y Sudáfrica empataron a 1. Recuerden que están en el mismo grupo de México. Y pues ya se frenaron uno con otro y México ya lleva 6 puntos. No lo alcanzan. Suiza goleó a Bosnia 4-1. Canadá goleó, recontra goleó a Qatar 6-0. México le gana a Corea del Sur 1-0. Hoy, partidos de hoy, Estados Unidos contra Australia a 1:00 p.m. Turquía contra Paraguay 9:00. Escocia contra Marruecos 4:00 p.m. y Brasil contra Haití 6:30 p.m. Este lo van a televisar en televisión abierta. Los que no tenemos esos contratos especiales, pues podremos ver ese partido. El miércoles les digo, México contra Chequia 7:00 p.m. Mis amigos, gracias por su compañía. Soy Edgardo Lozada Ruiz. Sigan con nosotros.
1: Muchas gracias, profe. Es la información de los deportes de esta mañana. Y ahí está, ya lo comentó tal cual. La buena noticia es que México ya pasa en primer lugar de grupo. Y eso hace que juegue contra un tercer lugar. Antes no existían tercer lugares en los mundiales de antes. Eran nada más los dos primeros siempre. Bueno, pues ahora ya es que metieron más equipos, ya entran terceros lugares y contra uno de ellos es con los que va a jugar México. Ya hay algunas personas diciendo, le puede tocar este, le puede tocar el otro. Bueno, pues apenas acaba de pasar el inicio de la segunda jornada, por lo cual es muy pronto para saber quién va a quedar en tercer lugar, pero quizás en una semana ya estemos ahí sabiendo más o menos quién puede ser el rival de México. El que quede en tercer lugar de su grupo va a jugar contra México, porque México quedó en primero. Interesante ahí, y las algunas combinaciones también son interesantes, no son equipos muy buenos, así que pues hay más esperanzas todavía por lo que consiguieron ayer, Vicente. ¿Tú viste el partido?
0: Sí, lo vimos, y ahí, aparte del gol que fue lo que hizo que ganara México, hubo tres jugadas que me parecieron muy interesantes, la verdad. Una de ellas fue cuando, pues, Era gol prácticamente a favor de Corea, pero una chilena de un jugador de México fue la que regresó el balón. Esa, la verdad, me pareció una de las mejores jugadas del partido. Y la otra es cuando el portero, pues ya casi también era gol y logró detener con la mano y abrazó el balón y cayó fuera de la portería. También es una jugada muy importante, que fue decisiva también como para que no metieran gol los coreanos. Y bueno, pues también te digo, esas tres, la del gol, que la verdad pues los agarró desprevenidos, un error de los coreanos, y el gol a favor de México. Eso pues es lo que ahora sí que definió el triunfo de México, y la verdad pues considero que fueron parte importante para que México esté en el lugar que está allá.
1: Exactamente, así que pues ya se celebró, estaban las calles llenas también de personas celebrando como si hubiéramos ganado el campeonato del mundo, como si hubieran ganado los jugadores. Todavía no, pero bueno, son unas alegrías y hay que disfrutarlas y aprovecharlas de vez en cuando.
0: Sí,
1: cuando
0: son
1: hay
0: momentos de la vida que se deben disfrutar. Porque,
1: hasta donde llegue México.
0: Sí.
1: Hasta donde
0: bueno,
1: llegue.
0: Yo ayer les dije, ¿te acuerdas que les dije ayer cuando platicábamos con César Solís sobre el Mundial?
1: Tú dices que
0: le dije que
1: cuartos.
0: Que si ganaba el día de ayer, o sea, si ganaba el partido ayer México, casi lo veo, le dije, ojalá y no me falle, llegar a semifinales.
1: Y por cierto, también dicen el primer tiempo del partido de México contra Corea, hay que decirlo, fue uno de los más aburridos que se ha visto en este Mundial, y sí, pues sí es cierto, pero el segundo no, el segundo tiempo ya mejoró, incluso los últimos 10 minutos cuando metieron a los suplentes, a Santi Jiménez y otros más, se puso todavía más bueno el partido, porque empezó a atacar México, pero sí, el primer tiempo, si no lo ves, no te pierdes nada, ya el segundo sí está más interesante para que los que disfrutaron, pero bueno, la alegría es esa, se celebró, te digo, y estuvieron las calles llenas. Incluso aquí en Los Reyes había algunos celebrando por las calles.
0: Y es que estaba lloviendo.
1: Sí, con todo y la lluvia.
0: Con todo y la lluvia, se escuchaban por ahí claxons de vehículos o motos que iban tocando ahí su claxon.
1: Celebrando motos, el segundo triunfo. Ay, por cierto, digo, yo no sé mucho, no me acuerdo de todos los partidos, pero los que se dedican a eso sí, dicen que México nunca había ganado sus primeros dos partidos en un Mundial.
0: No, porque a veces quedaba empatado.
1: Así que ahora es la primera vez.
0: Es la primera vez que gana dos.
1: Y México nunca ha ganado el Mundial.
0: Dos partidos consecutivos.
1: Así que imagínate, puede ser la primera vez.
0: Pues ojalá, te digo, ya lo veo.
1: Ojalá que sí, vamos a una pausa.
0: Ya lo veo en semifinales.
1: Una pausa y volvemos.

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Ya estamos de regreso con más información en esta mañana y más noticias también. Y también, por supuesto, más de nuestros patrocinadores. 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

0: 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Bueno, pues ahí está, por si no les quedaba claro el... 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Ya está alguien por ahí participando, Javi, así que todavía pueden participar para esta próxima rifa. Te digo, ya va a ser mañana, ya casi. Qué rápido pasa el tiempo, ya casi a unos 10, 11 días de que se termine el mes, la primera mitad del año, Vicente, ya vamos a la mitad.
1: Sí, ya.
0: Ya se va, y ya se va el mundial también.
1: Ya también el
0: ¿No
1: mundial.
0: Estás triste? Lo estás esperando 4 años.
1: Tiempo. No, apenas no va ni la mitad del mundial todavía.
0: Y eso porque lo alargaron, ¿eh? Porque sí, ya para estas fechas ya estaría más o menos en eliminatorias.
1: En eliminatorias.
0: Pero bueno, pues ahí está la invitación para participar. Son las 8 ya con 35 minutos. Vamos también, mientras que se comunican, con algo más de noticias que tenemos por aquí, por toda la región, para darle una vuelta aquí a todos nuestros municipios vecinos, informarle de actividades, de programas y de mucho más. Vamos a escuchar un mensaje del presidente municipal de Peribán, de Martín Escalera, para que escuchemos también sobre unas entregas que se hicieron.
2: Municipio de Peribán, ahorita vamos a entregar las botitas que les trajimos a todos los de Oficialidad Mayor. Quiero agradecerles a todos los muchachos porque acuérdense que el ayuntamiento no puede funcionar sin ellos y que aquí tanto el presidente como el barrendero son lo mismo, traemos lo mismo. Aquí todos valemos igual y por eso cada quien se merece el respeto que merecemos. Todos valemos aquí lo mismo. Ya saben, somos un gobierno que une. Cuídense, hasta luego, bye.
0: Se les entregó ahí equipo a los integrantes ahí del ayuntamiento también. Se hizo la inauguración de una cancha de la Joyita. También eso fue... Bueno, ahorita te comparto parte del audio. ¿Ya está alguien comunicándose, verdad, Javi, para participar? Hola, muy buenos días.
3: Sí, buenos días.
0: ¿Qué hay? Buenos días. ¿Sabes cómo se llama la canción y quién la canta?
3: Creo que es la de No Te Voy a Perdonar, el grupo Cañaveral, ¿no?
0: Sí, sí, sí, pues lo dijo como 20 veces, ¿no? En ese fragmento que pusimos.
3: Sí, es aquí.
0: Ándale, pues gracias por participar, no nos cuelgues, Néstor, te van a tomar tus datos.
3: Vale, gracias, Jorge.
0: Gracias y muy buenos días. Son las 8 ya con 36, te decía, estábamos pasando entonces un poquito del mensaje ahí de lo que dijo el presidente municipal en la inauguración de la nueva cancha de La Joyita.
4: Que nos han traído aquí al municipio y yo la verdad me siento muy contento, muy feliz, porque esto va a quitar y va a erradicar los vicios y los socios ante los jovencitos, que es la nueva generación y lo que va a respaldar al municipio de Peribán. Ustedes crean el futuro, mis niños, ustedes crean a Peribán y ya saben que Peribán siempre llegará hasta donde su corazón lo lleve, ¿va? Cuídense mucho, mis niños, jueguen mucho deporte. Gracias, maestra Mirna, por todo el apoyo y pues decirle que Peribán siempre será su casa. Muchísimas gracias y siempre estaremos para servir. Gracias.
5: ¡Bravo!
0: Así fue como se llevó a cabo esa inauguración de Peribán. Se escucha agitado el presidente porque estaba pues ahí jugando con los niños, ahí ejercitándose, y eso es por eso que se escucha como así. Porque se te va la voz, pues, y luego estás justo terminas de correr y te pones a dar un discurso. Ya me ha pasado que te pones a platicar después de eso y apenas andas medio agarrando aire, ¿no, Vicente?
1: Y vaya que sí estrenó jugando, pues, la cancha.
0: Sí,
1: inauguró y la estrenó al mismo tiempo con los niños. Y bueno, se puso a dar el discurso, por eso se oye así.
0: Exactamente. Y bueno, yéndonos hacia el municipio de Tocumbo, ahí con el ayuntamiento, se hizo la inauguración de la biofábrica en el municipio de Tocumbo. Como parte de las acciones impulsadas a través del Plan Michoacán por la Paz y la Justicia, se llevó a cabo la inauguración de una biofábrica, un espacio que fortalecerá el desarrollo sustentable del campo y promoverá prácticas agrícolas más responsables con el medio ambiente. Este importante evento estuvieron presentes ahí el presidente municipal, José Luis Alcázar Rodríguez, la directora de Desarrollo Rural, la ingeniera María Fernanda López Telles, quienes refrendaron su compromiso de seguir impulsando proyectos que beneficien a los productores del municipio. Con estas acciones se fomenta la producción de insumos biológicos, contribuyendo al cuidado de los recursos naturales, la mejora de los cultivos y el fortalecimiento del sector agrícola de nuestra región, en referencia pues a toda la zona, pero esta biofábrica estará en el municipio de Tocumbo. También se continúa con la campaña de salud pública, se complementaron esquemas de vacunación, además de realizar pruebas de VIH, hepatitis y paludismo, estudios de Papanicolaou, PCR, contribuyendo a la prevención y atención temprana de enfermedades. Estuvieron ahí y agradecieron también ahí de parte del Ayuntamiento a todas las personas que fueron a hacerse sus chequeos constantes, porque hay veces pues que no se quieren hacer sus chequeos, que les da miedo, que otras cosas, pues qué bueno que los que pudieron ir sí se acercaron. Y también en esta mañana, ya ves que es la ruta de descacharrización. Bueno, pues ahorita se están esperando un poquito porque como está el tema de las lluvias, se están esperando para que arranquen con el programa de descacharrización de estos momentos. Ya está ahí el camión listo para arrancar, pero están esperando un poquito para que los ciudadanos que ya están esperando la ruta, bueno, pues en un momentito más estará disponible para que pasen. Eso va a ser hoy, van a iniciar en el Parque Ojo de Agua, allá en Tocumbo, después se va a ir por algunas calles, te voy a mencionar algunas, por el Boulevard Lázaro Cárdenas, después va a pasar por Rafael Picasso, por Bustamante, Francisco y Madero, Cuitláhuac, el parque, y va a terminar allá en el monumento. Es la campaña de descacharización de hoy de Tocumbo. Estaba prevista iniciar a las 7 de la mañana y terminar a las 2, pero por el tema de las lluvias se están esperando un poquito, pero sí, sí van a pasar, ya está todo listo, por si no han pasado ahí por tu calle que los estás esperando, bueno, sí van a pasar, están esperando que pase un poquito de la lluvia. Bueno, en más de nuestra información, también tenemos más patrocinadores, Vicente. 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
1: 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Vamos a poner la canción precisamente para ver si sabe quién la canta y cómo se llama. Se va a ganar un guisado.

0: Bueno, pues ahí está, si se la saben, comuníquense, la estaba escuchando con Manada hace ratito en el noticiero anterior, pero ahorita que la escuché con Vicente, no, esto sí, ya se la saben todos, quien sea quien nos hable, Vicente, con sí. Vicente contigo, o sea, lo estoy escuchando contigo, sí, Vicente, escuchando con... se escucha mucho mejor, no hay comparación. Hola, buenos días, ¿quién habla?
1: Buenos días, Evelia.
0: Hola, Evelia, ¿sabes cómo se llama la canción?
1: Sí, sigo siendo el rey con Vicente Fernández.
0: Ah, con Vicente Ortega, ¿no?
2: También la canto, ¿eh?
0: También, y la canta también bien. También la canto. Gracias, Evelia, por participar. Acabas de ganarte tu desayuno y tu almuerzo con guisados con Cocina Tres Reinas. No nos cuelgues.
3: Un saludo, Vicentón.
0: Ahí está, mira, saludos. Unos saludos a Vicente. Buenos días. Gracias por participar y por escucharnos. Muy buen fin de semana. Son las 8 sí, ya con gracias. 43 minutos. Y bueno, pues así están nuestros patrocinadores. Tenemos más también, Vicente.
2: Claro que sí. Bueno, pues tenemos que, recuerde, Gazpachos Marcelino le regala un gazpacho, si usted sabe cómo se llama la canción y quién la canta. 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
0: No, sí, ya hubo ganador y todo.
2: Ah, también. Ah, de gazpachos ya hubo. ¿Ya? Sí. Ah, de veras, ¿verdad? Bueno, pues
0: qué bueno. 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
2: Para que lo recojan el mismo día ahí, gazpacho. 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Vamos a un corte comercial y en un momento regresamos.
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5: Ya estamos de regreso con más información en esta mañana y también con más de nuestros patrocinadores. 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Aprovecha estas promociones. ¿Tenemos ahí algo pendiente, Vicente? Ah, bueno, tenemos denuncias ciudadanas también.
6: Sí, también que ahí por donde está el asilo de ancianos, en esas partes hay
5: Villa
6: que,
5: Paraíso.
6: Villa Paraíso se llama la calle. Que no ha caído agua, ya tiene varios días que no cae agua, entonces sí, 4 días sin agua. Entonces, pues por ahí al de servicio de agua potable, ojalá y revisen por ahí a ver qué está pasando.
5: Sí, también ayer estuve, bueno, fui a unos taquitos y ahí me dijeron que por la central de autobuses, yo no pasé directamente a ver la calle, pero que por la central de autobuses, una cuadra hacia abajo, en la esquina hay una banqueta que se rompió, quizás por el tema del tiempo o algo, y para las personas es peligroso que estén subiendo y bajando, para que si podían pasar ahí de parte de las autoridades a ver qué pueden hacer, porque como que se hundió o hay un tipo de bache, te digo, no pude ir para ver cómo está ahorita la situación, pero que con las lluvias se pone peor. Entonces, para que pasen ahí de parte de las autoridades y le den una checada, una revisada ahí y sí, solucionar ese problema. Me dicen, pregunté que si era reciente y dicen, no, ya tiene bastante tiempo, pero pues a ver si a través de ustedes se les da una más pronta solución. Entonces, se lo pasamos aquí a los amigos del ayuntamiento para que pasen a darle una revisada. Es casi en la esquina de la calle Begonia con la calle Lázaro Cárdenas, pues, nomás que no sé si se llama
6: Tulipana,
5: Lázaro Cárdenas.
6: Se llama Tulipana.
5: Ya luego se convierte en Lázaro Cárdenas.
6: Se convierte en Lázaro
5: pero
6: Cárdenas.
5: Es la misma de la central, sí, así que así, Tulipanes con Begonia, pues, para más directo sí, que le salga ahí en el mapa. Sí. Entonces, que lo vayan a revisar, ahí una de esas banquetas.
6: Y ahí mismo algunas personas ya nos han dicho que yendo precisamente después de esa esquina que acaban de mencionar, pero al lado derecho, como si fuera el libramiento, pasando precisamente ahí hay un río abajo, hay una barda que tiene maleza y que pues, está colgando, no te deja pasar bien por la banqueta, entonces hay mucha maleza y ramas y como de esas enredaderas, que ojalá y poden esas partes también de esas ramas y maleza para que puedan pasar por la banqueta bien las personas.
5: Pues ya está ahí la información. Y también hubo una reunión con personajes aquí de Los Reyes, con el ayuntamiento, con el secretario de gobierno, secretario municipal, Enrique Barragán Flores, le mandamos ahí saludos, que hicieron una reunión con personas ahí de la tercera edad, adultos mayores, personas que conocen de la historia de Los Reyes, porque quieren hacer un consejo de la crónica de Los Reyes, así es como le pusieron de nombre, y es para preservar

0: historia y la identidad que distingue al municipio, como que se van a poner ahí a escribir como lo hacía en paz descanse el profe Morales. Ya es que él hacía libros en relación aquí al tema de los Reyes. Tiene dos o tres, yo recuerdo dos, pero no recuerdo si se fue el tercero. Almanaques
1: reyenses.
0: Muy interesantes también. Bueno, es algo muy similar. De hecho, para este consejo, si nos están escuchando, sí les recomiendo que se lleven esos almanaques del profe Morales, que les van a servir de mucho, si el objetivo pues es preservar la historia, pues la historia local, la historia que no es nada más lo que pasa en los ayuntamientos, sino que el profe Morales hablaba de las personas también, de que esta persona hacía esto y este era el primero que hacía de esta manera y así pues, cómo se hicieron las familias aquí de los Reyes, cómo llegaron muchos, sí. Bueno, pues eso se puede hacer también en esa reunión que tuvieron, incluirlo, sería interesante. También se hizo una jornada de limpieza, vamos a escuchar lo que dice aquí el secretario del ayuntamiento, Enrique Barragán.
2: ¿Sabías qué? Todos los trabajadores del ayuntamiento salimos los jueves a hacer limpieza en las avenidas, calles y colonias de nuestro municipio.
0: Bueno, y ahí se pueden, hay videos donde están ahí recolectando basura y limpiando diferentes zonas los trabajadores de aquí del ayuntamiento. Pues ya con eso llegamos a la parte
1: final, Vicente. Sí, por cierto, por ahí me di cuenta que plantaron varios pinitos tan pequeñitos, hasta les pusieron uno en palo para sostenerlos. Para que los cuiden mucho las personas que pasan por ahí en los camellones, donde había ahora sí que lugares para plantar, pues hay varios pinitos como que tienen como un metro de distancia cada uno con otro. Pues felicitaciones a los que reforestaron, porque sí, la verdad vale la pena, para que cuando en tiempo de calor pues no se sienta mucho, ¿verdad? Cuando crezcan esos pinitos. Bueno, pues agradecer a todos los radioescuchas, sigue con toda la programación de La Raza.
0: Que Dios nos bendiga a todos, los dejamos con el Guache del Guarache y muchas gracias por sintonizarnos.
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4: A niveles nacionales e internacionales, que aquí en nuestro honorable todavía se pueda decir Congreso de Michoacán, se tocan corridos que hacen apología del delito. Y muy compungido estaba el dirigente de los panistas, don Carlos Quintana Martínez.
5: En Michoacán se le ha dado a Morena y sus aliados en no respetar la ley, todavía es más preocupante que desde la casa, donde se hacen las leyes, donde ellos hicieron una ley en contra de los narcocorridos, sea el lugar donde violan la ley.
6: Perdóneme, doctor, pero a mí la ley me autoriza.
7: ¡La ley! La ley que usted aplica es una farsa.
4: El presidente del Congreso, pues no es de Morena, pues es del PT, pero por eso dijo, de Morena y sus aliados, porque el PT es aliado de la 4T. Se burlan de uno.
5: Creo que lo que pasó hace unos días es una burla. Es una burla para las y los michoacanos, pero también es una burla para las propias y propios legisladores. Y les pongo un tema. ¿Qué hubiera pasado que por algún error hubiera sucedido en algún municipio? Ya lo estarían linchando. Ya se estarían pidiendo lo que fuera para sancionarlo. Y ahí, por ser él el presidente de la mesa, ¿no va a pasar nada?
8: Esto ya me huele a burla. Y está bien que se burle de usted, joven, pero no de la autoridad.
4: Que el gobierno morenista sí le mandó su chica multota, aunque sea petista, mi guache, a don Baltasar Gaona García, presidente del Congreso.
9: Fue personal hacia Baltasar Gaona, ciudadano, con el cargo de diputado. Es una multa aproximadamente de 82 mil a 100 mil pesos, una cosa así. Que miren, la verdad, yo he declarado que no la voy a pagar, porque yo no considero que se haya cometido el delito de la apología. A ver, sí, Yo ofrecí una disculpa pública porque esto se hizo viral y se manchó la honorabilidad del Congreso, de nuestro Estado, y ofrezco una disculpa por si alguien se sintió ofendido. Pero de eso a que reconozca que esto fue apología del delito son dos cosas totalmente diferentes.
10: Desde que se inventaron las disculpas y acabaron los tarugos.
4: ¡Tome, guache! Ahora resulta que con la disculpa pública ya es más que suficiente. ¿Qué más quieren? Si ya hizo su disculpa pública. Imagínense nomás todos los que hagan apología del delito. Pues ya nomás se disculpan, mi guache.
9: El corrido habla de Baltasar. Pues yo soy Baltasar. O no sé a qué Baltasar se refieran. Mi papá también es Baltasar. Ahora sacan la historia de que un capo de no sé qué, bueno, que me lo comprueben porque yo nunca había escuchado ese tipo de declaraciones.
11: Le cantaremos una canción y verás cómo se duerme. Tráete las guitarras.
12: Bueno.
9: Voy a una fiesta que me invitan, saben que estoy ahí y me tocan el corrido. En todos lados donde me paro, me tocan el corrido de Cepeló Baltasar. Ya es parte de nuestra cultura.
4: ¡Tome, guache! Pues ahora sí que ya perdimos la razón. Ahora sí que ya perdimos el tapete. Ya ni siquiera está movido, ya no está el tapete. Pues pasa y resulta que el corrido de Baltasar, ahora resulta que se lo compusieron a don Baltasar Gaona.
9: Yo me pudiera apegar a lo que es mi fuero como diputado, porque uno como diputado tiene fuero. No puede ser uno contravenido en sus opiniones, ni tampoco es responsabilidad de acciones por el desempeño de nuestras funciones. Yo si quisiera no pago la multa y no me pasa nada.
4: Tome, guache, pero no dijo que la multa era como ciudadano, no como diputable. ¿Pues qué les entiende, mi guache? Total, que al último dijo, bueno, para que no estén renegando, sí voy y la pago. Y pues ahora resulta que después de tanto alegar dijo que siempre sí la va a pagar. Que siempre no se va a apelar, Baltasar. ¡Híjole, mi guache!
9: El corrido habla de Baltasar, pues yo soy Baltasar, o no sé a qué Baltasar se refieran.
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0: 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Son las 9:07, avanzamos.
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Estamos comenzando con Pidi Canta con la Raza acá en la Raza 92.5 FM. Gracias a toda la gente que ya está sintonizándonos, que está emocionada y que está al igual que nosotros contenta por estar presente aquí en Pidi Canta con la Raza. Así que no pierdan la oportunidad de comunicarse con nosotros porque con mucho gusto les iremos complaciendo con la canción que quieren escuchar, con esa melodía que tanto les gusta. Simplemente tienen que llamarnos aquí a cabina al 354-54-230-11 o al 354-54-279-00 para que se comuniquen con nosotros y poco a poco irles complaciendo con sus canciones favoritas. Si no nos cantan la canción, no te preocupes, también te complaceremos con tu melodía. Simplemente iremos en orden conforme vayan llegando y recuérdalo, si nos cantas la canción, nosotros te vamos a poner la canción en cuanto la vayas cantando. El que nos cante la canción es el acceso, el boleto dorado para que te complazcamos enseguida y al instante. Por eso mismo te invitamos a que nos llames para que nos cantes la canción y también invitarte a que en esta mañana tú nos digas, Javi, por favor compláceme con esta melodía. Yo me presento con ustedes, yo soy su amigo, el cada día más precioso, el cada día más guapo. El alegre, el bailador, la alegría de tu mañana, la sonrisa de tu rostro. Yo soy tu amigo, tu servidor, Javi Rincón, el bombón de la radio. Good morning, buenos días, man.

0: Ya son las 9:13 y llegó el hielo de tu agua fresca, la alegría de tus mañanas, la salsa de tus tacos. Tu amigo Javi Rincón presente Indica. O si recuerdas seguirnos en las redes sociales, estamos como Javi Rincón Locutor ahí en el Facebook, Instagram y TikTok. Por mientras escucharemos las llamadas telefónicas, tenemos la primera en la 3011. ¿Qué tal? Buenos días. ¿Con quién hablamos? Amigo, mi hermano, ¿cómo? ¿Dónde nos andas escuchando, mi hermano?
1: Curva de la Huerta de los Limones.
0: Allá por el rumbo de los Limones. Ok, a mi hermano, platícame, dime cuál canción te vamos a poner en esta mañana.
1: Yo escucho La Raza de la Estación de Casa.
0: Perfecto, ¿y cuál canción te ponemos?
1: Felicidades para el Día del Papá.
0: Ok, para el Día del Papá, ¿cuál canción será buena?
1: ¿Qué falta me hace mi padre?
0: ¿Qué falta me hace mi padre? ¿Quieres cantarnos un fragmento de la canción? A ver, te escuchamos.
1: ¿Qué falta
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0: cantar.
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1: ¡Ay, amigo Meregildo! Enseguida nos vamos con su canción, ¿vale?
0: Saludos para todos los de esta huerta.
1: Saludos, mi hermano. Gracias y que tengas un excelente día. Te mandamos un fuerte abrazo.
0: Gracias.
1: Vale, bye, bye. Gracias. En la 7900, ¿quién se encuentra? Buenos días. ¿Con quién hablamos?
2: Buenos días.
1: Buenos días, amigas. Ella Cervantes, allá en Peribán de Ramos, Michoacalca. ¿Quién le manda saludos?
2: A saludar para usted, que esté bien, y para su mamá y todos ustedes.
1: Ok, muchas gracias. ¿A quién más?
2: Y también para saludar a mi mamá, Carmela Andrade.
1: Perfecto, para saludos.
2: Para mi hija Celia Karina.
1: Ok.
2: Y para mi nieta Angelita. Okay. Para mi nieta María.
1: Me parece bien, saludos.
2: Juanito, y para mi nieta Sofía.
1: Perfecto.
2: Y para mi hermana que llegó desde México.
1: Ok, saludos a ella.
2: Sí, y también se llama Reina.
1: Ok,
2: y
1: saludos
2: también
1: a
2: para mi hija Adriana.
1: Ok.
2: Para mi comadre Josefina Cárdenas. Perfecto. Para mi comadre Celia González. Para mi comadre Teresa.
1: Perfecto.
2: Y para todas mis comadres. Y también para Nazari.
1: Okay.
2: Y para la señora Gigi. Y todos los de la GECU. Y también para saludar a mi amiga Hermi Gámez y su ayudante.
1: Perfecto, amiga.
2: ¿Me
1: ¿Cuál canción?
2: Poner la canción de Hermi, esa, La Chancla.
1: Ok, ahorita se la buscamos y se la ponemos, ¿vale?
2: Sí, pues que esté bien.
1: Vale, gracias. Saludos. 9:16 a.m. Damos por inaugurado el fin de semana. Comenzamos con él. Yo soy tu amigo Javi Rincón, el bombón de la radio. Son las 9:16 a.m. Estamos en este viernes 19 de junio. Muy buenos días. Gracias por sintonizarnos. Comenzamos con el fin de semana y comenzamos con Pide y Canta. Buenos días.

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1: 9:20.
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1: ¡Ay, ay, ay, dolor! Esta canción se llama La Chancla, la canta Hermi Gámez. Son las 9 de la mañana con 25 minutos. ¡Que se note que comience el fin de semana! ¡Ay!

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1: Directamente y sin escalas, escucha, cambiaron los papeles. Es a cargo de Cornelio Vega y su dinastía. Saludos a nuestro amigo Junior Barajas, que nos pide esta melodía. Son las 2 de la mañana, 28 minutos. 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
4: Ya son las 2 de la mañana con 31 minutos y nos encontramos muy contentos porque la doctora Janet García se encuentra para platicarnos de jugo rojo flavorante. Buenos días, doctora, la escuchamos.
5: Muy buenos días, qué gusto saludarles, ya iniciando nuestro fin de semana con la mejor actitud y sobre todo con mucha gratitud a nuestro Dios por la oportunidad que nos da de poder compartir salud cada día y ver el resultado en miles y miles de personas. Pues de verdad que hoy para mí es un gusto y un placer poder compartir con todos nuestros amigos que nos están escuchando que jugo rojo flavorante definitivamente es una bendición para el cuerpo. Es una bendición para la salud y es que jugo rojo flavorante ha sido considerado la esperanza del diabético y el hipertenso por mucho tiempo. Esto se debe a que jugo rojo flavorante, gracias al xoconozcle que contiene en su fórmula en la cantidad adecuada, pues ayuda a las personas diabéticas a regular sus niveles de glucosa en la sangre de una manera natural, evitando la formación de los famosos picos de glucosa, es decir, cuando se eleva de golpe la glucosa o cuando se baja de golpe, que eso también es muy riesgoso. ¿Cómo podemos saber cuando hay un ataque hipoglucémico? Bueno, pues cuando se nos baje el azúcar. Muchas veces usted puede experimentar ciertas situaciones como mucho frío, temblor, mareo, y esto se debe a que la glucosa ha bajado de jalón. Esto puede traer una descompensación en el cuerpo de la persona diabética. Es por ello que es importantísimo mantenerse en equilibrio tomando todos los días jugo rojo flavorante, además de que le va a ayudar a proteger su vista para evitar que la vaya perdiendo poco a poco y sobre todo nos va a ayudar a evitar problemas en los riñones, evitar el riesgo de una diálisis y en los pies nos va a proteger para evitar el riesgo de una amputación. Jugo rojo flavorante estimula la sangre casi de manera inmediata, es decir, desde el primer plato que usted se tome, notará la diferencia en su circulación y en la elasticidad de sus venas y arterias. Al hipertenso le va a proteger de paros cardíacos, derrames cerebrales, trombosis, apoplejías, parálisis y embolias. Pero sobre todo, jugo rojo flavorante nos va a ayudar a elevar las defensas naturales de nuestro cuerpo, evitando, por ejemplo, la caída del cabello. En el caso de las mujeres, nos va a ayudar a evitar problemas de cólicos menstruales y a los varones a prevenir problemas de disfunción eréctil. Así que ya lo sabe. 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Muchísimas gracias por su atención. Les deseo que tengan un excelente fin de semana y nos escuchamos en la próxima.
4: Muchas gracias, doctora Janet. Gusto en saludarle. Son las 2 de la mañana con 34 minutos. Avanzamos con nuestra programación.
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0: Regresamos, ya son las 9 de la mañana con 37 minutos aquí en Pidi Canta con la Raza. ¿Qué tal, bandita? ¡Buenos días, bandita! Y que comience el ambiente de fin de semana, que comiencen a disfrutar de toda esta fiesta. Saludos a nuestra amiga Carmen Ochoa, saludos a nuestra amiga Gabriela Islas, a nuestro amigo Martín Pérez, que dice saludos acá desde California, Javi, saludos. Saludos a nuestra amiga Dani Segundo, un beso y un abrazo, y mi señora madre que también anda ahí en la transmisión. Gracias a nuestro amigo Brandon Zárate, gracias por estarnos sintonizando y viendo a través de redes sociales. Tenemos un audio, vamos a escuchar qué nos quieren platicar. Ah, por mientras, los datos del día de hoy. Hoy estamos celebrando a San Romualdo, si conoces a alguien que lleva este nombre, felicítalo, hoy es día de su santo. Y también platicarte que estamos en la semana número 25, casi finalizándola, en el día número 170 y nos faltan 195 días por transcurrir. Y con mucho gusto escuchamos el audio, veremos qué nos quieren platicar, qué nos quieren decir. Buenos días.
1: Hola, buenos días. Oiga, disculpe, me colgaron, me dijeron que me esperaran en la línea, pero me colgaron.
0: Ok, perfecto, enseguida nos enlazamos. Aquí es el audio, ¿ok?
2: Hola, Javi, buenos días.
0: Buenos días.
2: ¿Puedo mandar un saludo para la agrícola de Tres Marías? Que andamos tirando topure.
0: ¿Topure? ¿Me
2: puedes complacer con la canción del Pelotero a la Bola?
0: Pelotero a la Bola. Ok, nos vamos con esa.
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0: Estás en Pide y Canta con la Raza, son las 9:39 minutos.
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Ya son las 2 de la mañana con 42. Muchas gracias por seguir en la sintonía de Pidi Kenta con la raza aquí en La Raza 92.5 FM. Y tenemos otra petición musical. Aquí nos dicen: hola Javi, muy buenos días. ¿Me puedes complacer con una canción para saludar a mi cuñado Antonio Jesús? Que ha sido como un padre para nosotros y mis hermanos, ¿ok? La de Vicente Fernández. No quiero que pasen los años. Esta canción la tiene nuestra amiga Gabriela Islas, ¿ok? Pues la escuchamos con mucho gusto. Son las 9 con 42 minutos. 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
2: 9:45.
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0: corte comercial. Tenemos una llamada de sí, tenemos la llamada de la 7900. ¿Qué tal? Buenos días. ¿Con quién hablamos?
1: Buenos días.
0: Buenos días, sí, dígame, ¿con quién hablamos?
1: Con
0: Jessy. Amiga Jessy, a sus órdenes, platíquenos.
1: Quiero agradecer a mi padre querido, con todas las fuerzas que me dio el Señor. Es el mejor padre, es mi mejor amigo, es amor maloso, puro corazón. Esa canción.
0: A ver, recuerde nada más, amiga Jessy, ¿cómo se llama? Es de los originales, pero no me acuerdo cómo se llama. ¿Nos puede platicar?
1: Mi padre querido.
0: Mi padre querido con los originales, ¿verdad?
1: Mil gracias, papá. Algo así.
0: Mi padre querido, los originales de San Juan. Ok, bueno, pues enseguida la escuchamos. ¿Vale, amiga Jessy?
1: Vale.
0: Vale, gracias. Saludos y un abrazo fuerte para usted. Gracias. Vale. Perfecto. Tenemos otra llamada a las 3011. ¿Qué tal? Buenos días. ¿Con quién hablamos?
2: Oye, Jaime.
0: Buenos días, amigo don José. ¿Cómo andamos?
2: Buenos días, ¿cómo estás?
0: Bien, bien, echándole ganas. ¿Cuál canción le ponemos, amigo don José?
2: No, mira, quería hacerte una pregunta, Jaime.
0: A ver, dígame.
2: No sabes por qué no hay agua aquí en la colonia.
0: Hijo, el amigo don José, la verdad no sabría decirle, pero bueno, esperemos ya escuchen el reporte y enseguida pasen con ustedes, ¿vale?
2: Oh, sí, ya tenemos desde ayer que no hay nada de agua.
0: Ah, ok, bueno, pues ahorita esperemos ya lo escuchen y vayan a arreglar esa situación, ¿vale?
2: Ándale pues, Gabe, gracias.
0: Gracias y un fuerte abrazo, amigo don José, que esté bien, bonito saludos.
2: Día, que esté bien.
0: Igualmente, saluditos, saluditos. Ya tienen lista la canción, producción, perfecto. Vamos con ella, la canción se llama Mi Padre Querido y la cantan los originales de San Juan a petición de nuestra amiga Jessy. Muy buenos días, 9 de la mañana, 51 minutos.

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1: Regresamos y estamos aquí en Pide y Canta con la Raza, disfrutando de este programa Pide y Canta, que es de complacencias musicales, no sin antes recordarles que pueden mandar su audio, su video diciendo yo escucho la raza, la estación de casa, casi para finalizar el programa. Me acaban de notificar, oye Javi, es el último día para que se noten, así que no dejes de invitar a la gente para que participe y se note, y el día de mañana en la rifa tengan la posibilidad de ganarse esos $1,000 en productos. Así que atentos, mándenos su audio, su video diciendo yo escucho la raza, la estación de casa, al WhatsApp de cabina 354-54-230-11. Nos piden otra canción, se llama Cuando Regreses, es de Beatriz Adriana, y dice Javi, mándale saludos a toda la gente de Los Ángeles Peribán, en especial a la familia Zamudio Islas, de parte de nuestra amiga Socorro.
2: Hola,
1: ok. 9:56, la escuchamos.

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1: Regresamos, son las 9 de la mañana con 59 minutos, estamos en Pide y Canta con la Raza. Tenemos algunos saludos pendientes, nuestra amiga Eustolia desde San Francisco, municipio de Tocumbo, nos manda unos saludos y también le mandamos saludos a ella, gracias. Nuestra amiga Ana le manda saludos a nuestro amigo José Torres Sandoval y a sus hijos que están trabajando de albañiles y nuestro amigo José Luis Moreno, saludos. Y también tenemos un audio para escuchar sobre el Pidi Canta con la Raza. Vamos a escucharlo, son dos, ok. Enseguida les anotamos, pero primero vamos con el primero y después con el segundo. Ok, primero nos dice lo siguiente, buenos días.
2: Yo escucho La Raza, la estación de casa, okay. Luisa Guadalupe Ayala González, 354.
1: Perfecto, y nuestro amigo Luisa, el segundo, dice buenos días.
3: Quiero participar en la rifa. Yo escucho La Raza, la estación de casa.
1: Perfecto.
3: 92.5. Mi nombre es Araceli Aguilar Alonso.
1: Perfecto. Y nosotros.
4: Yo escucho La Raza, la estación de casa. Mi nombre es Hugo Jaudini Medina Rodríguez.
1: Ok, nuestro amigo.
4: Javi, ¿qué tal? Buenos días.
1: A nuestro amigo Hugo también. Enseguida le anotamos.
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1: Nos despedimos. Que tengan un excelente día. Un excelente fin de semana. Nos queremos escuchar todos y sintonizar el día lunes. Así que cuídense mucho. Aquí nos escuchamos. Yo soy tu amigo Javi. Rincón, el bombón de la radio. Aquí nos sintonizamos. No le mueva, sigue con la programación de La Raza. Good morning, buenos días. Los dejamos con esta canción, se llama Me Gusta Vivir de Noche.
6: Damas y caballeros, recuerden que el estrés y la tristeza son nocivos para la salud. Así es que todo mundo a bailar.

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3: Información deportiva. En el Cruz Azul hicieron una encuesta para elegir a su lateral derecho entre aficionados, Jorge Sánchez o Julián Araujo. Ganó Jorge Sánchez con 875 votos de los aficionados cruzazulinos sobre Julián Araujo, que solo tuvo 221 votos. Mis amigos, soy Edgardo Lozada Ruiz.
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0: Oye, ¿sí le echaste gasolina?
1: ¡Ay, no! 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Oye, Buki, se nos olvidó el gangui.

0: ¿Cómo están? Muy buenos días. Es el verdadero show de las mañanas. ¡Sí, señora! Ya huele. Ya se siente. Ok.
1: Perdón. Ay, hijo de la niña. Me la pasé toda la noche en el baño, me salió bien.
0: Cállate.
1: Me salió bien, bueno, ya me salió bien.
0: Ok. La maestra más querida de la radio.
1: Cierto, cierto.
0: Sí, cierto, cómo no. Cierto, ok.
1: Cierto. Se siente comediante, poeta, cantante.
2: Soy comediante, poeta, cantante.
1: ¡Oye, acá!
2: Poeta, cantante.
1: A ver. Se siente comediante. Ella es come... Ay, me duele mi panza.
2: Ay, ¿toda?
1: Toda.
2: Has de traer un dólar.
0: Te vas a morir, güey.
2: Una carretilla para llevarnos al Buki al hospital.
1: Está payasa, me está bien llevado, estoy bien llevada, me está bien.
2: Ay, pero sí me aguanto. Ay, muy
1: Jalisco,
2: buenos
1: no te
2: días, mi gente bonita, mi gente de la radio, que se escuche ese grito, porque México... ganó.
1: Llegó de norte.
2: Hoy amanecimos con el sombrero bien puesto.
1: Llegó de norte.
2: El ánimo por las nubes.
1: Llegó
2: y el corazón
1: norte,
2: diciendo ¡viva México!
1: Llegó de norte, Candela.
2: Bueno, los nervios quedaron en la cancha. Y el gol.
1: Ni que hubiera jugado usted
2: fiesta.
1: Porque está diciendo eso, hombre. Ya.
2: El gol fue una fiesta. Y hasta que. ¡Ay, Buquito, qué huele!
1: Yo le dije,

0: definitivamente una gran fiesta para todos nosotros, para todos los mexicanos. Estamos muy contentos. Mire, haya sido.
1: ¡Haya sido! Como haya sido, no se nada más salir.
0: Así no se dice.
1: ¿Cómo no?
0: Así no se dice.
1: Haya sido como haya sido, Master Luján.
0: Haya sido como haya sido.
1: No, yo no fui.
0: El gol cuenta.
1: No, esa y canción
0: México
1: no, pues. Esto va a tomar tiempo. ¡No!
0: ¡Viva México!
1: ¡Espérese, espérese!
0: ¡Contesta!
1: Espérese, podemos. Vamos.
0: Cuando yo te diga ¡Viva México!
1: ¿Qué está practicando usted para ser presidenta municipal de Tocumbo, qué?
0: Yo soy orgullosamente reyense.
1: ¿Qué va a ser presidenta de Tocumbo?
0: Soy de los reyes. Orgullosamente de los reyes, pero hay mucha gente muy bonita de Tocumbo y es un saludo para todos ellos. ¿Por qué no?
1: ¿Quieres ser presidenta de Tocumbo? La aventamos aquí, la patrocinamos. Ya metimos uno, dos. Ya salió malito, malito, malito. Señora, ya hambre. Señora, ya
0: pláquese. Está contenta, yo lo sé. Pero a ver, Buki, vamos a practicar.
1: Vamos a practicar. A ver, échese el grito de independencia.
0: ¡Viva
1: Tocumbo!
0: ¡México!
2: Okay.
1: ¡Viva Tocumbo!
2: ¡Ok!
0: ¡Viva los reyes!
1: Sí,
0: ¡viva
1: que
0: Tocumbo!
1: Se va.
0: ¡Viva Tinguindín! ¡Viva!
1: ¡Sí, que se va a vivir para allá! Más
0: Peribán, okay. ¡Viva Michoacán! ¡Viva México!
1: ¿Quién ganó?
0: ¿México?
1: ¡Ah!
0: Ya, señora.
2: Señora, ya,
0: tranquila,
2: por favor.
1: Oigan.
0: Un saludo para todos los que están ya trabajando, los que ya están desayunando, iniciando este día tan bonito, y para eso les tengo la reflexión.
1: No, ya no me pongan música, hombre, ya, hombre, espérense, hombre, chútame. Ah, no, la candidata, sí, no. Mamá se acuerda de uno. Mire, le voy a dar la clave para que gane. Se echa 200 pesos en la cartera. Les dice que les va a poner un puente. Que les va a poner un puente para.
0: ¿Un puente?
1: Hay un puente ahí en el río, grande. El que cruza ahí por medio de Tocumbo.
0: Pero ya está un bulevar.
1: ¿Eh?
0: Ya tienen un bulevar donde cruza el río.
1: Pues les pone otro.
0: ¿Y para qué?
1: Otro río.
0: Ah, otro río.
1: Usted nomás suelte mentiras a los güeyes. Órale, les dije que va a haber medicina. Así. Ya está.
0: Bueno, pues
1: y les hablo a usted así. Es que es un complot.
0: No, yo digo, Tocumbo tiene.
1: Le echa la culpa a Calderón. Le echa la culpa a Calderón, miren. Conejo.
0: La culpa la tuya.
1: Todo Calderón, listo. Es que si no hay nada aquí en Tocumbo, por Calderón. Oiga, presidenta, fíjese que no, pero vamos a abrir una carpeta de investigación. No te voy a contestar nada, le dice.
2: Oye, ayer hicieron enojar a la presidenta.
0: No te voy a contestar.
2: No te voy a contestar, dice, pues ni que estuviera yo aquí para contestar las mañaneras. Oye, ¿qué traes?
0: Yo vengo a decir lo que yo quiero. No contesta.
2: Vengo a decir lo que yo quiero, digo. Oye, la reportera. Así deberían de ser todos los reporteros en cualquier gobierno. O sea, preguntar las cosas como son. Porque supuestamente mandaron a hacer una investigación de quién estaba detrás de las madres buscadoras, a las cuales les enviamos un saludo muy grande, sí, y nuestro más sincero solidaridad con ellas.
0: Respeto.
2: Respeto, sí, obviamente. Son mamás que están buscando a sus hijos. Entonces, le preguntaron que si ya sabía quiénes eran los que estaban detrás financiando los viajes, ¿no? Y le dice la presidenta, sí, ya están consultando ahí, están viendo quién es. Y eso se pasó de lanza la periodista. Pero estuvo muy bien. Y también ya investigó quiénes son los que están detrás de los acarreados que vienen a sus eventos. estoy. Y se le notó la cara desencajada. Y ahí investigó quiénes son los que están detrás de los eventos acarreados. Dice, no. Hasta. No, pues sí estuvo tremendo, ¿no? Y también ya investigaron quiénes traen a los acarreados a sus eventos.
0: Pero para eso yo les tengo...
1: No, pues estamos pues queriendo llamar la atención para otro lado. Usted sí, con lo mismo.
0: La reflexión del día.
1: No, maestro Villar, así estamos bien.
0: La reflexión.
1: No, espérese, hombre, así estamos bien. ¿Para qué echa a perder usted el momento, hombre?
0: Muy bien.
2: Ok. Deja que la maestra Luyer... nos diga a todos nosotros.
0: Claro.
2: Esas bonitas palabras que siempre nos dice.
1: ¿Qué trae?
0: ¿Qué no ves que son
1: pedo, Redio, qué?
0: Palabras con motivación para todo nuestro público? La reflexión del día. La reflexión.
2: Luis Jerez.
1: ¿Qué para filosofar, mi mamá? ¿Cómo mi mamá?
0: Madre.
1: ¿Eh?
0: Que no soy yo, digo. La vida es como el Wi-Fi y así también como el fútbol, porque en la vida no siempre se gana la primera jugada. Hay que ser constantes en cada esfuerzo, por pequeño que sea, debe de ser paso a pasito, con las mejores victorias que llegan para quienes siguen luchando con fe y actitud. Aplausos.
1: La vida es como el internet.
0: Copia.
1: Porque esta es la reflexión buquillesca. La vida es como en la cancha. Si sientes que vas perdiendo, pues vas perdiendo, güey. Si la vida de repente la sientes pesada, métete al gimnasio para que te pongan mamey como yo. Si sientes que te pica la colita,
2: okay.
1: Una de esas tiene lombrices. Aguanta. Si tú sientes que te están atacando porque no están de acuerdo contigo, estás mal, así no. Ay, ¿eso es música qué?
2: De lo fea que está tu reflexión, tú.
1: Si los demás no están de acuerdo con tus ideas, respétalos. No es que te estén atacando. Si no hay medicinas, ¿qué te apuras? Ya te dieron tu beca, ve y cómprala. He dicho.
0: ¡Ay, qué bonito, no!
1: Espérese.
0: ¡Ay, qué bonito!
1: ¡Suélteme!
0: ¡Suélteme,
1: hombre! ¡Espérese, suélteme!
0: Porque tú y yo, amigos por siempre.
1: ¡Espérese, hombre! ¡Me está ahorcando, me pese, hombre!
0: ¡Quito! Amigos por siempre.
1: Usted y yo nunca seremos.
0: Tú y yo, amigos por siempre.
1: Usted no entiende que a usted me cae regorda.
0: Tú y yo, amigos por siempre.
1: Que no. No quiere na na na na na na na na. No quiere na na na na na na na na.
0: Que sí, que sí.
1: Que na na na na na na na.
0: Que sí.
1: Que na na na na na na na na.
0: Que sí.
2: Oye, por fin.
1: Ay, que quiten eso, me sentí como en el templo.
2: ¡Maestro! ¡Buenos días, maestro! ¡Madame Cotú!
1: Si quieren, me voy a... Ustedes participen ahí los tres, ya me voy yo de este programa.
0: ¡Ay, viene sensiblita!
1: Ay, es que mira, ni siquiera me pusieron mi entrada.
0: Esto, maestro, Madame.
1: Me regresó la entrada, ¿verdad?
2: Sí, iba a ser la entrada.
0: ¡Ándele, ven!
2: ¡El maestro! ¡Madame Cotú!
0: Así camine. Uno,
1: ay, espérese, no me hagas así porque siento que...
0: Vuelta.
1: Que se tomó vuelta, espérese, hombre.
0: cruce el pie.
2: Ya se cayó.
0: ¡Levántela!
2: ¡Levántela! ¡Ay, qué mala!
1: ¿Se cayó?
3: No, tonto, me bajé aquí a ver qué se siente estar tirada en el piso.
2: Dice que no se cayó.
0: Oye, ¿qué? Como las mamás, no, ven para levantarte.
2: Ven para levantarte. ¿Qué tenemos hoy, maestra Luyer?
0: Bueno, pues estamos todos muy contentos porque ayer el triunfo de México como mexicanos. Bueno, pues fue una emoción bonita. Vamos a seguir de fiesta. Oye, ¿cómo está la Minerva?
1: Tiene una prima de la Heredia, esa se llama así.
2: Ok.
1: Ahí dice la Mimi, ¿no, Heredia?
2: Ok, saludos a la Mimi. ¿Qué pasa tú?
1: Hace rato que no la vemos, más saludos.
2: Ok.
1: Saludos a la Mimi.
2: Ok.
1: ¿O de quién habla, más saludos? Está diciendo usted, ¿cómo está la Minerva? Pues no la hemos visto, ¿no, Heredia?
0: Quiero que la gente, el público, todos los aficionados están muy contentos por el
1: triunfo. ¿Cómo está la Minerva? ¿La sabrosona de la tienda?
2: Ya, cállate.
1: ¿Qué tiene, hombre?
2: Ok.
1: Preséntamela, ¿no?
2: Ya.
0: No.
1: La Minerva, ahí estuvo manada, ¿eh?
2: Oye, de veras, ¿será que Maná antier estuvo ahí, Maná?
1: Ay, Maná.
2: Maná, con acento. Oye, todavía están en la Minerva, la gente festejando, ¿no? Todavía no se la creen. Eso abre las esperanzas. ¿Para qué creen que ustedes que abre las esperanzas?
1: ¿Eh?
0: ¿Para qué?
1: ¿Conta Rocha?
2: Ok. No, de eso no. Para que México ya está prácticamente calificado al siguiente cuarto partido. Y podría romperse.
1: No me digas, se van a romper.
2: No. Podría romperse el maleficio del anhelado quinto partido. El quinto partido, Buki.
1: Yo veo que han jugado un montón.
2: Cuartos de final, o sea, que pasen ahí, o sea, el siguiente partido, Buki. Siempre se quedan donde mismo.
1: Pues por eso pierden, porque se vengan para acá, para México, digo. ¿Qué están haciendo allá tan lejos de su patria?
0: De su patria.
1: De su patria. Óigame, hasta lo oyeron, man. Fíjese, estaba yo pensando una cosa, hablando de cosas, divertidas.
2: Ya.
1: Conta la Minerva, ve, conta.
2: Ok.
0: Oye. Y bueno, pues, estamos muy contentos. Yo, la verdad, estuve muy emocionada en el partido de ayer. Y, bueno, pues, también Corea dio un gran espectáculo, dio un gran partido. Y más allá también, el mensaje que dejó la selección de Corea a todos los mexicanos, agradeciendo, como siempre.
1: ¿Se le ganaron,
0: no? No, vemos antes del partido, Buquito, antes del partido, hicieron un comunicado, la selección de Corea, diciendo que agradecía a todos los mexicanos por su hospitalidad que le ha brindado México, que ellos se sienten como en casa. Y
1: por cierto, jugó el Gangyeon.
0: ¿Por qué?
1: Se jugó el Gangyeon. Ahí andaba jugando, más que nunca lo vi, ¿no? Era Gangilín.
2: Y de veras, Duki. Gangilín.
1: Ahorita lo voy a poner un pedacito para que vea Gangilín.
0: Bueno.
1: El Ganga Style.
2: ¿Y hicieron un quema ese lugar? Porque yo llegué así como que barrido. ¿Qué hicieron los coreanos antes del partido?
0: Bueno, es que la selección de Corea hizo un comunicado y agradeciendo a México porque ellos se sienten como en casa por la hospitalidad que se le ha brindado y que dicen los 90 minutos que nos vamos a enfrentar en el campo, vamos a ser rivales, pero es un juego. Terminando los 90 minutos, vamos a seguir siendo amigos porque somos grandes amigos, como tú y yo.
1: Tú
0: y yo.
1: No, le pongan esa canción, hombre. No, yo la veo como una madre.
0: Que no soy yo, quiero decir.
2: Por cierto, señores, estábamos viendo el partido de fútbol y yo también escuché que estaba jugando el Gangi, me salía.
0: El Gangi.
2: Gangi Lee. Me decía. Gangi Lee. ¿Ah, Buki?
1: No, no vine.
2: Buki.
1: No, me puse bien pedo desde el minuto 5.
2: Buki.
0: Mira, Buki, todavía traes la camisa de México.
1: Of course, maestra.
0: ¿Qué aguante? ¿Desde ayer de la mañana la traes?
1: Ay, bueno, la voy a traer así todo el fin de semana, maestra. Casi que se aguante, hija de la
2: iglesia. Y oye, ¿y los olores?
1: Que se aguante. Sorry, bebé, como mi zorrillo, bebé.
2: Volvemos, es el show de las mañanas. ¡Viene el clímax!
1: No.
0: Y el chiste.
1: No es cierto.
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7: Es de renegón. ¿Por qué de todo reniegas? A ver, cuéntame.
1: Ya la viera yo a usted que le pongan las maltratadas, a ver si la quisiera saludar. Alesa, no me quieres.
24: Aquí estoy para ayudarte siempre.
1: ¿Eh? ¿Qué dijiste? Alesa, ¿qué dijiste?
24: Te dije que sí te quiero, Buki. Siempre estoy aquí para ayudarte.
1: ¡Ay, papaya de Celaya! ¡Ay, ay, ay! Alesa, ¿y como cuánto me quieres? Alesa, ¿como cuánto me quieres? Alesa, ¿como cuánto me quieres?
24: Te tengo mucho cariño, Buki. Ah. Estoy aquí para ti cuando me necesites.
2: Como a los perros.
24: No, ¿qué? ¿Cuál? ¿Yo? Ah, bueno, no exactamente como a los perros, pero sí con mucho cariño.
1: Poquito menos que un perro, dime nomás eso de una vez.
24: Es que yo le tengo mi chanda. ¿Quieres cariño que ponga un temporizador por menos de un minuto?
1: Voy a la otra. Alesa, ¿andas pisteando muy temprano o qué?
24: No. No ando pisteando. Solo estoy aquí lista para ayudarte con lo que necesites.
1: A ver, sóplame. ¿Vienes peda, Dan?
2: Mira si te sopló, Buki.
1: Pues a mí no me sopló nadie, Heredia. ¡Alesa! ¡Alesa! Acontecimientos importantes del día de hoy.
2: ¡Ande, cara!
24: Hoy es un día importante con varios eventos destacados. Se celebra el Huntington en Estados Unidos. También hay partidos de la Copa Mundial de la FIFA, incluyendo USA contra Australia y Escocia contra Marruecos. En el mundo del entretenimiento se estrena la segunda temporada de Sugar y la película Voicemails for Isabel en Netflix.
1: ¡Ah! Alesa, a mí se me esquetó, eres de Escocia.
24: ¿Escocia? El partido de Escocia contra Marruecos se juega hoy a las 4 p.m. hora central en el Gillette Stadium de Boston.
1: Espérate,
24: es un partido clave del grupo C del Mundial 2026. Puedes verlo en Fox.
1: Déjame, puedes explicarte, te digo que tú eres de Escocia, tú no naciste en Escocia.
24: No soy de Escocia, Buki.
1: A mí se me hace que sí, porque eres Escocia, eres Escocia.
24: Es cosita.
1: Mejor saluda a Javi Rincón y a Mike.
24: Sobre Escocia.
1: Nada.
24: Que puedo contarte sobre su historia, cultura o lugares famosos.
1: Ahí te ves más bonita.
7: Mejor súbanle a la radio y súbanle al volumen porque ahora es el turno y arrancamos con Mayra Ramos.
1: Alesa,
7: desde Huetamo.
1: Saluda a Mayra Ramos y a
24: claro,
1: mi primo Javi.
24: Aquí tienes una mezcla personalizada. Eres para
1: ti. Alesa, a mí se me hace que se andas peda. Hoy no más. Alesa, para. Alesa, que si puedes saludar a Mayra Ramos, por favor.
7: Alexa.
2: Alexa, no sea grosera.
7: Saluda a Mayra Ramos desde Huetamo, que ella nos comparte el clima.
8: Aquí estoy para ayudarte. ¿Qué puedo hacer por ti?
2: Que saludes a Mayra Ramos, aquí está con nosotros.
8: Hola Mayra, qué gusto conocerte. Espero que estés pasando un buen día con Eric.
1: ¿Qué dijiste? Siempre, ahí están los muchachos, ya se fueron.
8: Le dije hola a Mayra Ramos.
7: Chicos, hola. Muy buenos días, bienvenidos aquí a su programa, ya donde estamos todos listos para que compartan el tema.
1: Alexa, saluda a mi primo, siempre primo, nunca es primo, salúdalo.
7: También.
1: Alexa, saluda, Alexa. ¡Alexa, hija de la...
9: ¡Ay! Ya tiene tarta.
7: Cálmate, Buki, cálmate.
2: No, no,
7: Alexa, cálmate, Buki.
1: Saluda a mi primo, siempre primo, nunca es primo.
2: ¿No quieres saludarlo?
1: ¿Te hizo algo? Nomás dime. Nomás dime, porque ahorita. Alexa, saluda a mi primo, siempre primo, nunca es primo.
8: Hola, primo. Qué bueno conocerte. Siempre primo. Nunca exprimo, ¿verdad? Espero que estés disfrutando el programa con Buki.
2: ¿Sí escuchaste, Javi?
1: Sí. En la salud, después tú también llámale de padre.
8: En Spotify.
11: Uy, porque Buki, relájate. No porque te grite a ti, Alexa, tienes que gritarme a mí también.
1: Me estoy queriendo, puedes poner a mano, ¿vale? Porque... No hay un club de hombres maltratados por ahí. Venga por mí mejor. Chingo.
2: Ok. ¿Cómo están, muchachos? ¿Cómo me les van? ¿Quién adivinó el marcador? ¿Me saludé de ayer?
7: Vamos a ver.
2: ¿Quién adivinó el marcador?
9: Nadie, yo creo.
7: ¿Qué pasó?
2: ¿Quién fue?
7: Ah, no, bueno.
2: Nadie. ¿Ah, sí? ¿Quién? Coco.
7: Coco.
1: Che, vato.
7: Coco adivinó.
1: ¡Lucero! ¡Lucero!
7: ¿Qué le vas a decir a
1: Chico? Que no lo ande dejando adivinar, me salió, pues aquí ni que juegue. Aquí el brujo es el joto este.
11: Buki, sí, todo tu partido adivinaste. Hoy, ¿por qué no? ¿Qué te falló?
1: Lo que pasa es que no andaba muy bien concentrado. Tú, ¿cómo te llamas?
9: Le falló la sopleteada. Ya me dijeron que te llaman Buki sopleteado.
1: ¿Qué me diste? ¿Qué me sopletearon?
11: Mayra, platícanos. A ver, espérate, a ver, Buki, ¿por qué te dicen el soplete? ¿Cómo el sopleteado?
9: Pues no, es que Alexa ya hasta le sopló, dijo Eric también que si le había soplado, pues ya le llaman.
2: Ya te sopló Buki, Alexa,
9: sopleteado.
2: El Buki sopleteado.
9: Se le esponjó la panza además.
1: El sopleteado nomás.
11: Hay que llevar.
1: ¡Cero!
11: Buki. Hay que llevarte una llantera para que te calibre la panza, a ver qué tal padre traes de más.
1: Y al otro. ¡Cero!
9: Una válvula para sacarle el aire.
1: No, que no se lleva conmigo, más bien. No, que no se lleva conmigo, Eterio.
7: No, te está.
1: Que me van a llevar una llantera en los Reyes.
11: Me preocupo por ti, Buki, ¿qué tal si traes aire y demás?
9: Sí, claro.
1: Ah, necesito un aire.
2: Pues sí, a ver, deja de respirar.
1: Siento como que me ahogo.
7: Ah, ya ves, por eso te quieren llevar a la llantera.
2: ¿Sabías que una persona por sí sola no puede dejar de respirar, Buki?
1: ¡Oy, ya!
2: A ver, inténtalo. A ver, inténtalo 2 minutos.
1: Está bien loco, me muero.
11: ¿Cuánto te quiere Erick, Buki?
1: No, ya que me quería hacer, Erick,
9: te noto.
1: No, que 2 minutos, Erick, no me quiere ya. Dime, me voy. No, dime, me voy a la...
2: Está bien, Buki, ya, cállate. Y vamos con la maestra Luyer, ¿qué te va a decir la Mayra?
1: O dile tú directamente a Mayra, ¿por qué la... ¿Por qué no le hablas o qué?
2: Sí.
7: Vámonos con Mayra, la experta en el clima, que nos comparta cómo pinta el clima ahí en la bella ciudad de Huetamo, con esa playa y ese puerto.
1: ¿Y ese cuerpo?
9: Calorcito,
1: ese cuerpo,
9: pues, sí, calorcito. Aunque va a estar medio nublado, pero no, el calor no se va. Tenemos 29 grados centígrados ahora mismo, con una mínima de 23 y una máxima de 34. Hay probabilidad de lluvias del 65%, pero vamos a checar porque el calor va a estar intenso.
1: Paraguas. o no paraguas.
9: Paraguas, paraguas.
1: Ahí va la canción de allá para Mayra, ya salió, me salió.
7: Ya salió.
9: A ver.
1: Ahí le va Mayra Ramos, improvisada al 100%, ¿eh? Improvisation, para los nacos, improvisación.
7: Mira tú.
1: Para los que van a las escuelas de bienestar, ahí van, dicen. Ella es Mayra Ramos, ella vive allá en Huetamo, y el calor no se va, no se va.
9: Eres un plagio.
1: Es un hinche calorón, ella es allá de Huetamo, y el calor no se va, no se va, no se va. Yo a ella la voy a acusar. Le voy a decir, ¡Cero! ¡Cero!
7: Chismoso.
2: Ándale, pues.
1: Ella es mi Mayra. Mayra Ramos, le si dicen.
2: ¿Cómo le dicen?
7: Mi Mayra, dijo. ¿Ya escuchaste eso? ¿Mi Mayra? ¿Mi Mayra?

0: sopleteado.
1: El sople. Ok, tú solito te pasas a perjudicar, mijo. Sé poquito más inteligente.
2: No puedo, Heredia, me esfuerzo y no puedo. Mi inteligencia llegó al máximo. Y no al café. Ay.
3: Ay. Ahora sí, pónganse cómodos. Okay. Porque viene Javi.
2: Okay. Que no me vean.
3: Y eso que la mañana apenas inicia, Javi. Porque Javi despierta ese pronóstico. Porque la gente quiere saber si sacamos el paraguas, el suéter o el bloqueador. ¿Paraguas o no paraguas?
2: Me está apachurrando la pata, hágase para allá, ve, ve.
3: Oiga,
2: espérame.
3: Ay, es que me acerqué, que
2: no voy a poder ni cantar, me salieron meme.
3: Perdón.
2: Con paraguas, sin paraguas, ahora sí.
3: Cuéntanos, Javi.
0: Perfecto, miren, se va a ocupar el paraguas porque tendremos una probabilidad alta de lluvia. Es más, amanecimos hoy lloviendo acá en Los Reyes, Michoacán. Y también platicarles que tendremos una temperatura máxima de 27, una mínima de 18, y en este momento nos encontramos en 21 grados centígrados, con un poco de calor, pero bastante agradable, pero muy húmedo aquí en Los Reyes, Michoacán.
2: Ay, yo quiero ir a Los Reyes, señor, yo no voy a ir, lléveme.
0: ¿Por qué?
2: A andar toda húmeda el fin de semana.
3: Gracias, Gaby. Que tengas un bonito día.
2: ¡Lucero!
0: Igualmente.
3: ¿Lucero?
2: ¡Ah, no, mamana! Dile que se calme.
3: Un bonito día, café.
0: Pero si no te he dicho nada, Buki.
2: ¿Cómo no? Me dijiste que parecía yo. ¿Qué dijo hace rato? Que
3: llanta. Que te iban a llevar a la llanta.
2: Una llantera, ya no reyes.
0: Claro, Buki, me preocupo. ¿Sí? ¿Qué tal si estás mal calibrado de la llanta?
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18: La población usuaria de la Internet en Michoacán creció un 3.15% de 2024 a 2025, de acuerdo con la Encuesta Nacional sobre Disponibilidad y Uso de Tecnologías de la Información en los Hogares del Instituto Nacional de Estadística y Geografía, INEGI. El documento detalló que en 2025 el 85.1% de los michoacanos usó Internet frente al 82.5% en 2024. Asimismo, la cantidad de hogares que tienen conectividad a la red pasó en el periodo de referencia de 67.7% a 73.1%. Mi nombre es Mayra Ramos y recuerda, nos podés visitar en la página www.todonoticiasdigital.com.
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5: Es un baile nuevo, les voy a enseñar. El baile de la panza. El baile de la panza. Es muy sencillo de bailar. La mueves pa' un lado, la mueves pa'l otro. La abrazas completa y después la avientas. Es muy sencillo de aprender. Lo sabe bailar. La maestra Luye. El viejo jo, jo, jo, jo, jo. Los niños, la niña, lo van a bailar. Soy su amigo, el Buki. Agarras la panza, la mueves pa' un lado, la mueves pa'l otro. La abrazas completa y después la avientas. Todas las niñas bailen la panza, que todos los niños bailen la panza.
11: No contestes el teléfono, porque la próxima víctima.

0: Buenas.
1: Hola, ¿qué tal? Muy buenos días.
0: Buenos días.
1: ¿Con la señora Ángela Mendoza?
0: No, se ha equivocado.
1: Ah, caray. Lo que pasa es que, mire, me dio este número su sobrino Ramiro.
0: ¿Ramiro?
1: Ajá.
0: No, amiga, estás equivocado.
1: Usted, bueno, aprovechando, mira, lo que pasa es que hablamos de la clínica del IMSS.
0: Ajá.
1: Permítame un momento, le voy a comunicar al doctor Sanito Sanín.
2: Buenos días, señora. Disculpe, nos equivocamos entonces, pero de todas formas estamos haciendo invitación a todas las señoras de la región de Los Reyes. Para, ¿sí? Si gustan pasar.
3: Bueno, bueno.
2: Para si gustan pasar a hacerse su, su prueba. ¿Ya se realizó usted la vasectomía, señora?
0: No.
2: Estamos ahorita realizándola completamente gratis para prevenir. ¿Quiere, cuando guste pasar, por favor? Le voy a dar un número de ficha, que es el 7777, para que diga usted que ya le llamamos para cuando quiera venir aquí al IMSS. ¿Verdad? Es el doctor Sanito Sanín. Le recuerdo de qué se, para qué es la prueba, nada más para que les diga.
0: Sí.
2: ¿De qué les va a decir? ¿Que para hacerse la prueba de qué?
0: Yo solo la vasectomía.
2: Muy bien, señora, muchas gracias, ¿eh?
0: Sí, de nada.
2: Hasta luego, gracias. Nos vamos a ir al infierno. La señora,
1: ay,
2: se va a realizar la vasectomía. La vasectomía es una operación así como algo muy sencillito que se hace, pero por debajo de dónde, don Donald. No, ¿de dónde, don Donald? De ahí mero. Show de las mañanas, buenos días. ¿Quién anda por la línea 7?
4: Josi de Bellas Fuentes.
2: ¿Qué pasó, mi Josi de Bellas Fuentes? ¿Cuál es el motivo de tu llamada? Vamos a hacer otra broma más de la vasectomía. No, ya no va a caer nadie.
1: Sí.
2: Hombre, ¿dónde pasas tú a creer, maestra Luyer? Ya no va a caer nadie. ¿Qué dice el Buki?
5: Que sí va a caer, hombre, échale.
2: ¿Cómo se llama nuestra próxima víctima? ¿Quieres hacerle una broma a alguna tía tuya? ¿Alguna prima? ¿Alguna amiga? ¿Alguna vecina? ¿A tu abuelita? ¿A tu mamá? Llámanos, las líneas 44-34-64-50-88. 44-34-64-50-88.
1: ¿De qué sería?
2: ¿De qué sería?
1: Se llama Brenda.
2: Se llama Brenda, la señora Brenda. Buenos días, señora Brenda. Ahí le estamos marcando a la señora Brenda. Citlali, ¿le quiere hacer una broma a quién, Citlali?
6: A mi abuelita.
2: De la vasectomía. ¿Cómo se llama tu abuelita? Cuéntamelo todo, Citlali.
6: Se llama Alicia Negrete Mendoza.
2: La señora Alicia Negrete Mendoza. ¿Sabes tú de casualidad a qué ella tiene en el IMSS?
6: ¿Cómo?
2: ¿Ella se atiende en el IMSS?
6: Ajá.
2: Sí, ok. La señora Citlali. Muy bien. ¿Cuál es su número de teléfono de tu abuelita?
6: Es 453.
2: 453.
6: 153.
2: De teléfono para que, para hacerla, vamos a hacer la broma inmediatamente.
6: Ajá, 30.
2: Ok, le vamos a hacer la broma inmediatamente, señores, señores. Ahí está el número de teléfono, lo están tomando. Mientras, déjame leer algunos mensajitos. Saludo, buen día, un mega abrazo para todos. Bendiciones, qué gusto haberlos encontrado de nuevo. Gracias por seguir haciendo el día excelente. Lidia Villalón, muchas gracias a ti, Lidia. Qué bueno que ahí estás, que ya nos encontraste. Síguenos en nuestra fanpage. Leonardo Rafael Hurtado García. ¿Qué tal, Eric Heredia? Buen día. Se van a echar la broma de mis camaradas, los que se quedaron sin frenos y estamparon por... Ahorita vamos con esa broma también. Saludos desde que sería Colima. Saludos desde el centro de Colima también. Oye, muy bien, Juliana Sánchez, Juan Manuel Sánchez Moreno. Buki, Lalo, digan que es una prueba para bajar de peso la vasectomía. Con esta prueba les decimos que si quieren bajar de peso. Oye, muy bien. Si tienes alguna amiga, amigo, chamaco, chamaca que quiera hacerle la broma de la vasectomía, diles que dijimos nosotros que es para bajar de peso la vasectomía. Ok, muy bien. ¿Cómo se llama nuestra siguiente víctima, maestra Luyer?
1: Se llama la señora Alicia Negrete.
2: Le estamos marcando. Vamos a marcarle. Vamos hasta Cualco.
5: Yo aquí te espero estando bien cansado, Rey.
1: Ay, tú ni me hables, que estoy enojado.
5: Me enojaron de que en la calle, maestra Luyer.
1: Ay, no me hables. Ya me acordé lo que hiciste.
3: Ahí está la señora. Ahí está la abuelita.
1: Hola, ¿qué tal? Buenos días.
7: Buenos días.
1: ¿Se encuentra la señora Alicia Negrete?
7: Sí, pero es que la necesitaba.
1: Mire, lo que pasa es que hablamos de la clínica del IMSS. ¿Me la pudiera comunicar, por favor?
3: Ahí viene la señora.
7: ¿Puedo?
1: Sí, bueno, buenos días.
7: Sí, buenos días, a ver, dígame.
1: ¿Con la señora Alicia Negrete?
7: Sí, soy yo, dígame.
1: Hola, señora Alicia. Mire, hablamos de la clínica del IMSS. Permítame un momento, no me vaya a colgar, le voy a comunicar al doctor Sanito Sanín.
2: Ajá. Buenos días, señora Alicia, ¿cómo me le va?
7: Bien.
2: Mire, llamamos de aquí del IMSS, el doctor Sanito Sanín. Oiga, nada más para preguntarle, ¿no le han llamado de su clínica para hacerle la invitación para hacerse la vasectomía?
7: ¿La qué?
2: La vasectomía.
7: ¿La vasectomía es para hombres, no?
2: No, lo que pasa es que ya es un nuevo método también para mujeres, señora. Bueno. Señora, ya me colgó.
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4: Recuerden ustedes que la limpia es totalmente gratis. Yo les invito, como todos los días, en esta hermosa ciudad, que les habla el maestro de Catemaco, Veracruz. Les hablo para que se vengan preparados. Se traen dos huevos, agua bendita, una veladora blanca y papel aluminio. Si no tiene agua bendita, yo se la regalo. Si no consigue albahaca, piruro ruda. Cualquier de esas maravillosas plantas te pueden servir para limpiar tu cuerpo. Quien se limpia el cuerpo, se limpia el alma. Saca las energías negativas, las envidias, las travesuras provocadas por malas personas que no lo quieren ver feliz, que no lo quieren ver progresar o que quieren ver su salud sobre el suelo. 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

Cuando era niño, yo tuve una sorpresa, al saber que todo en mí era belleza. No me resigno que toda mi hermosura, dentro de un tiempo, se la lleven los de la basura. Soy tan hermoso, ya lo ven, soy tan precioso, yo lo sé, soy primoroso, además soy gracioso. Soy el alma del show, soy el más guapo del show, soy modesto y soy gracioso. No me decido a casarme todavía, ay no, soy egoísta, al arruinar así la vida de una pobre ingenua mujer. Por eso yo no me pienso casar. 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

0: me hiciste tan perfecto. Porque Chuchín, no me diste ningún defecto. Yo sufro tanto por ser tan diferente. Quiero ser feo como Heredia y toda la gente. Mi amor. Y escuchen esto, soy sencillo y modesto. Escúchame, necesito. Ponte en mi lugar. Al voltear pa' un lado, al voltear pa' Zacapuz, en Morelia, en Uruapan, en Zitácuaro, en Colima, en todos lados. Donde voy, puro feo, puro feo. Se siente uno mal, da pena. Uy, no se diga los reyes. Ay, padre, los de la basura. Los que trabajan en los bancos, taxistas, albañiles. Ay, padre, desde el presidente municipal hasta todos los del ayuntamiento me envidian. Al descubrir, ay, ¿vos quieres pura belleza? Presidentas también. Policías, tránsitos. Es feo, se sufre. Ay, padre.
1: Bien. ¿Quién te mintió?
0: Mi viejito.
1: No más a ti, como a 30 millones. ¿Quién te mintió diciéndote que eras el más guapo?
0: Ya te he dicho, mi mamá y mi tía.
1: ¿Qué te decían?
0: Es nomás que muchacho tan bonito, hijo.
1: Así te decían. Y ahora de grande, ¿qué te dicen?
0: Se puso mejor, íralo.
1: Vamos a nuestra siguiente sección. De las más gustadas del show de las mañanas. Es momento de agarrarnos todos juntos.
0: ¡De los huevos!
2: No, es mi momento de contar mi chiste luyeresco.
0: No, chiste luyeresco, todo me salió bien.
2: ¿Quieren que les cuente un chiste?
0: ¿Se escasearon? No, ahorita no.
2: Ay, no, mira. Tengo muchos, y acá. Estos que me mandaron, y luego todos estos. Y mira, todos los de la computadora. Ven, hazte para acá.
0: Parece, a ver.
2: Mira,
0: a ver.
2: Y todos los del WhatsApp, todos esos chistes me los manda el público. ¿Quieren que les cuente un chiste?
0: No, muchas gracias, me salió ayer. Haga de cuenta que ya no lo contó. Muchas gracias, adiós.
2: ¿Quieren que les cuente un chiste?
0: No me abrazo, hombre, espérese.
2: Porque tú y yo, amigos,
0: no somos
2: siempre
0: amigos.
2: Siempre.
0: Yo lo veo como mi madre.
2: Tu madre. ¿Eh? Que no soy yo, quiero decir.
0: Es que no, así estamos bien, me saludaron, hombre. No, hombre, ¿para qué nos va a contar chistes? Estamos a gusto, ¿sí, muchachos? Échale una porra a la maestra Luyer. ¿Qué dijo don Donona al agua? Ni se le revele, don Donona, porque es que es bravo. Le mandé una carta a Donald.
2: ¿Qué le dijiste?
0: Querido Donald Trump, te extraño. Quiero que seas mi mismo Donald Trump de antes. Te necesito. Ven por mí. Quiero que vengas por mí.
2: ¿Quieren que

0: ¿Qué es ese ruido?
1: ¿Y ahora eso qué es?
0: ¿Qué es eso?
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0: ¿Qué es ese ruido?
3: No sé, a ver, pongan algo de musiquita, ahorita regresamos.
1: Vámonos, ya mejor, ya.
3: Cállate,
0: cállate, tú, ¿no? Tengo que contarme un chiste.
1: Vámonos, ya, hombre, ya que se acabe esta mania.
3: Cállate.
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0: Es la alarma de gas. A ver.
1: Vamos a volar, ya queda.
0: Vamos a checar, ahorita regresamos. Pónganse unas cancioncitas, compañeros, porfa, porque tengo que checar esto. Es la alarma del gas.
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0: Ya son las 11 de la mañana con 44 minutos. Escuchamos dos canciones en este bloque musical. La primera a cargo de Ana Bárbara del Hombre. Me gusta, pero me asusta. También escuchamos al Grupo Latente, Grupo Signo, con esta canción muy romántica del Hombre. Te amaba desde antes. Son las 11 de la mañana con 44 minutos.
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5: Las 11 con

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1: Son las 12 del día. 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
2: Es mediodía. Elevemos una plegaria al Señor, agradeciéndole por un día más en nuestras vidas. Oremos por los que sufren, los afligidos, los que tienen hambre de fe, por nuestros seres queridos, familiares y hasta por nuestros enemigos, que sin duda son ciegos ante la grandeza divina. Oremos por los que tienen, para que sepan compartirlo, por los que no tienen, pero que siempre cuentan con la misericordia y esperanza de tiempos mejores. Demos gracias por todo lo recibido, así como por todo aquello que nos hace mejores personas, mejores hijos, mejores padres, por el sustento, por el vestido, por el hogar. Que no concluya este día sin haberle dado gracias a Dios por todo lo que, merecida o inmerecidamente, recibimos. Su bondad, su sabiduría, su amor son infinitos. Él sabe qué necesitamos. Él siempre provee. En el todo. Sin Él, nada. Gracias por las bendiciones de hoy. Nos esforzaremos para ser dignos de tanta grandeza. Bendito sea Dios.

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2: Son las 12, mediodía, hora en que en la provincia de México, y en especial en esta radiodifusora, tenemos por costumbre elevar una plegaria al Supremo Hacedor para agradecerle todos los beneficios presentes, pasados y futuros, así como el preciado don de la vida. Acompáñenos usted cantando con nosotros con alegría, con amor,

0: muchas gracias por habernos acompañado en esta pequeña oración. Y ahora, continuemos nuestro trabajo con amor, con alegría, con fe.
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3: Información deportiva. Jordan Carrillo, exjugador de Pumas, ya es jugador de las Chivas de Guadalajara. El jugador extremo 100% será una garantía en las Chivas. El otro jugador que firmó también es Kevin Castañeda, procedente de los Xolos, mediocampista ofensivo. Las Chivas están redondeando su plantel. Mis amigos, soy Edgardo Lozada Ruiz.
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18: ¡Hola, corazones! ¡Qué emoción me da saludarlos como todos los días! Aquí Brenda Banda presente. Oigan, la vamos a pasar increíblemente bien. Me gusta mucho estar otra vez con todos ustedes en este programa tan bonito, tan padre, donde aprendemos juntos y además escuchamos excelente música, ¿verdad que sí? Vamos a subirle el volumen porque seguramente esto nos va a encantar. Y más adelante vamos a platicar de muchos temas interesantes. Vamos a viajar en el tiempo. Tengo muchas cosas para todos ustedes. Así que, ¿qué les parece si comenzamos con esto? Les va a encantar.

0: Ya son las 12:12 del día con 15 minutos y ya está Brenda en cabina en este viernes 19 de junio presentándonos excelente música. En esta ocasión nos presentó el dueto de Codiciado con El Más León, Carin León, y lleva por nombre Déjame Dormir. 12 del día con 15 minutos aquí en La Raza.
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19: Hola, hola, mis corazones. Bueno, aquí estamos comenzando, ya lo saben. ¿Qué tal la musiquita? Padre, ¿verdad? Oigan, esto se va a poner mejor. Tengo unos temas que, ay, la verdad es que están geniales. ¿Se acuerdan que habíamos platicado acerca de cómo preparar la fiesta? Bueno, ya está todo listo, imagínense. Ahora, ¿cómo ser el alma de ella? Les cuento más adelante. Gracias por seguir con nosotros. Que tengan un día espectacular.

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1: 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Amigos míos, aquí andamos, claro que sí, platicando y pasándola genial. Estoy recibiendo todos sus comentarios a través de las redes sociales, que por cierto también me están siguiendo en mi página. Acuérdense que estoy como Brenda Banda Locutora. Los invito también, si quieren, me pueden decir, ¿sabes qué, Brenda? ¿Por qué no tocas este tema? Quiero que platiquemos acerca de esto, etcétera. Quiero mandar un saludo muy especial a mi querido Billy Flores. ¿Cómo estás? Conchis Anaya, que también está aquí presente. A ver, ¿a quién más tengo por aquí? ¡Ay! ¡Hola, Víctor, Steve! Gracias por esas muestras de cariño que tienes. José Cázares, muy al pendiente de lo que estamos haciendo. Víctor, Steve Sendejas, abrazos, abrazos, amigos. Nos vamos con más música y vamos a tocar este tema tan interesante a continuación. Así que tome nota, porque esto se va a poner bueno. Continuamos.
2: Las 12:25.

0: Ya son las 12 del día con 30 minutos y en esta ocasión Brenda nos presentó a Banda La Pirinola con el tema Tiernas Mentiras, seguido de Ramón Ayala y sus Bravos del Norte con Casas de Madera. 12 del día con 30 minutos, aquí en La Raza.
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12: La oración del camionero. Señor, primerísimo mío, solo te pido que seas mis faros que iluminen mi camino, guíes mi camión y mi carga a su destino, y me cuides de los asaltos y accidentes del camino. Te suplico me des tu fortaleza y serenidad para los momentos más duros y difíciles, quitando el sueño de mis ojos, la fatiga de mis brazos y el cansancio de mi cuerpo. Nunca permitas que conduzca en estado de ebriedad ni a exceso de velocidad, para no poner en peligro la vida de mis semejantes en el camino. Permíteme ganar honradamente el pan para mi familia. Y si algún día me mandas llamar, en mi último viaje, ten misericordia y llévame a tu santa presencia. Nunca desampares a mi familia ni a mis colegas que aún transitan en las carreteras de esta vida. Amén.
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1: 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Y bien, mis queridos amigos, vamos a entrar de lleno con el tema que nos ocupa el día de hoy y vamos a hablar justo acerca de cómo ser el alma de la fiesta. A lo mejor quieres ser esa persona que nadie olvide que estuvo por ahí presente porque quieres causar una buena imagen. A lo mejor quieres hacer, pues, por ahí algunos lazos con algunas personas. Quieres irte dando a conocer, etcétera, pero de manera positiva, ¿eh? De manera positiva. Así que vamos a platicar acerca de algunos tips interesantes que nos dan los expertos en lenguaje corporal y dicen que la regla está en los 5 minutos que llegas a la fiesta. O sea, si vas a llegar, entra con ganas, ¿eh? Entra con energía positiva desde que cruzas la puerta del lugar. Sonríe. Si entras mirando el celular o ahí con los brazos cruzados, bueno, pues van a pensar como que no quieres estar ahí o la verdad es que vas a pasar desapercibido. Saluda con entusiasmo. No importa si solo conoces a la persona que te invitó, tú saluda. De verdad es que si tú saludas con energía, le vas a caer a las personas bien desde el principio, ¿ok? Vas a contagiar las ganas de festejar. Así que, bueno, ánimo, ánimo. Vámonos con más música. Continuamos dando estos consejos básicos.

0: Ya son las 12:12 del día con 44 minutos. Seguimos avanzando con la mejor música y la mejor programación. Y en esta ocasión, Brenda nos presentó a Los Ángeles Azules a dueto con Natalia Lafourcade y el tema lleva por nombre Nunca es suficiente. 12 del día con 44 minutos aquí en La Raza.
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13: En los consejos básicos de la abuela estamos platicando acerca de cómo ser el alma de la fiesta, con algunos tips interesantes que nos dan los expertos en lenguaje corporal. Y es que también hay que tener contacto visual, ¿verdad? La postura que esté abierta, como dice mi mamá, derechita, derechita. Bueno, la cabeza en alto, los hombros relajados, que busques la mirada de las personas, ¿no? Eso también demuestra seguridad, que eres accesible. Y también, miren, hay un error muy común con alguien que quiere destacar, pero no se trata de que estés hablando todo el tiempo de ti. O sea, puedes hacer preguntas abiertas que sean interesantes. Olvídate del típico de ¿a qué te dedicas? No, ya está como muy choteado. No, no, no. Mejor puedes decir, ¿cómo conociste al festejado? Ah, no, pues fíjate que trabaja conmigo. Ah, ¿a poco? ¿En dónde? Y así ya se va dando la plática. Ajá. A ver, aquí les va otra pregunta.

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2: Sigamos, amigos míos, pasándolo muy bien, ¿verdad? Yo aquí tomándome un cafecito. Sí, el café es bueno a cualquier hora. Obviamente que si es de noche, descafeinado. Si es de día, pues no hay problema, ¿verdad? Hasta cierta hora. Bueno, vamos a platicar acerca de cómo ser el alma de la fiesta. Es el tema que nos ocupa el día de hoy. Y es que hay que prestar atención ante lo que la gente te está contando, porque a lo mejor... puedes hacer las preguntas correctas, pero no estás escuchando realmente o no le das así como... pues también una conversación que sea de acuerdo a lo que están platicando, ¿verdad? Quiere decir que no le estás escuchando bien. Sé el puente entre personas. O sea, si estás hablando con alguien y llega una nueva persona, un conocido, bueno, lo puedes integrar de inmediato. De hecho, hola Diego, mira, estábamos hablando con Fer sobre la música, que a ti te encanta, por cierto, este tema. Y entonces ya, digamos que vas a hacer que la gente a tu alrededor también se sienta cómoda, ¿verdad? Creo que esta es una muy buena manera de ser, aunque no seas el anfitrión, de ser esa persona que pues integra a todos a una reunión, ¿ok? Ahorita te digo algunas técnicas, sobre todo para romper el hielo, con humor, con ligereza, eso se necesita. También con buena actitud. La buena actitud la tenemos aquí, con excelente música también.

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1: Mis amigos, ¿qué creen? Pues que ya me voy. Ay, qué rápido, ¿verdad? Así se pasa el tiempo rapidísimo. Pero gracias a todos por el favor de su atención, por quedarse conmigo, por comunicarse también a través de mi página Brenda Banda Locutora. ¡Síganme los buenos! Estuvimos aprendiendo muchas cosas, temas de reflexión, frases del día, aprendimos cómo ser el alma de la fiesta y, bueno, muchas cosas más. Por supuesto, escuchando la mejor música. Esto va a seguir, ¿eh? Quédense a escuchar los distintos programas que vienen a continuación y ya saben que tenemos una próxima cita. ¡Los quiero muchísimo! Besos. Abrazos. Bye, bye.
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3: Ganó México. ¿Y quién ganó la apuesta, Arely Paz? ¿Quién ganó la apuesta?
4: Alberto Lati, Carlos.
3: ¡Qué belleza!
4: Que se note que tenemos al experto aquí.
3: Le atinó seco el marcador. Pero como aquí nos da mucha alegría, esta es una apuesta al revés. El claro. Que gana, paga, ¿no?
4: Claro. Es aquí como se parte apuesta. De la fiesta, ¿no? Tal cual. Aquí se apuesta y obviamente está feliz el que gana y el que va a pagar y va a gastar su dinero para celebrar a México, Carlos.
3: Ahorita nos comunicaremos con él a ver qué opina. Impresentable del Duende, ¿cómo le va? ¿Cómo estás?
5: Hermano querido, como siempre, un placer saludarte, igual a mi querida Arely Paz y a todo nuestro amable y fiel auditorio de Así las Cosas con Loret. Ganó Beto Lati, ya lo dice Arely Paz, el experto, no podía ser otro el experto que dijo 1-0 México. Y sí, quedó 1-0 México, ya estará platicándonos Beto Lati del partido, no sé ustedes, pero... Me quedo con dudas, hermano. No sé si fue el mejor partido.
4: ¿Por qué, Duende?
5: No, no es que sea Grinch. Duende. No es que sea Grinch.
4: Ay,
5: pero
4: celebre tantito, Duende.
3: ¿Cómo le fue a España? España no ganó.
4: ¿Pal perro?
3: Brasil no ganó. Países Bajos no ganó.
5: Nosotros ya, yo soy el amargado. Yo soy el amargado. Déjenme.
4: Yo pensé que estaba celebrando todavía en el Ángel, Don.
5: No, bueno, hay que chambear.
3: Recibí reportes de que usted ayer en el castillo, en su castillo ahí con la mafufa, estaba hasta el gorro, que estaba totalmente perdido, que borracho, que se desapareció un rato, que no sabían dónde estaba, que terminó llegando ya a las 7 de la mañana. Eso fue el reporte que yo recibí de la fiesta de anoche en el castillo, que por cierto, me dijeron que una fiesta a todo lujo, que tiró la casa por la ventana, pues el castillo siendo el castillo, ¿no?
5: A ver, me voy por partes, a ver. Punto número uno, Charlie. Ese castillo no es mío, yo lo renté. ¿Sí?
4: ¿Cuánto le costó?
3: ¿Dónde he oído esto?
5: Empezando, ese castillo no es mío.
6: Y ahí
5: yo
6: dije,
5: lo rento.
6: Voy a ir a dar un saludo.
5: Es correcto.
6: Entré al castillo.
5: Es correcto.
6: Por cierto, llegué un poco tarde porque tenía una reunión aquí. Entré al castillo, leí una cuartilla que esencialmente decía, bienvenidos al mejor país del mundo. Aquí siempre son bien recibidos todas y todos. Y me retiré.
5: Ahí está. Ya, no tengo que decir más, ya lo dijo la presidenta por mí. Ya, no tengo que explicar más. Es más, Charlie, yo ya te lo dije. La presidenta lo dijo mejor que yo. O sea, lo explicó perfecto. Ya te dije, primera, el castillo no es mío, yo lo renté. Segunda, solamente fui a leer una cartita, una cuartilla de un escrito y ya, me moví. Y dejé a la mafufa como mi representante. Ay, no más. Que quede claro, dejé a la bruja como mi representante. Yo nada más leí una cuartilla de un texto que me dieron y me fui. Ni siquiera me quedé. Entonces, para que quede. Mira. Para que quede bien claro, hermano, ¿no? Para que quede bien claro.
3: Y yo pensando, no, qué bárbaro.
5: No.
3: Entonces, ¿no estaba usted borracho? Nada más. Entonces, ¿qué hizo, duende? O sea, fue a la fiesta un momento y ya.
5: A ver, de nuevo, va de arriba porque así.
3: Porque a mí la mafufa me dijo, estaba borrachísimo el duende. Ahí
5: ¿qué?
3: No.
5: No, hombre. Te digo que yo nada más llegué a leer una cuartilla de un texto que me dieron y ya me fui. O sea, y te digo, el castillo ni es mío. Yo lo renté, para que quede claro. Ay, hermano.
3: Qué cosa. Vamos de una vez a nuestros 5 temas de sobremesa, las 5 cosas que nos parecen las más importantes del día, hoy, viernes 19 de junio del 2026.
7: 1.
3: ¿Quién va a pagar los sopetacos, mi querido Betolati? ¿Cómo te va? Muy buenas tardes.
8: Y con una tranquilidad, de invitar al duende a beber, a invitarlo a comer, sin lugar a dudas, hasta 10 comidas. Oye, dicen que el duende en el castillo estaba como Seo Yu Kim, el portero de Corea, que ya se le caía todo. Que ella se tropezaba, que dice, oye, duende, pero el tarro, oye, duende, el caballito, ¿no? Bueno.
3: Oye, en la tribuna que le decían, portero coreano, ya eres mexicano, qué bárbaro.
8: Sí, fue una generosidad tremenda. Es un portero bien experimentado, ¿eh? Cuarta Copa del Mundo, se hicieron un lío. A ver, Carlos.
3: Todo el mundo puede cometer un error.
8: Y más allá de que, por supuesto, que va a ser un privilegio pagar sopetacos, qué bonito es pagar apuestas cuando gana México.
3: Claro.
8: Yo sí veía un partido de un gol. Y yo quería pensar que fuera favorable a México. Lo veía de un gol, porque México no puede darse el lujo de que Corea tuviera dinamismo. Sé que queremos un equipo más vistoso. Si tú me preguntas a mí, de México driblando neerlandeses y perdiendo con Holanda al final, en el 2014. Si México teniendo a Alemania contra las cuerdas y perdiendo al final. A México siendo pragmático, eficiente y sacando el partido como ayer, que México gane. Pero en todo, ¿eh? Y creo que México es un partido muy serio. ¿Qué es lo que más me gustó? El planteamiento de Javier Aguirre fue perfecto porque Corea venía siendo el equipo más dinámico y fluido del torneo. Esto no lo digo yo, lo dicen los datos y la data de la movilidad que tienen los coreanos, sobre todo con nombres.
3: Oye, es que llegaban a todas primero que nosotros, ¿no? O sea, era una cosa bárbara. Claro. O sea, corren a una velocidad descomunal, ¿no?
8: Y muy bien dirigidos y con una gran disciplina táctica. Pero añades que una vez que la tiene Juan, su número 6, porque el más renombrado es Kang In-Lee, evidentemente, o Heung Min Son, o el central Kim In-jae. Pero Juan es un futbolista que ahora está en el fútbol neerlandés con el Feyenoord, que cada que la recibe es una especie de corazón que va irrigando la pelota por cualquier dirección de la cancha. Y lo que hizo México fue impedirlo. Un cortocircuito total. Había sobrepoblación de piernas ahí, con Romo y su incursión, con Lira, que ha sido lo más grato de México en este Mundial. Pero al mismo tiempo, el priorizar futbolistas de ese corte te impedía algo, que México a su vez tuviera creación, y México se la jugó a eso. Para colmo, con el Piojo Alvarado, que está haciendo un gran torneo sin tener la lucidez ofensiva, un sacrificio tremendo a ratos, incluso como lateral, persiguiendo, correteando, apretando, México tenía problemas para generar. Después de la pausa de hidratación del primer tiempo, lo que es cómo nos convirtieron el fútbol en un asunto de 4 cuartos o 4 periodos sin avisarnos, ¿no? Después de la pausa de hidratación en el primer tiempo, Corea agarra la pelota y empieza a moverla para todos lados.
3: Ya nomás nos falta la pausa de los 2 minutos.
8: Sí, claro, y no des ideas, porque en cualquier momento, o sea, van para allá, ¿no? En ese momento Corea empieza a mover la pelota, pero inertemente, sin hacer daño. Y México dice, si tú la vas a tocar sin jugar y lo que quieres es no jugar, pues yo te dejo, lo que a mí me conviene es que no juegues. Y así se ve el primer tiempo que impacienta el Estadio Jalisco. Para la segunda mitad se empiezan a abrir ciertos resquicios, y en esos resquicios México tiene llegadas más claras. Es curioso que, como pasó contra Sudáfrica, que ante nuestra incapacidad para generar ocasiones de gol, nos la generó el rival. Si con Sudáfrica eran los sudafricanos perdiendo el balón en línea baja con la presión que tenía México en ataque, aquí fue el portero de Sudáfrica que hace un papelón, una jugada de manual, un remate de cabeza de Raúl que se estrella con un defensa y no tenía peligro, y que Luis Romo, con profunda intuición, se queda alerta. Hay que atender cómo hay 5 personajes cerca de la caída del portero y todos desentendidos. Luis Romo no, se queda pendiente, puntea y ahí viene el gol de México. Lo que yo reprocho es que en los últimos minutos Corea tuvo control total del espacio aéreo mexicano. Y no puede suceder. Era un bombardeo en el que México se veía anticipado y los coreanos terminaban las jugadas. Una es providencial lo que hace el Tala Rangel. Porque el recorrido es perfecto, porque primero quiere intentar llegar al remate que es picado y es a medio metro de su humanidad con la rodilla, y cuando la rodilla no va a llegar, con puro reflejo mueve la mano, tira un manotazo de abajo hacia arriba, y con ese manotazo la echa fuera.
3: Oye, la baja como cuando estás comprando un balón en la tienda y te queda en el anaquel de arriba, o sea, sí casi la agarró y la bajó, ¿no? ¿Qué cosa?
8: Sí, y, pero hay un asunto que nos ayuda, que son dos coreanos los que llegan y se incomodan. Los dos coreanos, si podemos ver la repetición, quedan un poquito fuera de toma, terminan encimándose y por eso el remate sale ahí, un globito que tendría que haber sido suficiente para que entrara. Pero si un coreano no le estorba al otro, la jugada hubiera sido gol, porque era empujarla a zaguán abierto.
3: Claro,
8: y
3: claro.
8: El Tala, providencialmente, si alguien tenía dudas, y yo era de los que tenía dudas tras el debut.
3: O sea,
8: de
3: que los, Tala cubanos, es el... los cubanos se estorbaron en el gol que nosotros metimos. Y los, perdón, los coreanos se estorbaron en el gol que nosotros metimos y los coreanos se estorbaron para no meternos
8: sí.
3: El otro gol, ¿no?
8: En el primer caso, de manera insólita, es el blooper del torneo hasta ahora. Me recordó un gol para los que veían fútbol del 70 del Cabo Valdivia contra El Salvador en aquel Mundial para México. Se hacen un lío el portero salvadoreño, el defensa salvadoreño, y el Cabo termina por meterla. Haría dos goles ese día otro futbolista de Chivas, como Luis Romo en este caso. Y en el caso ofensivo, pues es el afán de meterla cuando queda un balón suelto en el área, se terminan encimando y termina propiciando que el remate no sea tan poderoso. Y México saca la victoria. Me llama la atención. Oye, otra cosa.
3: Protagonistas los dos Chivas, ¿no?
8: Sí, el Tala y Romo, increíblemente. Brian, me gustó su partido. A Brian le falta serenidad cuando tiene el momento definitivo para decidir al final, pero tiene mucho desgaste, tiene mucha conducción, tiene cosas interesantes. El Piojo Alvarado, dejémoslo de juzgar por esta vez, porque no tiene la creatividad de Chivas, pero lo que te está dando de recuperación es mucho. Y con cuatro Chivas en la cancha, se cumple el sueño de Jorge Vergara. Cuando Jorge pensó en este estadio, pensó en que fuera mundialista y todos lo veían, como muchas veces con Jorge, como loco. Trágicamente murió antes de poderlo ver, pero ayer se da esto. Y lo último que te iba a decir, Carlos, solamente faltan por jugar dos futbolistas de campo de México, Memote Martínez y Mateo Chávez. Javier Aguirre le ha dado vuelta, le ha dado una rotación a todos. Ya solamente son los porteros y dos de campo para el miércoles.
3: Oye,
8: contra
3: pues
8: República
3: yo
8: Checa.
3: Recuerdo una conferencia de prensa que cuando escuché eso que dijo... declaró Javier Aguirre, la verdad es que todos pueden jugar, o sea, no te puedo decir que hay uno, se puedo meter a todos y todos son iguales de buenos uno que el otro. Y yo escuché y dije, bueno, pues está papachando jugadores. No, pues evidentemente lo cree, porque ya los puso a todos, ¿no?
8: Y él repite mucho que es la ventaja que tiene de un plantel tan parejo. Si eres argentina, dices, híjole, Messi, híjole, Julián, híjole, McAllister. México tiene un plantel mucho más parejo. Y por eso esa rotación te permite esa solvencia. Se ve un equipo muy comprometido al desgaste y al mismo tiempo enfatizar, Carlos, que México tiene garantizado el liderato de grupo. Pase lo que pase. Muchos me dicen, pero es que si le mete Corea a Sudáfrica.
3: No.
8: Ya no, porque el criterio de desempate inicial es el duelo directo. Y el duelo directo ya lo ganamos. Sudáfrica y Chequia ya no nos van a alcanzar en 6 puntos. Y el caso de Corea, si nos alcanzara, si perdiéramos contra Chequia, ya nos puede superar porque el desempate lo ganamos. ¿Me permite escuchamos a Javier Aguirre, Carlos?
3: Sí, claro.
7: Esto no fue un gran partido, Medrano. Pero es que el rival tampoco nos dejó hacer mucho. Aún así tuvimos el gol, que fue un error, y dos o tres llegadas. Dos cabezazos de Raúl, onda de Raúl, la del Obed, y ellos realmente no nos inquietaron mucho.
9: ¿Qué te deja más contento? ¿Los dos triunfos, el cero, la calificación ya?
7: Esto, cabrón, mejor.
8: Esto es México, en entrevista a Televisión Azteca terminando. La verdad es que le salió a Javier hacer cortocircuito al fútbol de Corea, no era un asunto menor, y me salió a mí que ahora invito los sopetacos.
3: Oye, Beto Lati, ¿qué ambiente el que se vivió en Guadalajara? ¿Qué festejo? El ambiente del estadio me pareció superior incluso al del Estadio Azteca en la inauguración. Pero las calles, la Minerva, y luego en la Ciudad de México el Ángel y el FanFest del Zócalo. No. Es que qué fiesta la de anoche, como para que siguiera el festejo, ¿no, Beto Lati?
8: Es que yo tengo que recalcar algo. A este país le hacía falta tener un motivo para unirse. Yo sé que es válido pensar diferente, yo sé que es válido tener momentos en los que cada quien puede opinar una cosa u otra.
3: Claro, claro.
8: Pero nos hacía mucha falta tener un instante en el que todos creamos en lo mismo, todos queremos que ganen, todos queremos que les vaya bien, todos queremos disfrutar. No importa que tenga que corregir y tanto que mejorar este equipo, pero creo que es un momento en el que este país necesita sentirse de esa manera, y a mí me maravilla que el fútbol tenga el poder para ser el catalizador desarmonía.
3: Y la verdad es que yo, por Guadalajara, ¿no?, lo disfruto muchísimo, porque vaya que la han pasado difícil este año con todo el tema del Mencho, etcétera. Que hayan tenido este momento, que hayan dado la cara de esta forma tan espectacular como sede, a mí me encanta. Me encanta. ¿Ya tuviste la oportunidad de ir a Monterrey en día de partido, Beto?
8: No me ha tocado, no. Y ando con ansiedad. Espero bueno, ya
3: luego, luego platicamos, a ver, comparando las tres experiencias
8: para tener
3: como
8: el contexto completo,
3: ¿no?
8: Sí, pero sí, del sí. Tema que dices, creo que ya lo apunté, pero vale la pena recapitularlo. Entrevistaba yo a Juan José Frangé, alcalde de Zapopan, sí, sí, sí, y la máxima autoridad del comité organizador de Guadalajara para el Mundial, y me decía que cuando fue este episodio que mencionas del Mencho, que él pensó que no iban a tener partidos, y me dijo, ya ni era la prioridad tener partidos, la prioridad era ver cómo resguardábamos esto, la integridad de la gente, y cómo increíblemente esto se pudo estabilizar, primero que nada. Pero lo que yo espero es que la gente tenga estabilidad y certeza en la calle, con o sin Mundial, que lo del Mundial sea una consecuencia, un síntoma de que todo va encaminado de una manera diferente, ¿no?
3: Muchísimas gracias, querido Beto Alati, te mando un abrazo.
8: Ahora le seguimos, saludos.
3: Oye, por cierto, 1-0 Estados Unidos, ya autogol de Australia, ¿no? En el partido de ahorita. La presidenta Sheinbaum abrió su conferencia felicitando a la selección por su triunfo y aseguró que todo va muy bien en el Mundial.
6: Contentos, contentas, felices, todos muy, muy emocionados. Pura felicidad. Muchas felicidades a la selección nacional. Bueno, ha estado muy bien en las tres sedes. Muy, muy bien. No ha habido realmente ningún problema. No en cualquier lugar se ve la alegría, la hospitalidad, el cariño, una fiesta. Todos aquellos que auguraban que no iba a salir bien el Mundial, pues, se quedaron con las ganas.
3: Incluso dijo que invitaría al Pato Merlín a la mañanera. Ya sabes, este pato que se ha vuelto viral, se ha vuelto la mascota no oficial del Mundial, la mexicanísima mascota no oficial del Mundial, y que ha sido un símbolo no solo de nuestra cultura, sino de nuestra gente, de la mexicanidad. Bueno, pues quieren llevar al pato Merlín a la mañanera. Ya hubo un ganso, usted lo recuerda, ¿no? Durante varios años. Ya hubo uno que se hizo pato un buen tiempo, pero ahora van a llevar un pato de verdad.
6: Además se volvió viral una mascota que no estaba contemplada.
10: Ganso.
6: Merlín se volvió famosísimo. Miren este tema del pato Merlín, que puede parecer algo menor. La voy a invitar. Carla se llama, ¿no? A que traiga a Merlín aquí a la mañanera.
3: Hoy se ha vuelto súper viral este pato, ¿no? Arely Paz, o sea, al pato Merlín, en todos los idiomas hay notas del pato Merlín, ¿no?
4: No, es una maravilla, Carlos, porque además hemos visto notas en italiano, en ruso, en alemán, en inglés, en portugués, contando la historia de Carla, la mamá, del pato Merlín y del niño, de cómo lo entrenaron, pero sobre todo cómo sin querer se ha vuelto la figura del Mundial, justamente. No, una chulada. A pesar de que tenemos tres mascotas, Carlos.
3: Anoche el duende en el castillo hablaba todos esos idiomas que tú mencionas. Bueno, por lo menos eso decía él. Yo,
4: todos hablaban.
3: No los hablo, pues no.
5: Hablábamos.
4: Es que bebíamos de todo lo que nos daba,
3: no,
4: duende.
3: Qué cosa,
5: hablábamos, muchachos, hablábamos hasta arameo. Hasta notas en arameo le sacamos al pato Merlín.
3: Bueno, ayer antes del partido de México-Corea, colectivos de familias buscadoras se reunieron en Guadalajara. Han buscado visibilidad en este Mundial para contar sus historias. Con mantas y cientos de fotografías exigen que el gobierno encuentre a sus familiares. El siguiente de Sobremesa, despuesito de la pausa.
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3: 60 días y buscar la paz permanente. Se supone que hoy iban a reunirse en un pueblito de Suiza para formalizar este acuerdo de paz Estados Unidos e Irán, pero no sucedió. La cancelación ocurrió después de que el vicepresidente de Estados Unidos, J.D. Vance, suspendió su viaje. Irán mantiene reservas. El propio Trump confirmó esta información en su red social. A ver, esto no quiere decir que el acuerdo no se está implementando. Lo que no se va a hacer es la firma protocolaria. El borrador del pacto contempla 14 puntos, entre ellos, pues, obviamente, cese al fuego, reapertura del estrecho de Hormuz, reconstrucción de Irán, descongelamiento de sus activos que pues, habían estado bloqueados en el sistema financiero internacional. Las negociaciones siguen, las negociaciones no están canceladas, se reanudan en los próximos días, porque el objetivo de este acuerdo de entendimiento de paz era 60 días de calma para llegar ahora sí a la firma de la paz, bien. Y eso todavía está en pie, ¿no? El retraso, la cancelación, o que el evento de hoy no sucediera, pues también coincide con el escalamiento de la guerra entre Israel y Líbano, ¿no? Israel parece estar decidido a boicotear este acuerdo y la mejor manera de boicotearlo es atacar Líbano, porque Irán ha dicho, si atacan Líbano, yo lo tomo como que rompen el alto al fuego, ¿no? Y entonces, ¿qué dice Israel? Ah, pues por aquí es, ¿no? El ejército de Israel confirmó en un comunicado que sigue atacando la infraestructura de Hezbollah en Líbano, en el sur de Líbano. Se reporta hasta el momento la muerte de 47 personas. Esto obviamente lo va a detestar Donald Trump, Donald Trump, que acaba de estar en Francia en la reunión del G7, y ahora la polémica tras esa reunión del G7 es por un mal comentario que hizo Trump sobre la primera ministra de Italia, Giorgia Meloni, pues una de las mujeres más poderosas del mundo, ella de derecha. El presidente de Estados Unidos, Donald Trump, declaró que la primera ministra de Italia, Giorgia Meloni, le suplicó por una foto, que a él le dio pena decir que no y provocar una crisis diplomática con Italia. En el canal de televisión de Italia se difundió la transcripción de una entrevista telefónica con Trump. En esta conversación, según el canal, Trump reconoce que aceptó la foto con Giorgia Meloni porque le dio pena cómo suplicaba. Y entonces Giorgia Meloni no salió a decir que, bueno, esa es la manera de comunicar de Trump. No. Salió a enfrentar a Donald Trump. Y miren que son cuates, ¿eh? Se llevan muy bien, se entienden muy bien, son de derecha los dos. Giorgia Meloni, en pocas palabras, dijo a Trump, ah, pues mira, qué valiente, qué bravito con tus aliados y qué achicado con los rivales de Occidente. O sea, a mí sí me andas diciendo esto, que además no es verdad. Ah, pero ¿cómo te pones de rodillas con Xi Jinping de China o Vladimir Putin de Rusia? Así se la dejó caer Giorgia Meloni a Donald Trump. Escucha usted.
0: Hay cosas que no merecen respuesta inmediata. Las declaraciones de Donald Trump son completamente inventadas. Francamente, estoy atónita. No sé por qué el presidente de Estados Unidos se comporta así con sus propios aliados. Además, no es la primera vez que sucede. Solo puedo decir que es lamentable que no muestre la misma determinación frente a los enemigos de Occidente, frente a los enemigos de Estados Unidos, y que, en cambio, se muestre mucho más complaciente con ciertos liderazgos. Pero hay algo que debe recordar Trump. Ni yo ni Italia suplicamos jamás.
3: El presidente de España se solidarizó con Giorgia Meloni, esto dijo Pedro Sánchez.
1: Toda mi solidaridad. Y segundo, decirles que no solamente lo he hecho públicamente a respuesta de una pregunta suya, sino que también lo he hecho en privado. En el propio Consejo Europeo le he trasladado mi solidaridad ante este ataque que no es ni político ni personal. No, realmente tampoco sé cómo calificarlo.
3: Una de la tarde con 28 minutos.
2: 3.
3: Cuba anunció una serie de medidas aprobadas ya por unanimidad en el Parlamento cubano. Pues ya es dictadura ahí, pues, ¿no? Les dicen vota así, votan así. Fue una reunión extraordinaria del Parlamento cubano. Y se anunciaron, ¿cuántas fueron? 176 reformas económicas que, en pocas palabras, abren la puerta del capitalismo a Cuba, que es comunista, ¿no? Un giro inédito del régimen cubano hacia el libre mercado, obviamente motivado por la brutal presión de Estados Unidos y del gobierno de Donald Trump. Las personas que estén interesadas en invertir en Cuba, dice ahora la dictadura, tienen las puertas abiertas. Incluso los cubanos de Miami, los que salieron huyendo de la dictadura y que son los principales opositores a la dictadura, bienvenida la inversión. Contempla esta reforma temas como que los cubanos pueden tener empresas privadas grandes. O sea, hasta ahora los cubanos podían ser pequeños propietarios, ¿no? Cuentapropistas que le llamaban, ¿no? Empresas chiquitas que puedes tener tu barecito, tu restaurancito, pero no más que eso, ¿no? Los inversionistas extranjeros pueden invertir en Cuba sin tener que asociarse con el gobierno cubano, sin que el Estado cubano interfiera. Van a poder entrar incluso al mercado de la compraventa de combustibles. Ya no habrá salarios controlados, o sea, niveles salariales controlados por el Estado. 176 medidas. En la mañanera, la presidenta Sheinbaum celebró la decisión de Cuba de abrirse hacia el capitalismo y al libre mercado y dijo que si en México hay empresarios interesados en invertir en Cuba, pues la cancillería los puede ayudar.
4: Pues tendrían que ser empresarios y empresarias mexicanas. Es un cambio importante, una decisión que toman las y los cubanos de abrir su economía. Y ahí pues están haciéndolo para la inversión, incluso llamando a cubanos que dejaron la isla hace tiempo a que inviertan en Cuba.
3: Por cierto, hoy habló la presidenta Sheinbaum sobre la reunión que va a tener con el presidente de España la próxima semana. Ya ve que está ahí el tema de las disculpas, etcétera, etcétera. Dijo la presidenta Sheinbaum que quiere hablar con él del reconocimiento a los pueblos originarios. No habló de disculpas, sino de reconocimiento a los pueblos originarios. Escuche usted a la presidenta.
4: Entre otras cosas, voy a comentar con él el tema de lo que significa para México el reconocimiento de los pueblos indígenas y lo que significa para México reconocer los abusos de la conquista. Entonces, él ya hizo una declaración, no conozco si va a ser una declaración particular sobre el tema, pero va a ser uno de los temas que hablemos. Pero ya que viene a México, pues es pertinente recibirlo.
3: Fíjese usted que el presidente de los Estados Unidos, Donald Trump, acaba de hacer estas declaraciones sobre el tema Cuba en una entrevista que le dio al portal Axios.
5: I did want to talk about Cuban AI.
6: We'll do it, and we have to do it fast because they're waiting for me at a very important meeting.
5: So you had said if Cuba is, or better said, if Iran is finished, then it's
3: fine. Le dicen, usted ya dijo que Irán está terminado. Y si hay una cuenta regresiva en Cuba, dice, es flexible. Marco Rubio está metido muchísimo, está haciendo un gran trabajo sobre esto. Toda su gente está haciendo un gran trabajo, dice Trump. Los papás de Marco Rubio son de Cuba. ¿Tú estarás de acuerdo que derroté a Venezuela de manera increíble? ¿Estás de acuerdo? Y le contesta el entrevistador, sí, por supuesto que sí. La diferencia, dice Trump, es que Venezuela tiene petróleo y Cuba no. Le pregunta si hay diferencia entre Venezuela y Cuba, las operaciones, perdón, entre Venezuela e Irán. Dice que Irán es mucho más poderoso que Venezuela, que no se pueden comparar, pero que aún así Venezuela era un estado militarizado y tienen miles de soldados. Dice, el piloto fue muy valiente, le dispararon en la pierna y logró escapar, etcétera, etcétera, lo que está diciendo Donald Trump en torno a este asunto. 1:33 p.m.
2: 4.
3: Vamos contigo, mi querido Víctor Sandoval, ¿qué nos tienes de los maestros?
7: ¿Qué tal, Carlos? Pues hoy terminó la actividad más temprano, de hecho ya concluyó este mitin en la Secretaría de Gobernación. Caminaron del Ángel de Independencia a este punto a Bucarest y quiero decirte, Carlos, que bueno, se ha manejado ya, que incluso ya es la última movilización de la CENTE. Bueno, hace unos momentos Jenny Pérez Hernández, quien es la secretaria general de la sección 22 de Oaxaca, simplemente dijo que será esta tarde cuando se reúnan todos los dirigentes de las diferentes secciones y definan el rumbo que van a seguir. No confirmaron, no desmintieron, Pues ellos dicen que posiblemente hoy, después de las 11 de la noche, den a conocer información importante. Escuchemos.
8: De tanto compañeros que están en diferentes estados como aquí en la Ciudad de México, sin duda alguna seguimos manteniendo firmes que nuestra lucha no se acaba, que vamos a continuar. Sin embargo, también están precisamente haciendo esa valoración los compañeros de base. Como lo decimos, no hay decisión de cúpula, aquí no va a decidir su servidora o los demás secretarios generales, sino precisamente los compañeros y compañeras que están movilizados.
9: ¿Hay presiones para seguir este plantón?
8: Me parece que esa es la valoración que están haciendo los compañeros, entonces pedimos respetuosamente a no publicar mientras no hemos declarado nada, una noticia que no sea acertada.
10: ¿Desmiente lo que dicen que a las 5 de la tarde se levantaban hoy, el día de hoy?
8: Por lo que está diciendo justamente. Gracias.
11: ¿Hay algún pronóstico de la asamblea estatal? ¿Se pueden ir, se pueden quedar? ¿Cómo lo podría calificar usted?
8: Una vez que ya tengamos resultado, vamos a hacerlo público. Eso para nosotros no es ningún inconveniente, ¿no? Sí.
7: Pues es lo que dijeron, que hay que ser respetuosos y hay que esperar esta tarde-noche para ver si se van o se quedan todavía unos días más aquí en la Ciudad de México. El reporte, Carlos.
3: Muy bien. Gracias, Víctor. Ahí nos cuentas si hay alguna novedad, por favor. Vamos contigo, Octavio García, en otro punto.
7: Gracias, Carlos. Buenas tardes. Yo me encuentro fuera de las instalaciones de la Secretaría de Educación Pública aquí en Avenida Universidad, que en ambos sentidos está cerrada la circulación por unos 120 maestros de las secciones 9, 10, 11 y 60 de la Coordinadora Nacional de Trabajadores de la Educación, que a pesar de que ya empezó a llover, pues están aprovechando como siempre para echarse una cascarita magisterial. Aquí los estamos viendo cómo están jugando entre ellos. Y bueno, Carlos, también acaban de anunciar que adentro quien está negociando es Pedro Hernández, dirigente de la sección 9 de la CENTE, y acaban de anunciar que ya se está resolviendo punto por punto su pliego de demandas, por lo que están muy contentos y vamos a esperar a que salgan porque van a ofrecer una conferencia de prensa. Por lo pronto, antes de entrar a esta reunión tripartita, que por cierto, por ello cerraron la vialidad porque no llegó Martí Batres Guadarrama, titular del ISSSTE, pues Pedro Hernández anunció que no darán un paso atrás en sus demandas. Así lo dijo antes de entrar a la reunión.
12: Pues esperemos soluciones, esperemos que se concreten acuerdos. Ya las demandas están planteadas con bastante tiempo. Esperemos que sea el secretario de Educación, el titular de la autoridad educativa, los representantes del ISSSTE. Bueno, pues vamos a plantear.
9: Reitérenos algunas demandas centrales.
12: Aguinaldo 90 días, homologación en prestaciones, cumplimiento de acuerdos ya firmados y la bilateralidad con las secciones 9, 10, 11, 60.
9: La represión administrativa.
12: Y por supuesto que cesen las actas, los descuentos, que sean devueltos y bueno, pues que hacemos una ruta de atención integral.
7: Bueno, Carlos, pues estamos a la espera de que salga esta comisión negociadora para que ofrezcan una conferencia de prensa a los medios aquí presentes. El reporte que tenemos desde la CEP.
3: Venga, cualquier novedad entramos al aire también. Muchísimas gracias.
7: Con todo gusto. Buenas tardes.
3: Hasta luego. 1:36 p.m.
2: 5.
3: La presidenta Sheinbaum celebró la resolución de la Suprema Corte de Justicia de la Nación sobre el caso de la guardería ABC de Hermosillo. Después de 17 años de aquella tragedia en la que perdieron la vida 49 niños y más de 100 resultaron heridos, la Suprema Corte determinó que los delitos que se cometieron no prescriben, lo que abre la puerta al Ministerio Público para que investigue y persiga a las personas vinculadas en los hechos, exfuncionarios, por ejemplo. La resolución llegó tras el amparo promovido por Sergio Antonio Salazar, director de Prestaciones Económicas y Sociales del IMSS entre 2006 y 2009, quien fue detenido en 2020 y vinculado a proceso por los delitos de homicidio y lesiones culposas relacionados con la guardería ABC. Y esto, dice la presidenta Sheinbaum, es una muestra de que la Suprema Corte de los acordeones y la reforma judicial sí funciona.
4: No creo que la corte anterior hubiera resuelto como resolvió la corte ayer. Yo creo que esto habla de la sensibilidad de ministras y ministros que fueron elegidos por el pueblo, que es una visión distinta, no le responden a alguien en particular, no le deben su estancia en la corte a una persona, porque así era antes, le debían a alguien el estar ahí. Y además, pues respondían a los grupos de interés en la mayoría de los casos. Entonces ahora habla de una nueva corte que hace esta resolución, que es histórica realmente. Y qué bueno que la corte pues toma en cuenta lo que dicen las víctimas en este caso. Entonces es algo bueno y es gracias pues al cambio en el Poder Judicial. De otra manera nunca hubiera ocurrido. Y ya las consecuencias posteriores, pues ya las tienen que determinar las instituciones que están dedicadas a la Procuración de Justicia. Pues vamos a preguntarle a la fiscal para que ella pueda dar públicamente más información de qué implicaciones tiene esta resolución de la Corte.
3: Fíjese que también, paralelamente, un tribunal colegiado confirmó la absolución, ¿sí?, la sentencia absolutoria a Israel Vallarta, acusado de secuestro hace más de 20 años en el famoso caso de Florence Cassés, el montaje, etcétera, etcétera. Tras 10 meses de su liberación y la apelación que hizo la Fiscalía General de la República, Vallarta logró una segunda resolución favorable. El Tribunal Federal ratificó que no hay pruebas de que él es un secuestrador en el 2005. Eso sucedió en el 2005. Sin embargo, en una carta enviada al periodista Ciro Gómez Leiva, Ezequiel Elizalde, una de las víctimas de secuestro de la banda de los Zodiaco, de la que fue acusado de ser el cabecilla de esta banda, Israel Vallarta, criticó esta absolución judicial de Israel Vallarta. Escribió: rompo el silencio una vez más ante la decisión de absolución emitida ayer por el primer tribunal colegiado de apelación del segundo distrito. Hoy, como sobreviviente de uno de los delitos más atroces que pueden cometerse contra una persona, rompo el silencio una vez más con la voz firme de quien vivió el infierno y se niega que sea olvidado. El 4 de octubre de 2005 fui privado de mi libertad por la organización criminal conocida como Los Zodiaco. Durante 65 días fui torturado física y emocionalmente, privado de mi dignidad y de mi libertad. Fui liberado el 9 de diciembre de ese mismo año. Desde el día en que recuperé mi libertad, decidí dedicar mi vida a denunciar este crimen, acompañar a otras víctimas y exigir justicia para todas las personas que hemos sufrido a manos de esta banda. Nunca he dudado, nunca he cambiado mi versión. En su momento reconocí claramente a Israel Vallarta y a Florence Cassés, junto con otros integrantes de la organización, como los responsables directos de mi secuestro. Lo hice entonces y lo reitero ahora con la misma convicción. Israel Vallarta permaneció casi 20 años en prisión por los delitos de secuestro y delincuencia organizada. Sin embargo, ninguna cantidad de años en la cárcel podrá reparar el daño irreversible que causó a decenas de familias que aún cargamos con las secuelas de este terror. Hoy, su absolución no responde a una falta de pruebas, sino a las fallas profundas de un sistema de justicia capturado por la corrupción. Esta resolución marca un momento doloroso y vergonzoso para México. Una vez más, las verdaderas víctimas quedamos en segundo plano. Exigimos que este tipo de casos no se repitan y las víctimas sean escuchadas y no se les deje en el olvido. Porque mientras una sola víctima siga sin ser escuchada, México seguirá fallando como nación. Atentamente, Ezequiel Elizalde, víctima de secuestro. Vamos contigo, Tarea Lanisa, Oaxaca. ¿Qué nos tienes, Tare?
13: Carlos, amigos del auditorio, informarte que trabajadores del Hospital Civil Aurelio Valdivieso denunciaron una nueva crisis en ese nosocomio aquí en la ciudad capital. Los representantes de la subsección 7, adheridos a la sección 35 del Sindicato Nacional de Trabajadores de la Secretaría de Salud y Asistencia, informaron que en estos momentos no hay insumos ni medicamentos para atender a los pacientes de ese nosocomio. Si me permites, escuchemos a Patricia Méndez Jiménez, representante de la subsección 7, quien explicó que hacen falta los insumos.
14: Porque no tenemos material para trabajar. Específicamente no tenemos material estéril, no tenemos para realizar cirugías, para realizar una curación sencilla, ni para atender partos, ni para atender cesáreas, ni para alguna cirugía programada tampoco. Entonces sí estamos en una situación crítica. El día de hoy platicamos con nuestros compañeros, con los jefes de servicio, que son los que están aquí presentes. Tenemos áreas críticas como son el área de ginecobstetricia, el área de los quirófanos, el área de la selle y el área de tococirugía, que es donde atendemos a las pacientes embarazadas. Eso no quiere decir que el hospital no esté también en esa situación. Al final de cuentas, el material que nosotros utilizamos, el material que se manda a esterilizar, es para atender a todos los pacientes.
13: Y es que, Carlos, no hay delegado del IMSS Bienestar en Oaxaca, no ha sido designado y así está el asunto. Carlos, el reporte.
3: Gracias, estamos al tanto. 1:43, pausa, regresamos.
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3: Diez para las dos. Ya llegó el duende.
5: Aquí seguimos, querido Charlie, con más información. Hermano, pasado mañana es el Día del Padre. Se va a festejar a los papás en nuestro país. Pues es una celebración bonita, hermano, por decirlo menos, porque todos se juntan, la familia y demás. ¿Y por qué no, mi Charlie? ¿Por qué no? Hay un alcalde que está invitando a los papás a la fiesta y hasta con chicas buena onda, dice. ¿Qué tal? Se trata de Rafael Olvera Torres, alcalde del municipio de El Naranjo, esto en San Luis Potosí, que por qué no se le hizo divertido grabar un video en donde invita a los papás a una pachanga que curiosamente hoy se está llevando a cabo y dice, vénganse hombre, láncense, la vamos a pasar muy bien, va a haber esto, va a haber aquello, hace una pausa y dice, es más papás, a ver, chicas, buena onda, para que amenicen, para que se la pasen bien. Bueno, esto ya levantó polémica en redes, se está viralizando.

0: chicas buena onda para que pongan más ambiente en la noche. Y pues, Toro Mecánico, muchas sorpresas, muchos regalos.
1: ¿Qué tal? Es una chulada, hermano, porque además, al final todavía te digo, dice que pues, que lleven su hielera y su drink y todo para que se la pasen a gusto, ¿no? Para que disfruten con las chicas. Buena onda, el alcalde del Naranjo en San Luis Potosí, Rafael Olvera Torres.
2: ¿En qué siglo vive esta gente, duende?
1: Oh, hermano, ¿qué te digo? ¿Qué te digo? Buena pregunta. Oye, ya hablando de todos estos temas polémicos, déjame contarte de la diputada morenista María Isabel Rodríguez Jiménez, que también se encuentra en el ojo del huracán, ya que subió a tribuna en el Congreso de Chiapas y manifestó su rechazo a las políticas de diversidad sexual, considerando que los niños y las niñas son vulnerables a su influencia. Estas declaraciones pues generan muchas reacciones, hay debates sobre el tema, sobre los alcances de las políticas de inclusión y los derechos en nuestro país. Obviamente la comunidad LGBT saltó de inmediato contra la diputada morenista María Isabel Rodríguez, porque dice, bueno, pues no puede ser que discrimine así. Le exigen una disculpa pública, la acusan de que su discurso contiene pues un mensaje totalmente discriminatorio e incompatible, así lo dice la comunidad LGBT, que no va con su responsabilidad como legisladora. Vamos a escuchar estas declaraciones.
3: Como legisladora y como madre, estoy en contra de la diversidad sexual, estoy en contra de estas políticas públicas. Necesitamos, esta sociedad necesita políticas públicas que guarden la dignidad, que haya una sociedad mejor. Necesitamos más valores, no estas políticas que vienen a distorsionar la vida de las niñas o niños. Los niños son vulnerables, las niñas son vulnerables y pueden ser absorbidas por estas políticas públicas.
1: Hermanos, son temas muy, muy, muy polémicos. Siempre ha existido este debate sobre las decisiones que se toman en materia de diversidad, de inclusión. Pero bueno, ahí están pues el posicionamiento de la diputada. Y curiosamente ocurre en pleno mes del orgullo LGBT, que es lo que dicen en la comunidad, y bueno, pues levantan la voz de que se disculpe. En fin, ahí están ambas versiones y ambos. Por cierto, la Comisión Estatal de Derechos Humanos de Chiapas también levantó pues una queja hacia la diputada morenista, también diciendo que son expresiones discriminatorias en relación con las iniciativas de ley de identidad de género. Hermano, en otro tema, pues ya ves que decía Ariadna Montiel, oigan, pues vamos a mantenernos, ¿no?, con la humildad, vamos a ser sencillos, no queremos ver ahí a los políticos en los estadios y gastando cientos de miles de pesos, que es lo que sabemos que cuestan los boletos, bla, bla, bla, bla, bla. Y de pronto, mi querido Van Pipe, que le mando un fuerte abrazo y un saludo, pues publica en sus redes sociales, en su cuenta de X, cómo estaba muy, muy sabroso, muy tranquilo, muy llorondo el coordinador de los senadores del Partido Verde, Manuel Velasco Coelho. Ahí estaba, pero a gusto, muy sentadito, viendo el partido, pero atrás dos guardaespaldas y hasta un elemento de la policía de ahí de Guadalajara. En las imágenes que sube Van Pipe a sus cuentas, a sus redes sociales, pues se ve cómo está disfrutando, muy sabroso, Manuel Velasco, muy tranquilo. Y pues esto, pues no va con lo que decía Ariadna Montiel, ¿no? Porque hay que recordar que el Partido Verde es aliado de Morena. Entonces, pues o todos coludos o todos rabones, diría la abuela Dondinea, pero se ve muy tranquilo y muy bien a Manuel Velasco ayer disfrutando del partido entre México contra Corea del Sur. Y la pregunta es, pues qué óvole, ¿no? ¿Qué está pasando con esa congruencia? Vamos a ser congruentes entonces, ¿no? Es lo que tenemos el día de hoy, querido.
2: Pero de Morena, ¿no? Va a decir, pues yo qué, yo, a mí no me aplica la austeridad republicana.
1: Claro, claro, es correcto, no, pero te digo, hasta con guardaespaldas. El video ahí está, lo subió Van Pipe, o sea, no, hombre, elementos de seguridad ahí cuidándolo alrededor. Sí, sí.

0: claro. No va como cualquier mortal. No, no, no.
1: ¡De regreso a las cloacas!
0: ¡Regresaré!
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14: Son las 2 de la tarde con 2 minutos, así lo marca el reloj de W Radio. Tengo en la línea a Marwan Soto Antaqui, especialista en temas de Medio Oriente. Marwan, qué gusto saludarte, ¿cómo estás?
15: Querido Carlos, muchas gracias.
14: ¿Te encuentro sobrio después del triunfo de la selección mexicana de ayer? ¿Puedo proceder a preguntarte de Medio Oriente?
15: Por favor, es un poco... No todo salió tan bien en Medio Oriente como pareció, como fue en Guadalajara.
14: Bueno, bueno. A ver, platícanos. El hecho de que no se haya firmado aparentemente el acto protocolario en Suiza de la firma de este entendimiento, como tú nos has dejado muy claro, esto es solo un entendimiento de paz, una suerte de tregua de 60 días para tratar de negociar ahora sí la firma de la paz. Buena, buena. ¿Qué te dice esto? ¿Te preocupa? ¿Era nada más protocolo? ¿Cómo lo ves?
15: Es un poco de las dos, efectivamente, de haber cerrado un protocolo, porque para eso sirven los protocolos, nos podría permitir avanzar un poco, pero tampoco quiere decir que esto ya se fue al demonio más de lo que ya podía estar dirigiéndose hacia allá. ¿Por qué? Porque al final el mismo memorándum de entendimiento, este acuerdo para acordar, en realidad da la impresión que está prácticamente corriendo en paralelo tanto sus posibilidades de funcionar como de no funcionar. ¿A qué quiero llegar? No se firma, no se hace el acto protocolario, pero ya se había firmado electrónicamente, incluso Trump firmó una copia en persa y todo el mundo lo estuvo presumiendo y demás, con la complicación de que estaba supeditado al frente libanés, como lo había exigido Irán en una de las muchas claudicaciones por parte de la Casa Blanca, ¿no? ¿Qué es lo que ha pasado? Lo que ha pasado es que ha continuado el enfrentamiento de Israel sobre territorio libanés y al mismo tiempo este intercambio constante no da la impresión de poder llegar a algo que permita destrabar el frente iraní con Estados Unidos. Sin embargo, también hace unas horas se volvió a extender el acuerdo de cese al fuego entre Israel y Hezbollah, lo cual también da una indicación de que la no ceremonia tenía que ver con la firma de este cese al fuego entre Hezbollah e Israel. ¿Cuál es la complicación que tenemos? La complicación ni siquiera es este pequeño traspié, ¿no?, sino el diseño del mismo acuerdo, no solamente porque efectivamente existen un montón de puntos, todos los sustantivos que no están tocados y que tendrían que dirigirse a nuestros 60 días, es decir, no se habla mucho, no se habla del tema atómico, no se habla de los misiles, no se habla de nada de lo que originalmente había empezado esta crisis el 28 de febrero, sino que la complicación lleva a que se transforman todos estos elementos en recetas para el desastre, como por ejemplo el asunto de los programas misiles, el programa de misiles iraní que se había transformado en una amenaza sobre todo para Israel por mera distancia, le afecta a Israel, no le afecta a Estados Unidos, pues la declaración del mismo Trump fue de cómo no les vamos a dejar tener misiles si los demás tienen. Suena perfectamente lógico si estuviésemos dialogando con un gobierno normal, que no es el gobierno de Irán, ¿no?
14: Claro.
15: Aquí hay un cambio de negociaciones que también tiene que ver con la relación de Estados Unidos con Israel. Claramente hay un descontento entre la Casa Blanca y Tel Aviv, sin embargo podemos ver cómo las declaraciones de J.D. Vance ayer apuntaban a tratar de cambiar el tono mucho más hostil, que podría alguien pensar quizás sea necesario, sí, solamente que ese rompimiento en la arquitectura de la zona tampoco necesariamente es muy optimista. Con un elemento extra, se ha dicho en las últimas horas que esto nos está regresando al statu quo previo al 28 de febrero, es decir, que estamos exactamente igual antes y que no tiene ningún sentido hacer esto. En parte sí y en parte no. ¿Por qué en parte no? Porque el que pasen los barcos como han pasado ya algunos barcos, todavía falta para que se normalice el tránsito en el estrecho, no quiere decir que regresamos al punto previo al 28 de febrero, por una sencilla razón, en el mismo acuerdo, y es difícil políticamente cambiar eso más allá de lo firmado o no firmado, se le está dando cierta soberanía a tanto Irán como a Omán sobre el derecho de un agua internacional que es el Estrecho de Hormuz. Ajá. El Estrecho de Hormuz es agua internacional, solo que en el mismo acuerdo, sí, en el memorándum de entendimiento, se dice que en el futuro, en los siguientes 60 días, habría que ver cuál es el esquema bajo el que Irán, sí, y Omán deciden quién pasa y quién no. Eso es un cambio absoluto, sí, del statu quo, no tiene nada que ver con el lugar donde estábamos.
14: Es privatizar la carretera, ¿no? En pocas palabras. O sea, yo leía hoy, por ejemplo, en la portada del Financial Times, traen una pieza enorme, dando una gran relevancia, tú sabes que es uno de los periódicos más influyentes, ¿qué?, en el mundo financiero, en donde las empresas dueñas de los transportes marítimos dicen, ah, caray, pues, ¿qué están haciendo aquí? O sea, esto está muy vago, esto abre la puerta a que ahora nos cobren peaje, esto no pasaba antes. Y entonces ponían el ejemplo de un estrecho que hay en Malasia, en donde ya les cobran peaje por pasar ahí, ¿no? Y pues, supone que son aguas internacionales. Entonces, pues esto podría generar, déjate de un ingreso para los países involucrados, que en este caso entiendo serían Irán y Omán. Pues todos vamos a pagar eso. O sea, es decir, porque al final, ese es aumento del precio del transporte, te lo pasarán a la mercancía, etcétera, etcétera, ¿no?
15: Exactamente. Entonces, no es una vuelta al statu quo anterior, como tampoco es una vuelta al statu quo anterior. Este cambio, al menos retórico hasta ahora, de la relación entre Estados Unidos e Israel, como tampoco es una vuelta al statu quo anterior, la liberación que estará condicionada, pero está planteada la liberación de recursos que estén congelados de Irán como parte de lo que está en el memorando de entendimiento. Es decir, que si pensamos que se necesita dinero para reconstrucción, es claro que se necesita, pero al mismo tiempo hay que pensar que el gobierno con el que se está negociando esto no es un gobierno tecnocrático que vaya a decir, ok, ya pasamos a un estado de posguerra. Sigue siendo el mismo régimen, sigue siendo el mismo sistema. Quien queda en este momento al frente del sistema es la persona que estuvo encargada de la represión de enero, por ejemplo. Eso no es una vuelta al statu quo. Ciertos apuntes al margen de eso. Ayer también hubo por primera vez un mensaje de Mojtaba Jamenei, el nuevo líder supremo, que dejaba muy claro el espíritu de veamos qué pasa, pero si no funciona podemos regresar a los últimos dos meses, donde Mojtaba Jamenei dice que él no estaba de acuerdo con la firma de este memorando de entendimiento. El líder supremo no es tan supremo entonces, pero que dice que se le presentó por parte de Pezeshkian, el presidente, una forma de plantear lo que le sonó convincente, porque Pezeshkian se hacía 100% responsable de las cosas, entonces estaba, dio su visto bueno, ¿no? Eso primero te deja claro que Pezeshkian se transforma en el chivo expiatorio en caso de que, sí, esas cosas no funcionen. No es el mejor lugar para trabajar entonces, Terán, como que regresar a la Casa Blanca, ¿no? Que tu jefe te ande diciendo eso en, claro, público, no está tan fácil. Pero al mismo tiempo plantea la,
14: que por cierto es lo que dijo directas. Trump de J.D. Vance, ¿no? Dijo, si sale bien, fui yo, si sale mal es J.D. Vance. Así lo digo.
15: Exactamente. Entonces, parece que los modos son muy parecidos, no son a los mejores lugares en condiciones laborales, pero los dos abren la puerta para que haya conversaciones, ya, directas. El que haya conversaciones directas no es tampoco una vuelta al statu quo. Ajá. Hay un cambio en las relaciones, ha habido incluso apoyo por parte de algunos países del Golfo, incluyendo respaldo Emiratos Árabes Unidos, de cierta forma, a esta firma del acuerdo, pero al mismo tiempo tiene la gran falla que, si pensamos, y voy a repetir esto varias veces, si se está hablando con si asumimos que las nuevas cabezas del gobierno de Irán representan algo totalmente distinto y una posibilidad de dialogar, como se ha podido dialogar el Occidente con, qué sé yo, con China o con Putin, pues creo que hay muchos puntos suspensivos sobre los cuales hay que darle un poco de tiempo.
14: Oye, ¿Israel quiere tronar este acuerdo?
15: Da la impresión que sí, a ver, tiene todos los incentivos para hacerlo, ¿no? Claramente el mayor podría ser para no es su relación con Estados Unidos. Se acercan elecciones, en general el dossier iraní es un dossier que no tiene la resistencia que pudo haber tenido Gaza, tanto por parte del gobierno israelí como por parte de la oposición al gobierno israelí. El frente iraní, contando con Hezbollah, parte de ese frente iraní, pues tiene el respaldo de seguir con la avanzada, ¿no? De manera que sí hay ciertos elementos que le hacen suponer que este acuerdo llevado por parte de Donald Trump para los propios intereses de Donald Trump frente a la crisis que se enfrenta Estados Unidos, Occidente, etcétera, pues sí va totalmente en contra de sus intereses.
14: Marwan, me da mucho gusto saludarte como siempre y te mando un abrazo fuerte.
15: Querido Carlos, muchísimas gracias. Buen fin de semana.
14: Hasta luego. Marwan Soto Antaki, especialista en temas de Medio Oriente, 2:11.
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14: Ha llegado la hora de nuestra sección favorita de los viernes, cuando los integrantes de este programa le hacemos alguna recomendación para el fin de semana. Que ya sabe, puede ser lo que sea, ¿no? Desde un vino, un restaurante, una película, una serie, un libro, una obra de teatro, una exposición. Iniciamos. Uno. Mi querido Beto Lati, arráncate.
16: Querido Carlos, de nueva cuenta mi recomendación, que además con motivo de este mundial en la Ciudad de México, el corredor cultural, que es algo espectacular, más de 15 museos, exposiciones, hemos hablado de varias. Lo que se ha hecho en el Monumento a la Madre se llama Con M de México, una museografía tremenda, inmersiva, que nos lleva a los sonidos, que nos lleva a los olores, que nos lleva a los sabores, que nos lleva a la parte cinematográfica, que nos lleva a la parte artística, que nos lleva a la parte histórica, incluso con una máquina de tortilla en el interior del museo, generando ese olor único que tiene la tortilla cuando se va terminando por crear, y a la par, todo lo que representa México con cada uno de sus sonidos, sus facetas. La exposición se llama Con M de México. La recomiendo tremendamente, no se la pierdan, en el Monumento a la Madre, ahí en Insurgente Reforma Sullivan, para que puedan ir. Estará de momento hasta agosto, me parece una pena, porque esto está para ser mucho más duradero, para que se den una vuelta a esta exposición, querido Carlos.
14: Muy bien, muchísimas gracias, Beto Lati.
17: Dos.
14: Valeria Moy, ¿tú qué nos recomiendas?
18: Hola, Carlos, buenas tardes. Bueno, pues hoy quiero recomendar una exposición de fotografía que está en el Museo de Antropología. Pero es de fútbol, porque claro, no podemos no recomendar cosas de fútbol en estos días. Es la exposición de Annie Liebovitz. Recordarán que ella fue la que tomó estas fotos espectaculares en el Mundial de 1986. Sí. Y bueno, pues hizo como una nueva toma, una nueva serie de fotografías, ya no únicamente así como genéricas, sino de jugadores muy particulares, porque además la del 86, para la serie del 86, usó modelos, no jugadores de fútbol. Y para esta serie, que está actualizada en esta exposición del Museo de Antropología, están pues jugadores. Y déjame decirte, Carlos, no les voy a dar más spoilers, pero que el favorito de la gran fotógrafa Annie Liebovitz para fotografiar en esta nueva edición fue Paco Memo. Así, mi Guillermo Ochoa, el de la selección, fue el favorito para la recomendación de hoy.
14: Buenísimo. Gracias, gracias, Valeria Moy.
17: Tres.
14: Impresentable del Duende, ¿qué va a recomendar usted?
0: Hermano querido, ya que estamos en mood mundialista y además al ratito juega la selección brasileña contra Haití, uno de los platillos del día de hoy, quiero recomendarles un documental que está en Netflix, se acaba de estrenar, que se llama Tetracampeones y que justo cuenta la historia del Brasil de 1994, del Mundial de Estados Unidos 94, uno de los equipos de Brasil más recordados, y toda la presión con la que llegaron a aquella justa mundialista. Cuenta la historia de esta selección brasileña que traía pues todo el estigma de llevar más de 20 años en aquel momento sin coronarse. El último título de Brasil había sido en 1970. Y cómo este puñado de jugadores, puro crack, Bebeto, Romario, Dunga, y la final contra Italia en aquel penal que falla Roberto Baggio para que se coronara Brasil nuevamente y ganara su cuarta Copa del Mundo, además con material inédito, estas grabaciones del vestidor, de las concentraciones, de toda la presión que vivían los futbolistas desde el vestuario, en las concentraciones y sobre todo en la cancha. No se lo pierdan ahora con el mood mundialista. Tetracampeones, Brasil volvió a creer, está en Netflix.
14: Buenísimo, gracias, Duende.
0: Gracias, mi Charlie.
17: Cuatro.
14: Arely Paz.
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19: 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Y en estos días también puede disfrutar de la pantalla del fútbol. Y si usted dice que escuchó aquí en W Radio, pues le van a dar una sorpresita, Carlos.
14: Ah, ¿sí? Ah, qué sí, buena, también. Buena, buenísimo. Gracias, Arribas.
17: 5.
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27: Antes, la dictadura cubana de flexibilización económica, ahora sí de que camino al capitalismo, ni más ni menos que Cuba, claro, bajo la presión de Donald Trump. Tengo en la línea a Ricardo Pasco, él fue embajador de México en Cuba. Gracias por tomarnos la llamada, muy buenas tardes.
28: Muy buenas tardes, Carlos.
27: ¿Qué es lo que sucede hoy en términos económicos en Cuba y qué es lo que sucedería ahora si se cumplen estas medidas anunciadas por el gobierno y qué tan importante es el cambio para alguien como usted que vivió ahí, que conoce muy bien cómo funciona ese sistema?
28: Bueno, es el planteamiento que conocemos a través de medios de comunicación, básicamente, es una transformación muy radical de la economía cubana, sin duda alguna, porque es exactamente lo que acaba de decir, que es ya abrir el camino hacia una economía de mercado. Y entonces están abriendo tantos sectores, especialmente el sector financiero, pero también abriendo la posibilidad del establecimiento de empresas en gran escala, porque hasta ahorita ha habido un permiso para establecer empresas básicamente muy pequeñas, pero ahora con lo que se ha planteado, se puede tener empresas con más de 1,000 empleados. Uh-huh. Y esto que habla de que ya estamos encaminados a una economía de mercado en Cuba, en sectores tanto industriales como en el sector agrícola. Y en el sector agrícola implica la privatización de amplias franjas del suelo cubano. Uh-huh. Para orientar su actividad hacia una cosa más productiva que no se ha podido lograr. Uh-huh. Bajo el esquema de la Uh-huh. producción colectivista que ha privado hasta Uh-huh. ahora en Cuba.
27: Ahora, ¿los cubanos ya van a poder tener empresas privadas grandes, como dice usted, de más de 1,000 empleados? ¿Podrán tener más de una empresa? ¿Los inversionistas extranjeros, además, podrán invertir en Cuba sin que interfiera el gobierno cubano? Esto también es una gran diferencia, ¿no?
28: Es una gran diferencia todo va a estar en que el gobierno cumpla.
14: Claro, claro. Esa era mi siguiente pregunta. Si usted creía que el gobierno iba a cumplir o nomás estaba ganando tiempo para que se vaya Trump y los dejen de presionar.
28: Este es el gran tema. Porque ha habido procesos de privatización relativas en el pasado y todos esos procesos han fracasado por una razón. Porque inmediatamente las empresas privadas que se han creado, por pequeñas que sean, paladares, o sea, restaurantes, pequeñas tienditas, etcétera.
14: Paladares son estos como fonditas, ¿no? Estos restaurantes caseros, ¿no?
28: Exactamente. Siempre han tenido un éxito que al tener éxito, inmediatamente la reacción de las empresas estatales ha sido entonces impedir su continuación. Es decir, la reacción de las empresas estatales ha sido que no acepta la competencia de privados. Entonces, bajo este esquema que están planteando, la gran interrogante y la prueba de todo el sistema va a ser si realmente las empresas estatales van a aceptar que exista una competencia como la que existe en un verdadero mercado abierto. Y esa va a ser la gran prueba, Carlos, porque no está claro que la resistencia de, por ejemplo, las empresas militares, que son las empresas más exitosas en Cuba, van a aceptar que entren empresas privadas y que compitan en relativamente igualdad de circunstancias con las empresas estatales. La manera en que la Unión Soviética resolvió esto cuando decidió transformarse de Unión Soviética a Rusia fue simplemente privatizar todas las empresas estatales, es decir, de golpe y prácticamente la noche a la mañana desaparecieron el sector estatal de la economía. Y entonces la empresa petrolera, un día que pertenecía al Estado soviético, al día siguiente tenía un dueño privado y competía en una situación de mercado abierto. Entonces la gran pregunta es si van a sostener esto. Y esto va acompañado de otro tema, Carlos, que es muy importante, que lo que le dio sustento a la transición en Rusia del socialismo al capitalismo, que además seguramente Marx se revolvió en su tumba cuando supo de eso, porque para él era conceptualmente imposible, pero al suceder la transición hacia el capitalismo, lo que permitió que funcionara era que fue acompañado de una apertura política. Y entonces esto ya prácticamente fue la confirmación de que no habría un regreso a la economía estatista. Yeah. Esa prueba está por venir en Cuba y es de un pronóstico reservado si eso se lograría o no en la situación de Cuba. Te quiero comentar que yo conversé en dos ocasiones con Fidel sobre el tema del cambio en Rusia. Él estaba absolutamente opuesto a lo que había hecho Gorbachev y él dijo, Cuba nunca, nunca va a cometer el error de Gorbachev, que fue ceder el control de la economía y el control de la política. Y sin embargo, quienes estaban en ese mismo momento haciendo algún tipo de transición con matices y demás eran los chinos. Entonces,
14: iba a preguntarle, porque yo las últimas veces que he estado en Cuba de cobertura, lo que he escuchado entre funcionarios cubanos, pero estoy hablando de hace muchos años, es que en realidad
27: su tirada era más hacia China y Vietnam que hacia lo que había sido Rusia. Es decir, se mantenga partido único, se mantenga una dictadura política, un control total de toda la parte política, es decir, no democracia, y una suerte de capitalismo administrado por el Estado, como lo hace en China a gran escala, o Vietnam a escala menor a China, pero que también es muy, muy relevante, donde tienen tasas de crecimiento muy importantes, hay una enorme presencia de inversión extranjera, pero el gobierno controla.
28: Es correcto.
27: ¿Hacia eso iría?
28: Yo creo que es la intención del liderazgo cubano en este momento, hacer una transición hacia una economía de mercado, pero controlado por el Estado, sin cambio político, es decir, sin perder el control. Más bien yo diría que es el modelo vietnamita, me parece más que el chino, me parece que es el modelo vietnamita, que tiene sus matices, pero el tema es diferente en Cuba, y la diferencia es que tiene a Estados Unidos al lado y tiene la diáspora cubana en Miami exigiendo una reforma política. Y esto ni en China ni en Vietnam ha sucedido, de tener una diáspora exigiendo cambios de este orden. Y esto introduce un elemento de incertidumbre en todo el proceso, porque me parece que lo que ha dicho incluso el secretario Rubio en algunos momentos es qué bueno que hagan cambios económicos, pero no es suficiente. Necesitamos un cambio político, la apertura política.
27: ¿Y ahí sí irán por cambio de régimen? ¿Irán por cambio de régimen o le van a hacer como en Irán, que primero dijeron que sí y a la hora de la hora ya no?
28: Mira, es tan transaccional Trump que no sabes. Digo, ¿estarán buscando un Delcy Rodríguez para Cuba? No sé si estarían dispuestos a esto. Hace algún tiempo estuvimos escuchando que Washington le estaba planteando al liderazgo cubano que quitaran a Díaz-Canel y que eso sería suficiente. Pero la diáspora en Miami y en España especialmente no aceptan eso. Eso no les es suficiente y no van a invertir en una Cuba que no tenga una reforma política. Entonces, eso puede llevar a que en última instancia la intención de una transformación económica de mercado centralizado y controlado a una economía de mercado pueda fracasar. O sea, lo que están intentando ahorita, que es resucitar el muerto, que es la economía cubana, podría no funcionar precisamente porque no logran, por ejemplo, la inversión externa que sí requiere Cuba para poder levantarse, pero bajo condiciones de un mercado absolutamente libre. Pero eso no puede suceder si las empresas estatales de la economía cubana no logran algún nivel o de autonomía operacional o incluso de franca independencia económica del Estado. Entonces, yo veo que es una apuesta muy difícil y es una apuesta, digamos, uno podría pensar un poco desesperada de tratar de resucitar la economía con medidas extremas que suenan muy bien porque abre la economía a la posibilidad de la inversión. Pero la gran pregunta es quién va a invertir en esas condiciones cuando no hay en realidad ninguna certeza jurídica o porque existe el sector público que siempre aplasta, y hasta ahora la historia es en Cuba, que el sector público siempre ha aplastado a los barruntos del sector privado, claro, especialmente cuando éste empieza a tener éxito.
27: Muchísimas gracias, Ricardo Pascua, ex embajador de México en Cuba, por estas luces aquí en W Radio. Muy buenas tardes.
28: Buenas tardes.
27: Hasta luego.
2: así las cosas.
27: Vamos a quitarnos la mirada del ombligo, vamos a hablar de algunos de los temas que están en el tablero de la geopolítica internacional y se reflejan en las portadas de los diarios más influyentes del mundo. Uno de los grandes triunfos discursivos de Donald Trump es cuando recuerda la manera en que Estados Unidos entró y se salió de Afganistán. Estuvo 20 años en Afganistán y no logró avanzar un centímetro y terminó entregándole el poder a los talibanes en una salida desastrosa que dejó muertos. Un desastre de Joe Biden la salida de Afganistán. Bueno, hoy aparece en el New York Times una historia de que los talibanes, que le habían prometido a Estados Unidos mantenerse con ciertos valores occidentales de libertad educativa, libertades para las mujeres, desarrollo tecnológico, libertad de expresión y democracia. Bueno, eso le dijeron a Estados Unidos, sí, claro, nosotros lo vamos a hacer. Le prometieron a Biden, yo no sé si Biden se la creyó, seguro se la creyó, y al final les entregan el país a los talibanes, a los que se los habían quitado 20 años antes, porque los talibanes habían ayudado a Osama Bin Laden a hacer los atentados del 11 de septiembre de 2001, y los talibanes han estado poquito a poquito echando para atrás todas esas libertades que prometieron conservar. Y la última es la prohibición que acaba de sacar el mero mero de los talibanes, el líder de Afganistán, sobre el uso de teléfonos inteligentes. Ordenó a todos los funcionarios públicos y a todos los integrantes de las Fuerzas Armadas que ya no lleven sus teléfonos inteligentes al trabajo o van a enfrentar castigos. Y entonces empezó usted a ver que se viralizaron las imágenes de funcionarios públicos y de militares destruyendo sus teléfonos inteligentes, rompiéndolos. Otros se han pasado a llamadas pues, telefónicas normales como nuevo método de comunicación, etcétera, etcétera, en un momento en que Afganistán pues está en la mira de traer un conflicto tremendo con Pakistán, y ahorita Pakistán está en el mejor ánimo de Donald Trump porque le ayudó a la firma de, ha sido el mediador con Irán, pues, ¿no? Sin ir más lejos. Entonces, pues Afganistán no las trae todas consigo, además, pues siempre le saca jugo Donald Trump al tema de Afganistán. Pero, pues, ahí tiene usted los castigos ahora por el uso de teléfonos inteligentes en Afganistán. Y ya que hablamos de Donald Trump, ¿qué escándalo se publica hoy en la portada del Washington Post? Todos hemos visto en las series, en las películas, cuando hablan de Washington, ¿no? Pues hacen esta toma aérea preciosa sobre lo que se llama el National Mall de Washington, ¿no? Y se ve el obelisco y el monumento a Lincoln. Bueno, pues entre el obelisco y el monumento a Lincoln siempre se ve un espejo de agua gigantesco, ¿no? Que hay ahí, precioso. Esta alberca reflejante, porque además en esa agua quieta se refleja el obelisco, se refleja el monumento a Lincoln y pues se ve divino, ¿no? Bueno, entonces, ¿qué pasa con esto? Que Donald Trump hace unos meses agarró y dijo, está súper sucia esa agua, es una cochinada, vamos a cambiar esa agua para que quede además con el color azul de los Estados Unidos. Y entonces, pues da un contrato, es que se parecen, los extremos se tocan, se parecen muchísimo a los de acá. Da un contrato, pero no por licitación, por asignación directa. Y entonces, secan la alberca reflejante esta, ¿no? Secan este espejo gigante de agua y lo pintan y que entonces lo van a tapar las grietas porque se estaba yendo el agua, que no sé qué, que no sé cuánto. Fue un contrato de $14 millones. Vuelven a llenar de agua y se ve igual. O sea, esto de que le iban a cambiar a un color azul tipo la bandera, no sucedió. Pero espérese, esa no es la pieza que aparece hoy en el Washington Post. Lo que aparece hoy en el Washington Post es que resulta que tiene una cantidad de alga marina como no se había visto en años para un mes de junio. Literalmente. Entonces, Donald Trump, que dijo que ya el agua iba a estar, ya sabe cómo dice, el clean, beautiful water, ¿no? Es esta agua limpia, preciosa agua. Bueno, pues resulta que pues ya se llenó de algas y regresaron las algas con todo. ha desatado muchas teorías de la conspiración, que si, ya sabe lo que dicen los magas, ¿no? Que si los burócratas del gobierno sembraron las algas para sabotear la obra de Trump. Otros dicen que las fotos en realidad de las algas vienen de la época de Biden. Lo cierto es que no había esta cantidad de algas desde para un junio desde hace 5 años. Pero pues se supone que no tendría que haber nada porque esa lana se gastó justo para evitar que el agua estuviera sucia. Bueno, pues qué le cuento, ¿no? Muy a la trompa. Y con esto nos quitamos la mirada del ombligo.
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14: Mi querido Beto Lati, arráncate con la sección deportiva, por favor.
7: Con gusto, Carlos. Ya hablamos a profundidad instantes atrás en la sobremesa sobre México y su victoria sobre Corea y la garantía ya de ser líderes de grupo. Estados Unidos va derrotando 2-0 a Australia. ¿Qué representa esto? Primero, el equipo estadounidense es de los que mejor se han visto en esta Copa del Mundo. Es curioso, Carlos, porque en los meses previos al torneo, el relevo de Mauricio Pochettino distaba de ser el idóneo. De hecho, suscitaba profundas dudas, de hecho, no suscitaba certeza alguna. Y el equipo ha funcionado muy bien, muy fluido, muy poderoso, con mucha pegada. Goleó a Paraguay, que es un buen sinodal. Ahora le está pegando a Australia, beneficiado por un autogol muy tempranero del conjunto australiano. Ya luego viene un gol de Alex Freeman y gana Estados Unidos. Si más tarde Turquía y Paraguay empataran, Estados Unidos, como México, ya garantizaría el liderato de grupo sin necesidad de la siguiente jornada. Si Turquía ganara el partido, todavía Turquía podría quitarles el liderato a Estados Unidos. Si Paraguay ganara ese partido, Estados Unidos lo tendría.
14: Pero al ganar contra Australia ya estaría clasificado, ¿no?
7: Sí, ya estaría clasificado el conjunto estadounidense. La única diferencia sería ver si puede amarrar el primer lugar. Turquía, tengo mucho interés por verlo más tarde frente a Paraguay. Va a ser a las 9 de la noche. ¿Por qué, Carlos? Porque el equipo turco me daba muy buenas sensaciones. Y en el debut perdió con Australia. Al tiempo que Paraguay parecía muy sólido y en el debut terminó cayendo con Estados Unidos. Hoy también Brasil contra Haití. El equipo brasileño urgido de un buen resultado luego de haber debutado con empate frente a Marruecos. Será a las 6:30. Las críticas en Brasil están a lo que da. Carlos, pensamos que en México la prensa es dura. Si tú vieras lo que se ha publicado en Brasil desde el sábado pasado, cuando debutaron frente a Marruecos siendo apedreados.
14: Oye, pero Marruecos es duro, pues, o sea, ¿no? Fue cuarto lugar en el Mundial pasado, ¿no?
7: Sí, claro. Es un equipo además muy competitivo y muy duro de roer. Pero en Brasil esperan algo distinto. Y creo que tienen razón. Finalmente son Brasil, son la potencia máxima. Y hay muchos demonios. Son muchos torneos en los que se ha quedado la selección brasileña muy por debajo del mínimo aceptable. Y el mínimo aceptable ahí, me temo que es ser campeón. Y nada más que eso, Brasil no se mete a semifinales de Copa del Mundo desde 2002, cuando se coronó en Yokohama con los goles de Ronaldo Nazario frente a Oliver Kahn de Alemania. Hoy también Escocia contra Marruecos. Marruecos que dejaron un sabor de boca espectacular en el debut. El conjunto escocés, que a su vez derrotó a Haití, no parece un gran equipo. Yo creo que Marruecos tiene todo para ganarlo. Cuidado, porque ¿cómo puede ser el rival de México en la siguiente ronda? Aquí es en donde se pueden entrelazar los intereses y los resultados de los diversos grupos. Según un estudio que hizo Claro Sports, Carlos, con las 495 combinaciones posibles, 39% dio a que el líder del grupo H va a ser rival de México, es decir, el grupo de España, Uruguay, Arabia Saudita y Cabo Verde. 37% que será del grupo E, Alemania, Ecuador, Costa de Marfil o Curazao. 20% que será de este grupo que refiero. Brasil, Marruecos, Escocia, Haití son los tres grupos más factibles. El H, el E y el C. No depende de cómo lo haga México, Carlos. Depende de quién avance y cómo avance para que se clasifiquen y nos toque rival.
14: Buenísimo. Gracias, Beto Lati.
7: Un abrazote, buen fin de semana.
14: Abrazo fuerte. 2:50 p.m, 10 para las 3.
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14: Arely Paz, el resumen de lo que tuvimos hoy.
17: 2:50 p.m, el INE exoneró a Morena, también a Martín López Obrador y a David León en el caso de presuntos recursos no reportados del dinero que recibió de manera clandestina en videos que fueron revelados por Latinus, dinero que recibió en 2015. El Consejo General del Instituto Nacional Electoral determinó que no se acreditó que el dinero observado en los videos difundidos de 2021 ingresara a las finanzas del partido Morena o fuera destinado a fines electorales. La queja fue presentada por representantes del PAN y el entonces PRD, quienes solicitaron investigación investigar si los recursos mostrados en las grabaciones constituían aportaciones no reportadas o financiamiento irregular. Tras varios años de investigación, la Unidad Técnica de Fiscalización analizó la información bancaria, fiscal, financiera y documental, además del requerimiento de las autoridades y personas involucradas. Con esta resolución, el INE declaró infundado el procedimiento administrativo sancionador en materia de fiscalización en contra de Morena, del partido Morena, Martín López Obrador, hermano del expresidente Andrés Manuel López Obrador, y David León.
14: Con Ana, y mira, qué cosa. Qué
17: fíjate. Bonito.
14: Igual que a Pío, exoneraditos, igualito. Sin ningún problema. No pasa
17: que
14: nada.
17: Ese dinero no era para comprar chicles. Aquí no pasó nada. Tenemos más información, Carlos. Con el fin de reducir las concentraciones excesivas de ciertos puntos de centros de la ciudad, el gobierno capitalino informó que para los próximos Juegos de la Selección Nacional pondrá 7 megapantallas en distintos puntos, de manera, bueno, pues que la gente pueda disfrutarlo sin que haya problemas como los de ayer, en donde algunos pues dieron portazo. El presidente de Estados Unidos, Donald Trump, pues dijo que es tiempo de Cuba. Aseguró que la isla es una propiedad muy agradable y que

0: ya derroté a Venezuela, sí, increíblemente, 100%. ¿Cómo hace para que la operación de Cuba parezca en otra operación después en Venezuela? Bueno, la diferencia es que Venezuela tiene petróleo, Cuba no. Cuba tiene buenas propiedades y también una bonita línea costera. También aquí en W Radio, Ricardo Pasco, ex embajador de México en Cuba, dijo que es muy complicado que Estados Unidos acepte solo un cambio económico sin tocar el régimen político.
1: Hacer una transición hacia una economía de mercado, pero controlado por el Estado, sin cambio político, es decir, sin perder el control. Más bien yo diría que es el modelo vietnamita, me parece más que el chino, me parece que es el modelo vietnamita, que tiene sus matices, pero el tema es diferente en Cuba y la diferencia es que tiene a Estados Unidos al lado y tiene la diáspora cubana en Miami exigiendo una reforma política. Y esto ni en China ni en Vietnam ha sucedido, de tener una diáspora exigiendo cambios de este orden. Y esto introduce un elemento de incertidumbre en todo el proceso.
0: Hasta aquí la información, Carlos.
2: Gracias, Areli.
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2: Con esto llegamos al final de este programa impresentable del Duende. Que tenga un buen fin de semana.
5: Igualmente, querido Charlie, buena tarde.
2: Areli Paz, muchísimas gracias y muy buen provecho.
0: Gracias, coman rico.
2: A nombre de todos los que hacemos este programa, soy Carlos Loret de Mola. Muy buenas tardes. Nos escuchamos el lunes en punto de la una. Ya saben cómo se pone. 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
9: Información deportiva. México le ganó a Corea 1-0. Partido muy apretado, muy difícil, de pocas llegadas en ambas porterías, pero las que sucedieron, ¡ay, caray! Al 49, gol de Romo, salida loca del portero coreano, se quiso quedar con el balón, lo toma, cae sobre un compañero, suelta el balón y Romo, que yo no sé qué andaba haciendo ahí, porque es defensa, toca el balón por encima del portero y mete el gol. Y en la última, al 86, el tal Rangel salvando la portería de México milagrosamente en dos ocasiones, ya tirado. Con esto, México ya tiene 6 puntos, 2 victorias. Mis amigos, soy Edgardo Lozada Ruiz.
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0: 3 de la tarde con 15 minutos y durante este segmento pudimos escuchar a Ole Ole con Chica Yeye, seguido de Marca Registrada, dueto con Primer Grado y el tema lleva por nombre Todo a su Tiempo. 3 de la tarde con 16 minutos, aquí en La Raza.
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0: 3 de la tarde con 30 minutos, y en esta ocasión escuchamos a Ana Gabriel con Parece que fue ayer, seguido de Pancho Barraza, dueto con Marca Registrada y el tema Que me maten las penas. 3 de la tarde con 30 minutos, no te despegues, que sigan las aventuras de Calimán aquí en La Raza.
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6: El gigante esclavo se derrumbó pesadamente. Lanzó un último grito gutural y quedó muerto. Junto al cadáver de Erich von Fraufen, Calimán, en silencio, procedió a quitarse el disfraz que lo hizo aparecer como doble de Erich. Y entonces, el profesor Douglas, James Arur y el pequeño Solín, que habían sido testigos de aquella asombrosa representación de Calimán, avanzaron hacia él en forma interrogante.
7: Calimán, ¿está usted bien?
8: Sí, profesor, descuide. Ahora Erich von Fraufen y su esclavo Mekon han pagado por sus crímenes. Están muertos.
7: Oh, señor, la imitación que hiciste de Erich von Fraufen fue perfecta. ¿Lograste engañarlo a él y a Mekon?
8: Solo así podíamos acabar con ellos. Se mataron mutuamente con la misma hazaña con que antes cometieron sus crímenes. Y la gran pirámide de Ramés, que intentaron saquear y donde cometieron tantos crímenes, les servirá de tumba.
7: Calimán, ¿y dónde está Nila? ¿Qué ha sido de ella?
6: La ansiedad del egipcio Sarur era justificada. Muertos Erich von Fraufen y Mekon, el paradero de la egipcia Nila era incierto. Calimán señaló hacia la entrada del pasadizo.
8: Está en el umbral de la cámara mortuoria de Ramés. Vamos.
6: Reflejada por la cegadora luz que despedía la gran esmeralda de Ramés, la egipcia Nila permanecía entregada a sus oraciones y reaccionó sorprendida al ver llegar a Sarur.
7: Nila, oh Nila, mi amor, mi amada.
9: Sarur, demos gracias a la misericordia de Amon-Ra y de Isis que nos ofrenda la dicha de volver a abrazarnos. Mi sufrimiento, mis oraciones y mis angustias no han sido vanas, aunque ya todo es inútil. La felicidad se nos escapa, como la vida.
7: No, no, mi amor. Es ahora cuando la felicidad se abre maravillosa para nosotros. El peligro ha pasado.
10: Es cierto, Nila. Eric von Fraufen y Mekon han muerto.
9: ¿Muerto?
10: Sí, sus cadáveres están allá, en el gran salón de las columnas.
9: Mucho le advertí al extranjero que profanar estos recintos traería su muerte.
7: Mila.
9: Oh, mi pequeño Solín, mi querido y amado sobrino mayor.
7: Perdóname, Mila, por no haber sabido ayudarte y salvarte de los tormentos que fuiste víctima.
9: Oh, no llores, mi pequeño Rabantagore.
10: ¡Rabantagore! Pero según la parte del papiro Ramés que yo tuve en mi poder, existía un descendiente directo de la dinastía cuyo nombre era ese precisamente, Rabantagore.
7: Ese es mi verdadero nombre.
9: Cierto. Él es hijo mayor y único de mi difunto hermano Hasaf, hijo del viejo Tabor, mi padre. A la muerte de Hasaf, su madre lo llevó a otras tierras y todos lo creímos muerto. El destino y la voluntad de Amon-Ra ha querido que nuestros caminos se encuentren. Rabantagore, mi pequeño sobrino.
10: Resulta increíble que este muchacho, al que juzgábamos insignificante, sea descendiente directo de Ramés.
9: La prueba es este medallón que lleva en el pecho.
11: Mira, papá. El medallón tiene la flor de loto con 31 pétalos en forma de sol. El símbolo de Ramés.
7: Mi madre lo puso en mi cuello como un recuerdo y una herencia.
8: Además, la princesa Nira y Solim, o Rabantagore, tienen en su cuerpo la marca que los identifica como hermanos de sangre y descendientes de Ramés. Observen el talón izquierdo del muchacho y descubrirán...
11: Una pequeña mancha en forma de flor de loto.
9: La misma que está grabada en mi piel.
10: Entonces, este muchacho que juzgábamos un vagabundo es de la dinastía Ramés, el príncipe Rabantagore. ¡Asombroso! ¡Asombroso!
11: Calimán, ¿usted sabía la verdadera identidad de Solim?
8: Sí, Jane. Aunque preferí esperar este momento para revelar su identidad. Este fue el principal motivo por el que lo traje conmigo a esta aventura.
10: Una aventura que solo ha traído crímenes, traiciones y desengaños, puesto que no hemos encontrado la tumba de Ramés.
8: Se equivoca, profesor. Estamos en la antesala de la cámara mortuoria de Ramés.
10: ¿De veras?
9: Sí, profesor. Detrás de este muro yacen los restos de Ramés III.
11: ¿Y cómo podemos cruzar?
8: Observen esa argolla tallada en oro, empotrada en el muro. Bastará hacerla girar para que una puerta secreta se abra, dando paso a la tumba de Ramés.
10: ¿Y qué esperamos? Demos pues el gran paso, el gran descubrimiento.
8: Cuidado, profesor. No toque esa argolla. Recuerde. Reza el papiro Ramés que solo aquel descendiente directo de Ramés tiene acceso a la cámara mortuoria.
9: Pero deberá rendir tributo de sangre.
11: ¿Y cuál es ese tributo? ¿Qué peligro existe al hacer girar esa argolla?
9: No lo sé. Mis antepasados jamás revelaron el secreto de sangre y muerte que guarda la tumba de Ramés.
7: Yo correré el riesgo. Como descendiente de Ramés, haré girar la argolla y descubriremos la cámara mortuoria.
9: No, espera. Espera, mi pequeño Rabantagore.
12: La egipcia Nila detuvo el intento de Solín y, venciendo los dolores de su cuerpo producidos por los tormentos de que había sido víctima, se irguió altiva y señorial como la imagen viva de sus nobles antepasados.
9: Seré yo quien haga girar la argolla.
7: Nila, pero...
9: Es mi deber, Rabantagore. Seré yo quien descubra la tumba de Ramés y quien afronte el peligro y rinda el tributo de sangre.
7: ¡No! ¡No, Nila! ¡No lo hagas! ¡Presiento que...!
9: Mi amado Sarin.
7: Nila.
9: Tú sabes que nada impedirá ver mi deseo cumplido. Tal vez con mi sacrificio Amon-Ra me perdone por haber revelado el secreto de Ramés.
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12: Un silencio expectante reinaba en el umbral de la cámara mortuoria. La egipcia Nila acercó lentamente su mano a la argolla tallada en oro, empotrada en el muro. Pausada y firmemente la hizo girar. Y al instante se abrió una trampa y unas filosas agujas se clavaron en la mano de la egipcia Nila.
7: ¡Nila! ¡Nila, qué tienes! ¡Oh, dioses de Egipto! Al hacer girar la argolla, tres filosas agujas se han clavado en su mano.
10: Este es el tributo de sangre que mencionaba el papiro Ramés.
11: ¡Dios mío! ¡Vean! La mano de Nila se amorata.
7: Las agujas estaban impregnadas de un fuerte veneno.
9: Sí, el mortal veneno de las cobras. Mi vida se escapa rápidamente.
7: ¡Oh, Nila! ¡Te has sacrificado consciente del peligro!
9: Era mi deber. El destino quiso separarnos a luz y ya jamás sabré reunirnos.
7: ¡No, no! ¡Estaremos juntos!
9: Mi tragedia dio principio desde que fui raptada de Nefris. Después sufrí vejaciones y angustias al ser vendida como esclava. Y los tormentos e injurias a manos de Erich von Frauffel mancillaron la pureza de mi cuerpo. No soy digna ya de ti, Sarur. No puedo siquiera alcanzar tu perdón.
7: Nila. Nila.
10: Nila.
9: Mi pequeño y amado Rabantagore. No olvides jamás que eres el último descendiente Ramés. Lleva con orgullo y dignidad el recuerdo de tus ancestros. Y en tus oraciones, acuérdate de Nila.
7: Nila. Mi amor.
9: No viertas lágrimas por mí, Sarur, que ahora voy hacia la región donde viven la vida eterna mis padres. Amón-Ra me proteja y me guíe por el Valle de las Sombras para alcanzar el perdón por haber roto el juramento Ramés. Muy pronto, cuando traspongas el umbral de la muerte, nos reuniremos en el más allá.
7: Nila. Nila. Mi amada.
12: Era un instante de dolor y muerte. Sarur, abrazando el cadáver de la egipcia Nila, ahuyentaba sus sollozos, iniciando el canto fúnebre de acuerdo con sus costumbres y ritos. El pequeño Solín Rabán Tagore, descendiente de reyes y último príncipe Ramés, permanecía quieto, mirando amargamente el cadáver de su hermana de sangre. El profesor Douglas, Jane y Calimán observaban aquella escena sin atreverse a pronunciar palabra. De pronto, el profesor reaccionó sorprendido.
0: Jane, hija, ve allí. Se ha abierto una puerta secreta.
12: Cuando Nila había hecho girar la argolla tallada en oro, una puerta secreta se había abierto en el muro, dando paso a la ansiada y buscada cámara mortuoria de Ramés. Tumba de reyes y lugar de reposo donde yacían los restos de... del faraón Ramés III. Calimán, el profesor Douglas y Jane penetraron a aquel lugar sagrado, la tumba de Ramés. Al instante, se quedaron maravillados al descubrir la magnificencia del recinto.
0: ¡La tumba de Ramés! ¡Ah! ¡Oh! ¡Es increíble!
11: Al fin, al fin. Todo el esplendor de la tumba de Ramés ante nuestros ojos. Ve, papá. El salón está cubierto de joyas.
0: El valor de estas riquísimas joyas es incalculable. El mundo de la ciencia se asombrará al conocer nuestro descubrimiento.
8: Y observe hacia el centro, profesor.
0: Un sarcófago tallado en maderas preciosas.
11: Tiene grabado un signo central. Una flor de loto de 31 pétalos en forma de sol. El símbolo de Ramés.
8: El sarcófago de Ramés III.
12: Anonadados avanzaban por la gran cámara mortuoria de Ramés. Aquel era un momento histórico en el que el hombre moderno descubría la magnificencia de una tumba egipcia cerrada al mundo durante miles de años. El profesor Douglas y Jane se dedicaban a hacer anotaciones y planes de aquel recinto mientras Calimán permanecía en silencio, expectante. De pronto, se daba cuenta que un nuevo peligro acechaba.
8: ¡Profesor! ¡Jane! ¡Escuchan! Alguien avanza por el pasadizo secreto. ¿Quién puede ser?

0: Jane y su padre contuvieron la respiración y la angustia volvió a embargarlos. Los pasos lentos y firmes cada vez se escuchaban más cerca. ¿Qué nuevo peligro amenazaba? De pronto, Jane...
1: ¡Miren! ¡Miren ahí! ¡Ahí!
2: ¡Ah! ¡La momia! ¡La momia gigantesca avanza contra nosotros!
0: El terror y la sorpresa volvían a surgir. La momia gigantesca avanzaba hacia ellos como celoso guardián de la tumba de Ramés.
2: ¡Quietos todos! ¡No podemos hacer nada para salvarnos! ¡La momia avanza por el único camino que tenemos para escapar! ¡Estamos atrapados!
1: ¡No tenemos armas para defendernos!
2: ¡Se acerca! ¡Atrás todos!
0: De nuevo el terror y el suspenso. La gigantesca momia avanzaba alargando sus huesudos brazos, mientras sus ojillos lanzaban destellos rojizos. Calimán tomó una figurilla de marfil a su alcance y la lanzó con fuerza, estrellándola en los ojos de la momia. La gigantesca momia se estremeció con la fuerza del impacto, se tambaleó y...
2: ¡Calimán! ¿Cómo ha logrado esto?
1: En una ocasión ni los disparos detuvieron el ataque de la momia.
3: Pero Jane, más que momia, diga usted que es un magnífico y asombroso robot.
2: ¿Robot?
3: Sí, un robot construido por el genio de Erich von Falken. Observe usted el interior del cuerpo del robot y se dará cuenta que contiene un intrincado mecanismo. Movía piernas y brazos, caminaba impulsado a base de electricidad. Mis sospechas crecieron cuando la momia no nos atacó por temor a introducirse en el agua.
1: No comprendo.
3: Sí, la momia o robot posee en la cabeza un cerebro mecánico que lo hacía mover el cuerpo y avanzar y atacar. Sus ojos son celdillas fotoeléctricas que transmitían mensajes a un sistema de radar. La momia atacaba cuando algún objeto o persona se movía frente a ella. El radar registraba la presencia de un extraño y ponía a funcionar el mecanismo de los brazos y manos de la momia que se abrían y cerraban rítmicamente. La momia no nos atacó cuando estábamos en el agua porque su sistema mecánico hubiera dejado de funcionar al aislar la corriente por medio del agua.
1: ¿Y su voz? Todos escuchamos esos lúgubres lamentos.
3: No es más que una cinta magnetofónica grabada que funciona a intervalos. Una maravilla de la mecánica. Un robot perfecto, disfrazado de momia gigantesca, creada por el genio maligno de Erich von Falken. No les asombre, señores, ya que los muertos no vuelven a la vida jamás.
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4: Ya regresamos con Calimán, el hombre increíble y sus aventuras emocionantes. Jamás.
6: Días después se disponían a emprender la marcha a través del desierto rumbo al Cairo.
7: Sarur, iniciamos el regreso.
8: Que tenga un buen viaje, profesor. Yo me quedaré en estas tierras de donde nunca debí salir. Aquí nací y aquí moriré.
9: Sarur.
8: No tenga pena por mí, señorita Jane. Que a pesar de la muerte de Nila, seré feliz, ya que su recuerdo estará siempre conmigo. Y existe la esperanza de reunirnos en el más allá. Buen viaje, profesor Douglas. Buen viaje, señorita Jane. ¡Buen viaje!
6: Después de la penosa travesía a través del desierto, nuestros amigos llegaban al Cairo. El profesor Douglas se ponía en contacto con las autoridades arqueológicas de Egipto.
10: Profesor Douglas, no sé qué alabar más, si su gran descubrimiento de la tumba de Ramés III o su aventura llena de peligros que supo llevar a cabo.
7: Sin duda que el descubrimiento arqueológico del siglo. Regresaremos allá para realizar excavaciones y estudios. El mundo entero se maravillará cuando conozca las joyas, la historia y los documentos guardados en la tumba de Ramés. Creo que el exponer estas maravillas ante los ojos de todos es el mejor tributo que podemos rendir a uno de los más grandes faraones.
10: Lo felicito cordialmente, así como a su hija. ¿Y dónde está ella?
7: Despidiéndose de su gran amigo Calimán.
10: ¿Calimán? ¿Quién es Calimán?
7: Podría contarle mil cosas asombrosas de él, pero me llevaría mucho tiempo, señor gobernador. Bástele saber que Calimán es un hombre increíble.
11: Nuestros caminos se separan, Jane. Los dioses nos han sido benignos al reunirnos durante algunas semanas, pero ahora nuestras rutas son diferentes.
9: Recuerdo que en cierta ocasión habló de hacer un solo camino, un solo destino de nuestras vidas.
11: Soy un infatigable aventurero, sin rumbo fijo. Y una mujer como usted, Jane, que reúne tantas cualidades, se merece algo más estable y normal. La felicidad en la vida es tan breve como el canto de un ave. Durante unos instantes disfrutamos de ese trino maravilloso que extasía nuestros sentidos. Pero no podemos aprisionar a esa ave porque entonces dejaría de cantar. Hemos vivido momentos de intensa felicidad, Jane. Pero la felicidad, como el canto de las aves, no se puede retener a nuestro antojo. Roguemos pues al destino que junte nuestras vidas en alguna otra ocasión.
9: ¿Y si no es así? Temo no volver a verlo, Calimán.
11: Nos bastarán los recuerdos, Jane. Yo la llevaré siempre en mi memoria y en mi corazón. Y usted también lo sé. Estoy seguro.
9: Luego entonces,

0: adiós.
1: La palabra adiós no existe. El mundo es tan pequeño y la vida tan incierta que solo debemos decir hasta luego. Hasta luego, Jane.
0: Hasta siempre, Calimán.
2: Calimán, señor, no puedo creer que tengamos que despedirnos. Durante varias semanas fuimos inseparables.
1: Pero ahora nos separamos, pequeño Salim. Recuerda que ahora eres todo un personaje en el Cairo. Recibirás honores y fortunas, ya que eres el último descendiente de la dinastía de Ramés. Eres todo un personaje, mi querido Ravantagore, y debes aceptar nuestra despedida. Adiós, muchacho.
2: Adiós, mi señor Calimán. Adiós.
3: Días después, en Puerto Said, Calimán era un pasajero más en aquel moderno transatlántico que levaba anclas. Calimán fijaba sus azules ojos hacia las tierras del legendario Egipto cuando una voz conocida lo hizo reaccionar.
2: Señor, ¿no podrías ayudar a este humilde muchacho que se gana la vida encantando serpientes y llevando a los turistas a conocer los barrios bajos del Cairo?
1: Solín, pero eres tú.
2: El mismo, señor. Y esta vez no me separo de ti.
1: ¿Cómo renuncias a la fortuna, a los halagos que merecías como Ravantagore? Eres un príncipe egipcio.
2: Señor, ¿quién desea ser príncipe cuando se puede ser amigo inseparable tuyo?
1: Pero... Está bien. Creo que nunca podré deshacerme de ti. Adelante, Salim. Hacia nuevas aventuras.
3: El barco enfilaba proa hacia el mar. El mar incierto y cambiante, peligroso y subyugante, como las aventuras que el destino le deparaba al pequeño Solín, Calimán, el hombre increíble.
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7: 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Es Turquía contra Paraguay a las 9 de la noche. 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
17: Y tú, ¿cómo están, señoras y señores? Ya llegamos en este 19 de junio 2026. Es viernes. Es viernes, señoras y señores. Y el cuerpo lo sabe. Es viernes. Es viernes. Viernesito, carnal. Ve nomás que chulada, carnal. Saludos a toda la gente que nos está escuchando en Culiacán, Sinaloa. La gente en Abolato. Se está sintonizando a la gente en la Obregón. Suavecito, suavecito. La gente de Nueva Italia, Michoacán, que nos está escuchando también, muchas gracias. A los Reyes Michoacán, que están a todo volumen ahorita escuchándonos. Suavecito, suavecito, suavecito. raza de la Florida Central. Están sintonizando, muchas gracias. La gente de vuelta, Michoacán, les mandamos saludos, muchas gracias. Gente del Rosario, Sinaloa. Gente de Río Grande, Oaxaca, Tlaxiaco. Suavecito, suavecito, suavecito. La gente de Coachella, le mandamos saludos a Uber Cárdenas. No más, qué chula, estamos empezando el viernesito. Así lo disfrutamos, así lo iniciamos, señoras y señores. Suavecito, suavecito, suavecito.
18: Fíjate que yo nomás no tomo y ando encabronado, ya nomás tomo y ando tranquilo, y por eso siempre que haya cerveza, eso es lo que me heredó mi papá, mi abuelito.
17: Suavecito, suavecito, suavecito, qué riquito, se goza la vidorria. Viernesito, viernesito, viernesito, viernesito. Se enche calorón, carnal. Acá voy, papá paga. Hoy llegan los depósitos. Suavecito, suavecito, suavecito. Qué rico, se cosa la midoria. Es el Jorge Medina. Hoy llega, hoy llega, hoy llega, hoy llega. Eso. Que suene la aplicación, Hernán. Gracias, Jorge Medina. Suavecito, suavecito, suavecito, suavecito. Son nuestra gente que nos está escuchando allá en South Carolina. Roger Martínez, muchas gracias. Que suene la chicharra, Roger. Así suena la aplicación del banco. Más que chulada. La jefa, Elena Hernández. Así estamos empezando el viernesito, muñecos. Esto es vida pura. Ya era hora. No nomás se trataba de trabajar, trabajar, trabajar y de estarle chingando toda la vida, carnal. La vida hay que echarse una caguama. Borrachos. Ok, papi. Es todo, muñeco. Estamos empezando ya el show. Machacalón. El que te encanta, el que te abraza, el que te quiere, el que te ama. Aquí. El show es aquí, la banduca.

0: Ya son las 4 de la tarde con 15 minutos y está Isaac y la Banduca en cabina en este viernes 19 de junio presentándonos excelentes temas y excelente música. En esta ocasión aperturamos su emisión con un dueto de Saúl el Jaguar acompañado de Gerardo Coronel, lleva por nombre Luna. 4 de la tarde con 15 minutos aquí en La Raza.
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24: Qué chulada de día, señoras y señores. Muchísimas gracias a todos ustedes por estar aquí con nosotros. Puro para arriba. Hay que volvernos aburridos, porque dicen que aburrirse le da tiempo al cerebro de relajarse y de pensar un poquito más. Dicen que aburrirse no está mal. Suelta poquito el Netflix, suelta poquito el teléfono, abúrrete poquito, entrégate poquito a ti, date ese lujo de aburrirte, porque estamos todo el tiempo, trabaja y trabaja el cerebro, viendo memes, reels, viendo ahí los chismes, aunque ya no hay tanto chisme como antes en Facebook. Antes Facebook me encantaba, porque te enterabas de todo. Ese sí era chisme de verdad. Ahora ya no ponen las cosas como son, como antes. Es más, mira, incluso si sales de vacaciones, ya la gente no publica nada en redes sociales. Si fuiste a comer a un restaurante con la familia, ya la gente tampoco lo publica. Porque hay gente que lo utiliza para mal. Otra gente que lo utiliza para chismear. Mira lo que se tragó este. A mí me tiene sin tragar aquí el desgraciado este. La ex, por ejemplo. ¿Verdad? Entonces, pues qué mala onda. Ahorita pues hay puro chisme, pura política. Ya. Mejor te lo pido. Abúrrete. Es más, mira, incluso en TikTok antes salían cosas interesantes. Ahorita todo es comercial tras comercial. Mejor, de verdad, abúrrete, agarra un libro, te va a hacer bien. Claro que te va a beneficiar, te va a hacer bastante bien. Date ese lujo de aburrirte. Vámonos con mucho más música, señoras y señores. Seguimos aquí. ¡Ánimo! En el show dice Águila Banduca.
25: Las 4

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0: Ya son las 4:04 de la tarde con 29 minutos y en esta ocasión Isaac nos ha presentado dos excelentes temas. El primero de ellos a cargo de Bronco lleva por nombre Cumbia Triste, seguido de Banda Elemental con uno de sus más recientes sencillos, Pa' Que Sepan. 4 de la tarde con 30 minutos aquí en La Raza.
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3: Ándale, que estaba un gatito.
4: Ajá, miau.
3: Y un kikiriki, o sea, un gallo, ahí en el patio.
4: Ajá.
3: Entonces, la señora de la casa estaba cocinando, olía rico. Entonces el gatito se asoma a la ventana de la cocina.
4: Miau.
3: Entonces el gallo le pregunta:
4: ¡Ey, tú! ¡Kikiriki! ¿Qué están cocinando?
3: Y le contesta el gatito:
4: ¡Miau! ¿A tu mujer con papas? ¡Miau!
5: Tal vez te has encontrado
6: las cinco con...

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2: Yo soy sexy. Soy muy sexy. Mira nomás, me veo al espejo. Me agarro la panzota y digo, oh my god. Mi vieja se ríe nada más cada vez que me ve la panzota. Digo, ¿por qué te ríes tú? Es lo que te comes, bebé. Y todavía se agarra riendo todavía la de canija. Y le digo, ¿qué te pasa? Cómetelo, ándale. Ya tiene rato que no te lo comes. Te supérate, güey. Su vieja lo está engordando él, pero para comerse a otro, güey. Al vecino, por ejemplo. No es cierto, mi vecino está peor, güey. Sí, es cierto que las morras lo empanzan a uno, güey, para que no lo volteen a ver a uno. Pero sí te has dado cuenta que sí te empanzan a ti, güey. Y ya después no les gusta, dicen, ay, como que no me gustó. Te ven las patas hinchadas, las manos hinchadas, güey. Y como que ya. Ellas son las que empiezan a ir al gimnasio. Fíjate, bien dicen por ahí. Bien dicen por ahí. Que a una mujer no le importa ir al gimnasio. Ella dice que está bien así, que ya tiene marido y que está bien, que come sanamente ahí más o menos y ya. Pero dicen por ahí que cuando anda otro vato por ahí, entonces sí le gusta ir al gimnasio. Ajá. Ahí sí le gusta ir al gimnasio.
3: Es lo mismo los hombres. Es lo mismo los hombres. Los hombres están quietecitos en su casa, pero nomás conocen otra vieja y ya van al gimnasio.
2: ¿Será? No es cierto. Pues uno va para verse bien.
3: Toma, para verme bien para ti seguramente.
2: Qué contraproducente es todo esto, ¿no? Pero no importa. Usted vaya al gimnasio. Si no quiere ir al gimnasio, no vaya al gimnasio. De todas maneras, cuando le van a poner las del mu, con gimnasio o sin gimnasio, ñacas. Ay. Así es que, güey, conozco vatos bien mamados con unos músculos, güey, que andan llorando. Ya ve, ahí está Messi, güey. Bueno, dicen por ahí que por eso anda triste el vato. Y tiene dinero. Bueno, ya, no me voy a reír porque voy a herir susceptibilidades por aquí. Y no voy a venir diciendo que ñacas conmigo y no tengo ganas.
3: ¿Tienes qué?
2: Bueno, ahí les dejo, pues. Seguimos con más música en este ya 19 es viernes. Viernes de ñaca, ñaca. Viernes de que hoy toca. Ay, chiquito. Viernes de... Sí, sí. Es viernes, viernes 19 de junio 2026, señoras y señores. Mucho más música. Aquí. Ya, cochino, Jensen. Llegó una mujer. El show dice aquí la banduca.
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2: Hey, plebes. ¿No se han dado cuenta ustedes que después de los años 2000 el tiempo empezó a pasar más de volada? Y desde el 2020 dice aquí el dato que se aceleró aún mucho más rápido.
3: Eso sí es cierto.
2: ¿Ya notaste que antes de los años 2000 la vida tenía ritmo? Las estaciones eran diferentes, los años parecían distintos, la infancia parecía larga. Porque tu cerebro estaba realmente viviendo. No quiero los morrillos, los tienes en el celular, en las tablets, todo el santo día. Ya no están viviendo, güey. ¿Te acuerdas que antes había un montón de morrillos sin dientes? Incluso había morrillos vendados y con yeso, güey. ¿Sí te acuerdas de eso?
3: Sí.
2: Porque tenían el tiempo de partirse la jeta cada vez que se podía, güey. Estaban viviendo, estaban explorando, güey. Después de los años 2000, algo se rompió y no fue el reloj, fue el cerebro, fue el internet, fue el celular, fueron los Reels, fue TikTok, fue todo eso. La estimulación constante aplanó la memoria, carnal. Cuando el cerebro se sobrecarga, deja de crear recuerdos profundos y sin memoria, el tiempo se acorta, tu cerebro decide. Nada importante pasó. ¿Y sabes qué? Los años colapsan. Los años se van. Después del 2020, según aquí el dato, las cosas empeoraron. Estrés, miedo, aislamiento, monotonía. El cerebro entró en modo de supervivencia y el resultado, días borrosos, semanas evaporándose y años fundiéndose. Por eso todo el mundo siente lo mismo. 2020 fue ayer. No te lo estás imaginando para nada. Tu cerebro simplemente dejó de registrar bien la vida. Sin novedad, sin memoria. Sin memoria, sin tiempo. Menos viajes, menos cambios, menos experiencias, más pantalla y más distracción que genera más vacío. Así es que deja eso, deja tu celular, vete a correr, llévate a tus chiquillos a jugar la pelota.
3: Vale, chiquillos, ahorita ya no quieren tener chiquillos los morros, güey. Ya los morrillos, ya las nuevas generaciones ya no quieren tener criaturas, carnal.
2: Deja ir eso. Deja el celular, deja el Netflix, deja que todo eso se vaya. Hay que recuperar los tiempos, carnal. Hay que vivir la vida. Hay que disfrutar de la vida. Es hermosa, te lo garantizo. Yo aprendí a vivirla. Mira lo que hago con mi celular. Se va. Yo lo guardo, carnal. Me meto al gimnasio, dejo el celular guardado. Me voy a caminar, dejo el celular ahí. Yo sé que el cliente manda, pero el cliente que se espere, porque tú, fíjate bien, tú eres dueño de tu vida. Tu vida no es de tu cliente. Así es que, ¿es en serio, güey? Porque uno dice, no, es que me lo voy a llevar porque si me habla mi cliente, güey. Andan desbaratándose, güey, porque les habla el cliente. Hasta nerviosos se ponen.
3: Isaac, pues es que del cliente vive la gente.
2: Yo lo sé. ¿Y tu vida dónde quedó? Así es que, suelta el celular un ratito, al menos una o dos horas diarias.
3: Ay, pides imposibles, Isaac.
2: Seguimos con mucho más música, señoras y señores. Aquí. En el show de Isaac La Banduca.

0: Las 5 de la tarde, 28 minutos. En este bloque escuchamos solamente una rolita por ahí, la cual fue a cargo de la banda MS titulada, mejor dicho, No Soy Como Piensas. Una pausa y enseguida continuamos con más. No le cambie, súbele.
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11: Señoras y señores, aquí está
13: el Bigote Baby. ¿Y su cabello palomino?
14: Y arriba, arriba, arriba, arriba, arriba, arriba, con ese ánimo. ¿Cómo les amaneció, Luis? Uy, uy. Espero
13: que bien. Macostia, ¿por qué te aferras a estar preguntando por el uyuyuy? O sea, es que, ¿cuál es, mire, el fin de esto? O sea, no entiendo.
14: Chiquitita, chiquitita, a veces nos levantamos y el uyuyuy amanece todo herido. Usted, porque yo no sé.
15: Oye, carnal, pues mi uyuyuy nunca nace herido, no es el tuyo, seguramente sí, pero ahora entiendo por qué.
14: No, pues que a veces la gente se levanta con chorrillo, pues.
15: Ya entiendo por qué el caballo y tú siempre andan felices, inseparables.
14: Oye, ¿qué pasó? Oye, que por cierto, les traigo una noticia para mi caballo palomino.
15: Ajá.
14: Me lo pidieron, ¿sabes para qué?
15: ¿Para qué?
14: Para salir ahorita eso de las catrinas. Lo voy a vestir de catrín.
15: Nomás aguárrale todos los huesos, incluso el de abajo, ¿eh?
14: ¿Qué pasó? ¿Con eso hoy? Ese ya no me está gustando.
15: No le voy a poner el spray fosforescente para que le brille en la noche.
14: Bueno, ya. David, por favor, vamos a comentar de lo que dice este caballero. A ver qué están de acuerdo o no.
16: El amor del hombre hacia la mujer es más grande que el amor de al revés, ¿no? De ellas hacia nosotros. ¿Por qué? Y lo voy a explicar. Nosotros los vatos, güey, todos hemos engañado a nuestra vieja, por decirlo de una forma.
17: No es cierto.
16: Todos. Bueno, ahí te va. Este ejemplo me parece entonces todavía más perfecto, compadre. A ver. Yo digo lo siguiente: los vatos nos podemos meter con 100 viejas, pero nunca dejas a tu vieja, ¿verdad?
17: Ajá, sí.
16: Porque es tu vieja.
14: Ahí está. Gracias, David, por lo que acaba usted de poner este audio interesante. Dice, en el primer punto, todos hemos engañado a nuestra vieja en algún momento de nuestra vida. Quien le guste ponerse el saco, que se lo ponga, y si usted no lo ha hecho, pues no se lo ponga, ¿cierto?
13: Sí, cierto.
14: Hey. Ahí está. Pero algo que dijo el compa, algo muy interesante, ¿verdad? Todo. ¿Qué decía Antonio Aguilar? ¿Alguien recuerda ustedes de lo que están aquí en cabina?
15: No, ¿qué decía, Bigotitos?
14: Le decía que, ¿por qué llegas tan tarde? Y entonces Antonio Aguilar respondía, ¡vieja, vieja! Todas las demás son capillitas, tú eres la catedral. Entonces, pero eso sí, nunca vas a dejar a tu vieja, a no ser que tu vieja te deje.
15: Oye, carnal, entonces aquí yo estoy llegando a una conclusión.
14: A ver, ¿cuál llega usted?
15: Que tú no quieres a tu vieja porque no le engañas.
14: Ah, no. Ese es otro punto aparte.
15: No, porque aquí el vato está diciendo que si tú amas a tu vieja, aunque le engañes con 100 viejas, no la vas a dejar porque es tu vieja. Y la amas de verdad, porque la estás amando de verdad. Entonces, ¿hay que engañar a la vieja para demostrar que sí la amas?
14: No.
15: Es lo que está diciendo el vato, entonces tú no amas a la tuya porque...
14: Pues por eso.
15: Tú no le engañas, güey. Por más que te he dicho, vamos al Juan Conde de Tijuana. Y no quieres.
14: ¿No viste lo que salió en el periódico?
13: ¿Qué salió en el periódico, Bigotitos?
14: ¿Ahí de Concón?
13: ¿Qué salió?
14: Que las mujeres de ahí, Concón, estaban ahí, como que no estaban bien, pues ahí el aniceto estaba malo. Busca en la internet que el Hong Kong, las mujeres cuando fueron a hacerle la inspección, salieron mal. Y son las del Hong Kong.
15: Tanto que le gustaba ir al Isaac ahí. No es cierto, estás loco tú.
14: Sí, es cierto, la otra vez te di salir de ahí.
15: Hace mucho ya, güey. Pero fui con un camarada, no, no todo el tiempo ahí, no manches.
14: ¿A poco nomás fuiste a levantárselas?
15: Pues no, carnal, no, no me estén quemando, hombre. Ni estén quemando ese lugar, hombre, ya.
14: Oye, ¿no me dijiste tú que hasta con las dos muchachas que estaban ahí en un tubo que ponme un dólar, ya ves que están ahí, me han cortado? Vamos, regresamos.
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0: 5 ya con 42. En este bloque escuchamos solamente un tema, la cual fue Descansando y con Fuerza Rígida. Una pausa y enseguida continuamos. Súbele.
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5: Señoras y señores, aquí está el Bigote Baby, que nos está platicando sobre esta situación de este vato que puso ahí el compa Davis, que dice que si engañas a tu mujer hasta 100 veces, no significa que no la ames, simplemente pues andas haciendo tus cosillas, andes de traviesín, pero a tu vieja no la dejas.
6: Siempre y cuando no te dejen y no se te haga realidad el dicho que si tu mujer te perdona es porque también ya te las puso. Ahí está el detalle.
7: Ay, pobres ilusos. ¿A poco creen que ustedes las mujeres no andamos tan bien? Claro, sí, todas.
6: Lo creo, porque yo que fui galancillo, ¿verdad? Que fui un pipitirolfo. me daba cuenta de muchas cosas que sí. Entonces, creo que no es recomendable andar engañando. No es recomendable. En mi punto de vista, porque tarde que temprano te van a cachar, te van a dejar y sale peor. O tu mujer se va con otro y a ti te deja.
8: No, está chido. Cuando están de acuerdo los dos, está chido. Porque así cada quien come lo que quiere y no pasa nada. Regresan a la casa felices y contentos. Yo creo que ahorita ya deben de hacerlo. De todas maneras, se andan escondiendo. Si tú te das cuenta, los lunes, martes, miércoles, jueves, viernes, sábado, domingo, los moteles están hasta la mar y necesitamos más moteles en la ciudad.
6: Que por cierto, cuidado cuando vaya a un hotel porque a veces les ponen cámaras y graban todo lo que pueden subir a las redes sociales de los chinos. Allá los venden. Oyes, allá venden todo lo que se graba en los hoteles, se lo venden a los chinos.
7: Oh my God, no manches.
6: Mucho cuidado. Bueno, eso de que yo te dejo hacer lo que tú quieras y tú a mí, eso lo hacía Susana la Barreta, ¿cómo se llama?
7: Ajá, los amantes.
6: Bueno, la cantante, ella decía que tenía 14 años de casada y que su esposo lo dejaba hacer lo que ella quería y ella también, y al último terminaron divorciados.
7: Ay, no, pues también eso a mí se me hace una cochinada. Déjense de cosas y mejor entre tu pareja busquen hacer cosas, cómprale prenditas, o sea, no hay mujer fea, hay maridos pobres.
6: Sí, cierto, ahí te habla Isaac.
5: ¿Qué pasó, perro?
6: Bueno, que cada quien tome sus conclusiones. No todos tenemos una cuquita como Vicente Fernández que aguantaba todo, ¿verdad? No todos.
7: Ahorita las cuquitas andan de locas. Sí.
6: Ahí está el tipo de, como esta, la que andaba con Joan Sebastián, ¿cómo se llama?
7: Maribel Guardia.
6: Ella lo cachó la primera vez y lo mandó a la fregada.
7: Claro, ay, qué poquito aguantó. Mira, ella hubiera sido la jefa y la señora, ama y señora de todas las empresas de Joan Sebastián. Ahí se le durmió eso de que, ay, a mí no me la hacen más que una vez. Adiós, chuchu, andan de hombre en hombre y ya andan valiendo Wilson.
6: Vicente se murió y Doña Cuquita quedó con todo.
7: Con todo.
6: Maribel Guardia hubiera aguantado vara y se hubiera quedado con todo.
7: Sí, pero pues allá andan de payasas y que yo no aguanto unos cuernitos.
5: Oye, pues es que también, ¿cómo vas a permitir que te engañen? Eso no se vale. También.
6: A nadie le gusta.
8: Hay güeyes que sí le gustan, antes al bigote sí le gustaba.
6: Pero ya no. Ya soy fiel.
8: No, antes sí le gustaba que le pusieran los cuernos, a eso me refiero.
6: ¡Plomino! ¡Let's go, Plomino! ¡Vámonos!
8: Yo creo que hasta tríos así el perro ahí.
6: Palomino, let's go. Ven, acércate para acá, porque este ya me trae en carrilla.
8: Allá los, se iba allá al cerro de la nevería.
6: Los sucias se lavan en casa.
8: En el cerro allá de Mazatlán se iban a una isla, ya había fiesta swinger y ahí ñacas.
6: Ya vámonos. Bueno, eso fue el tomo que quiero tomar. Cada quien saque sus conclusiones, pero no estoy de acuerdo que el hombre engañe a sus mujeres, ni las mujeres engañen a sus maridos. Se siente muy gacho. ¡Vámonos, Palomino! ¡Ya deja esa yegua aquí! ¡Ya te presenté la otra, hombre!
8: ¡Gracias, bigotón!
6: ¡Vámonos!

unos pisamboteadores.

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2: Hay que disfrutar el viernes. Hay que disfrutar de la vida, señoras y señores. Hoy toca lo que tenga que tocar. Por favor, no te me agüites y dale para adelante. Porque si tu morrita no quiere ir a cenar el día de hoy...
3: ¡Al hotel! ¡Ya, hombre!
2: Directo, caón. Directo, hija de su mandarina. Y es que sí, definitivamente, hoy es viernes de